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La llegada del hombre a la luna se recuerda cada 20 de julio, fecha en la que se conmemora la llegada del Apolo 11 a la luna en 1969. Ese día, Neil Armstrong y Buzz Aldrin se convirtieron en los primeros humanos en pisar la superficie lunar, mientras Michael Collins fue el tercer miembro de la tripulación y permaneció en órbita.

órbita lunar. La hazaña fue transmitida en vivo a millones de personas en el mundo entero. La misión fue un hito decisivo de la NASA en la carrera espacial estadounidense. 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

0: El Congreso Nacional sancionó la ley número 7623, que declara este 2026 como el año del centenario de Luis Alberto del Paraná, en reconocimiento a su legado como embajador musical de nuestro país. Esta leyenda inmortal nació el 21 de junio de 1926 y recorrió el mundo con su guitarra y su grupo Los Paraguayos. Dejó un legado imborrable. Ningún otro paraguayo fue tan popular en el mundo como Luis Alberto del Paraná, artista que pasó a la eternidad el 15 de septiembre de 1974 en Londres. A más de medio siglo de su fallecimiento, sigue siendo una figura cumbre, única a nivel mundial por su virtuosismo con la guitarra, su voz y sus grandes éxitos.
1: Ayer, de nuevo yo partí.
0: Considerado un embajador cultural, popularizó la polca y la música latina en el mundo en las décadas de los años 1950 y 1970, vendiendo millones de discos y paralelamente realizando presentaciones en escenarios icónicos de todos los continentes, llevando el alma guaraní. Luis Osmer Mesa, o Luis Alberto del Paraná, poseedor de una vocalización natural con expresión melódica que lo hizo dueño de una bellísima voz, dotado de un excelente humor, ocurrente y audaz en los escenarios y de un genio arrollador. Además de interpretar música paraguaya, fue creador de conocidos temas de nuestro repertorio musical nativo. El hombre de delgado bigote y característica voz llevó por el mundo canciones como Bésame Mucho, Cucurrú Cucú Paloma y La Bamba, como un guiño al público de cada país. Fue uno de los cantantes latinoamericanos más queridos en Europa. Este soldado del arte fue una persona muy humilde, de la humildad de los grandes, pese a haber compartido camarines y escenarios con gloriosas figuras de la música como Royce Armstrong, Frank Sinatra, Elton John y otros consagrados del arte mundial. Luis Alberto del Paraná recibió varias condecoraciones, grabó más de 500 obras y recorrió más de 80 países en 20 años de historia con los paraguayos, y por la venta de sus álbumes recibió 6 discos de oro. Luis Alberto del Paraná, uno de los más grandes artistas paraguayos de todos los tiempos y el más significativo representante de nuestra música, sigue en el recuerdo de millones de admiradores en el mundo entero. 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
1: La Cámara de Diputados, presidida por el doctor Raúl Latorre, sesionará este martes 21 de julio desde las 9, con 18 puntos en el orden del día, entre los que resaltan el proyecto de ley que autoriza al Ministerio de Economía y Finanzas a realizar el pago de indemnizaciones a víctimas de violaciones de derechos humanos durante el periodo 1954-1989, que cuentan con resoluciones favorables de la Defensoría del Pueblo. Proyecto de ley

0: Ley que modifica varios artículos de la Ley de Vida Silvestre, presentado por el diputado nacional José Rodríguez. Proyecto de ley que modifica varios artículos de la Ley de Reforma y Modernización de la Policía Nacional, presentado por un grupo de legisladores. Y finalmente, el proyecto de ley que modifica y regula el procedimiento para el enjuiciamiento y remoción de magistrados judiciales, agentes fiscales, defensores públicos y síndicos de quiebra, presentado por los diputados Rocío Vallejo, Jorge Ábalos Mariño y Roberto González. 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
1: La vigente Constitución Nacional fue sancionada y promulgada el 20 de junio de 1992 por la Convención Nacional Constituyente, marcando un hito histórico al constituirse en la primera Carta Magna paraguaya redactada por un cuerpo colegiado. La Constitución reconoce los derechos y deberes de los ciudadanos, organiza los poderes del Estado y garantiza la separación de poderes. El poder legislativo recae en el Congreso, el Ejecutivo en el Presidente de la República y el Judicial en un sistema de tribunales.
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Para honrar la amistad, el 30 de julio de cada año se recuerda en nuestro país el Día de la Amistad, que tiene como antecedente la Cruzada Mundial de la Amistad, instaurada en 1958 mediante la inspiración del ilustre compatriota doctor Ramón Artemio Bracho en Puerto Pinasco. Desde entonces, y en honor a ese sentimiento desinteresado que es capaz de unir a personas muy diferentes, romper fronteras y tender lazos de solidaridad, se ha extendido a todo el mundo, fomentando la cultura y la paz.

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vagando por todos los espacios luminosos de este oasis de la paz y cuna de la libertad del llamado América, lleve este canto producido para la mujer paraguaya, la voz del amor de las hijas de mi patria a sus hermanas del mundo. De acuerdo con el sueño artístico de que en una hora venturosa de las naciones, los hombres y las mujeres nos pasemos las manos a la sombra de nuestras hermosas y gloriosas banderas entrelazadas.

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1: La Cámara de Diputados se ratificó en la propuesta que crea el Programa Nacional de Lactancia Materna y de Fortalecimiento de la Red Nacional de Bancos de Leche Humana y Centros de Lactancia Materna en el país. La legisladora Rocío Abet, presidenta de la Comisión de Equidad Social e Igualdad de Derechos del Hombre y la Mujer, aseguró que la iniciativa fue objeto de un amplio trabajo técnico y de consenso, con participación de especialistas, profesionales y representantes del Ministerio de Salud Pública.
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El 20 de julio de 1846, el poeta uruguayo Francisco Acuña de Figueroa entregó la letra y partitura del himno nacional del Paraguay al entonces presidente Carlos Antonio López. La música fue compuesta por Francisco José de Valí y ha tenido diversas versiones y arreglos que finalmente fue adaptada y desarrollada por Remberto Jiménez, quien trabajó en la versión que se utiliza en la actualidad. El himno es un símbolo patrio que representa la historia y la cultura del Paraguay, evocando sentimientos de orgullo y patriotismo.

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Un enorme tronco que representa un lapacho esculpido en hierro y con un peso aproximado de media tonelada, ocupa el centro de la Plaza de Armas frente a la Cámara de Diputados, en las inmediaciones del Congreso Nacional y del Centro Cultural de la República El Cabildo. La obra representa una antigua tradición según la cual los conquistadores españoles plantaban un tronco de árbol en el lugar exacto de la fundación de una nueva ciudad y grababan allí la fecha y el nombre. El monumento fue creado por el escultor paraguayo Germán Gullari en homenaje a la fundación de Asunción, madre de ciudades y cuna de la libertad en América. Incorpora el escudo de nuestra capital, rodeado de cadenas rotas, símbolo de la libertad y la independencia de nuestra nación. Fue inaugurado en agosto del año 2008. 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
1: El poncho para I de 60 listas de la ciudad de Piribebuy es un patrimonio cultural inmaterial de la humanidad, declarado por la UNESCO en diciembre del año 2023 y en Paraguay. Se conmemora su Día Nacional cada 8 de marzo. El origen se remonta a la época posterior a la Guerra de la Triple Alianza y combina saberes textiles ancestrales transmitidos por generaciones. Inicialmente, el poncho se tejía exclusivamente en colores blanco y negro. La denominación de 60 listas es un homenaje a los 60 valientes soldados que fueron ultimados y enterrados en una fosa común durante la batalla de Piribebuy, vistiendo ponchos. Tras la Guerra Guazú, de 1864 al 70, las tejedoras comenzaron a crear los ponchos con los colores de la bandera paraguaya, rojo, blanco y azul, para mantener viva la identidad. Actualmente es una pieza artesanal de gran valor cultural elaborada mediante un proceso colaborativo y minucioso entre artesanas. Por mucho tiempo, a esta parte, el poncho para I de 60 listas de Piribebuy, conocida además como la ciudad heroica por su valiente resistencia en 1869, sigue siendo la indumentaria de un valor superlativo para músicos y conjuntos paraguayos en sus presentaciones. Lo vistieron, entre otros, Luis Alberto del Paraná, Agustín Barbosa, Kemil Yambay, y lo siguen luciendo otros destacados exponentes de nuestra música. Radio Cámara, la 104.1 frecuencia modulada, revaloriza esta historia viva, orgullo y símbolo de resistencia de nuestro país.
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0: El Congreso Nacional sancionó la ley número 7623, que declara este 2026 como el año del centenario de Luis Alberto del Paraná, en reconocimiento a su legado como embajador musical de nuestro país. Esta leyenda inmortal nació el 21 de junio de 1926 y recorrió el mundo con su guitarra y su grupo Los Paraguayos. Dejó un legado imborrable. Ningún otro paraguayo fue tan popular en el mundo como Luis Alberto del Paraná, artista que pasó a la eternidad el 15 de septiembre de 1974 en Londres. A más de medio siglo de su fallecimiento, sigue siendo una figura cumbre, única a nivel mundial por su virtuosismo con la guitarra, su voz y sus grandes éxitos.
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0: Considerado un embajador cultural, popularizó la polca y la música latina en el mundo en las décadas de los años 1950 y 1970, vendiendo millones de discos y paralelamente realizando presentaciones en escenarios icónicos de todos los continentes, llevando el alma guaraní. Luis Osmer Mesa, o Luis Alberto del Paraná, poseedor de una vocalización natural con expresión melódica que lo hizo dueño de una bellísima voz, dotado de un excelente humor, ocurrente y audaz en los escenarios, y de un genio arrollador. Además de interpretar música paraguaya, fue creador de conocidos temas de nuestro repertorio musical nativo. El hombre de delgado bigote y característica voz llevó por el mundo canciones como Bésame Mucho, Cucurrucucú Paloma y La Bamba, como un guiño al público de cada país. Fue uno de los cantantes latinoamericanos más queridos en Europa. Este soldado del arte fue una persona muy humilde, de la humildad de los grandes, pese a haber compartido camarines y escenarios con gloriosas figuras de la música como Louis Armstrong, Frank Sinatra, Elton John y otros consagrados del arte mundial. Luis Alberto del Paraná recibió varias condecoraciones, grabó más de 500 obras y recorrió más de 80 países en 20 años de historia con los paraguayos, y por la venta de sus álbumes recibió 6 discos de oro. Luis Alberto del Paraná, uno de los más grandes artistas paraguayos de todos los tiempos y el más significativo representante de nuestra música, sigue en el recuerdo de millones de admiradores en el mundo entero. 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

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Un enorme tronco que representa un lapacho esculpido en hierro y con un peso aproximado de media tonelada ocupa el centro de la Plaza de Armas frente a la Cámara de Diputados en las inmediaciones del Congreso Nacional y del Centro Cultural de la República El Cabildo. La obra representa una antigua tradición según la cual los conquistadores españoles plantaban un tronco de árbol en el lugar exacto de la fundación de una nueva ciudad y grababan allí la fecha y el nombre. El monumento fue creado por el escultor paraguayo Germán Gullari en homenaje a la fundación de Asunción, madre de ciudades y cuna de la libertad en América. Incorpora el escudo de nuestra capital, rodeado de cadenas rotas, símbolo de la libertad y la independencia de nuestra nación. Fue inaugurado en agosto del año 2008. 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

Para honrar la amistad, el 30 de julio de cada año se recuerda en nuestro país el Día de la Amistad, que tiene como antecedente la

Mundial de la Amistad instaurada en 1958 mediante la inspiración del ilustre compatriota doctor Ramón Artemio Bracho en Puerto Pinasco. Desde entonces, y en honor a ese sentimiento desinteresado que es capaz de unir a personas muy diferentes, romper fronteras y tender lazos de solidaridad, se ha extendido a todo el mundo, fomentando la cultura y la paz.

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1: El Paraguay fue descubierto en el año 1524 por el adelantado portugués Alejo García, formando la provincia gigante de las Indias. En nuestro país es un país americano sin litoral, situado en la zona central de América del Sur. Está organizado como un estado unitario y se compone de un distrito capital y 17 departamentos. La forma de gobierno es la república, que se rige por un sistema presidencial y además se organiza como un estado de derecho con una superficie territorial de 406.752 kilómetros cuadrados. Según el censo del año 2022, en nuestro país cuenta con más de 6.100.000 habitantes, de los cuales el 40% de la población vive en el Gran Asunción. Su territorio está caracterizado por dos regiones diferentes, separadas por el río Paraguay, la oriental, que es la más poblada, y la occidental, que forma parte del Chaco Boreal. La Constitución lo declara como un país pluricultural y bilingüe, estableciéndose como idiomas oficiales el castellano y el guaraní.
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1: La Cámara de Diputados aprobó 11 artículos de los 13 que plantea el proyecto de ley que modifica disposiciones de la Ley de Vida Silvestre, y los que aún restan serán analizados en la próxima sesión. La iniciativa propone la actualización de diversos aspectos de la normativa vigente, incorporando ajustes relacionados con la gestión, conservación, control y aprovechamiento sostenible de la fauna silvestre.
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El 24 de julio de cada año se recuerda el Día de la Bailarina y el Bailarín Folclórico del Paraguay, en conmemoración a la fecha fundacional del Ballet Folclórico Municipal de Asunción, primer ballet profesional del país. La evocación pretende contribuir a través del folclore y de los bailarines, anhelando manifestar que la danza paraguaya está más viva que nunca. Radio Cámara, una voz bien paraguaya, saluda a las bailarinas y bailarines folclóricos de todo el país.

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1: La vigente Constitución Nacional fue sancionada y promulgada el 20 de junio de 1992 por la Convención Nacional Constituyente, marcando un hito histórico al constituirse en la primera Carta Magna paraguaya redactada por un cuerpo colegiado. La Constitución reconoce los derechos y deberes de los ciudadanos, organiza los poderes del Estado y garantiza la separación de poderes. El poder legislativo recae en el Congreso, el Ejecutivo en el Presidente de la República y el Judicial en un sistema de tribunales.
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1: Los diputados Miguel del Puerto y Rodrigo Blanco destacaron la alianza con Meta para activar la denominada Alerta Mafe. El sistema fortalecerá la capacidad de respuesta de las autoridades para la localización de niños, niñas y adolescentes desaparecidos mediante la difusión inmediata de alertas en las redes sociales. Con esta iniciativa, el Paraguay incorpora una herramienta tecnológica de alcance masivo para reforzar la protección de la niñez y la adolescencia.
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El ejército paraguayo es la mayor de las ramas de las Fuerzas Armadas y el más antiguo de los tres servicios uniformados paraguayos. Cada 24 de julio, coincidiendo con el natalicio del mariscal Francisco Solano López, héroe máximo de la guerra de la Triple Alianza, se recuerda el Día del Ejército Paraguayo. Su principal responsabilidad son las operaciones militares terrestres y se organiza en 3 cuerpos y 9 divisiones, además de varios comandos y direcciones. Radio Cámara, una voz bien paraguaya, rinde su merecido reconocimiento a los valientes uniformados, servidores

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1: Desde el 5 de octubre del año 1943, el guaraní es la moneda de curso legal actual de la República del Paraguay por decreto ley número 655 del gobierno de Higinio Morínigo. Se estableció así el régimen monetario orgánico, cuyas finalidades fundamentales, entre otras, eran instituir una nueva unidad monetaria a fin de asegurar la estabilidad, fortalecerla y reafirmar la independencia y soberanía monetaria, reemplazando al peso paraguayo. Los billetes y monedas con la nueva denominación se encuentran en circulación oficial desde el año 1944 hasta nuestros días. Cabe señalar que la primera emisión correspondió al Banco del Paraguay. A partir de 1952, con la creación del Banco Central del Paraguay, por decreto ley número 18 del 25 de marzo de ese año, la emisión de billetes fueron efectuadas por la actual banca matriz. En 1998 se emitieron los primeros billetes de 100.000 guaraníes, siendo este el actual billete de mayor valor en la República del Paraguay.
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En la 104.1 frecuencia modulada, compartimos con la amable audiencia parte de lo que delinea el Plan Estratégico Seguridad para el Desarrollo 2023-2028. La Carta Magna nos recuerda con fuerza que la soberanía es el derecho supremo que tenemos como nación para decidir nuestro propio destino, y ninguna fuerza externa puede imponernos su voluntad, porque el poder radica en nosotros, el pueblo, y se ejerce respetando nuestra Constitución Nacional. Cada acción ciudadana cuenta desde el voto responsable hasta el respeto a las leyes y la participación en la comunidad. Cuando asumimos que todos somos guardianes de nuestra libertad, el Paraguay se fortalece y envía al mundo un mensaje: somos dueños de nuestro presente y de nuestro futuro.

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0: puntualmente las 6 de la mañana en la República del Paraguay. ¿Qué tal, amigas, amigos? Bienvenidos a la 104.1 Radio Cámara en el programa Paraguay Varete. Ya saludamos a nuestro compañero Fabián Méndez Vera en cabina de controles. Mala puerta, Fabián. Y quien les habla, Cristian Zoloaga, para acompañarles en este día de sesión ordinaria en la Honorable Cámara de Diputados del Paraguay. 18 puntos en el orden del día que iremos desglosando en el transcurso de nuestro programa. 20 grados la temperatura en Asunción, la humedad en el ambiente 88%. Pronostican lluvias y tormentas para hoy. Durante la mañana y la tarde de este martes se anuncian precipitaciones dispersas y tormentas. Las temperaturas comenzarán a descender a lo largo de la semana. Según la Dirección de Meteorología, el cielo estará mayormente nublado, soplarán vientos del sur y la máxima será de 23 grados Celsius. Para mañana miércoles, mitad de semana, se pronostica un ambiente fresco, cielo mayormente nublado, vientos del sector sur y lluvias dispersas con tormentas eléctricas. Las extremas oscilarán entre 15 y 19 grados Celsius. El jueves se prevé una jornada fresca, cielo mayormente cubierto y vientos del sector sureste. Las temperaturas irán de 15 a 19 grados Celsius. El viernes y el sábado, fin de semana, las mínimas llegarán a 16 y 15 grados Celsius respectivamente, con probabilidad de precipitaciones dispersas en el primer caso, en este caso para el día viernes. Pronostican lluvias y tormentas eléctricas para hoy, martes 21 de julio de 2026. Estamos a ver un poco julio, agosto, septiembre, ¿sí? A dos meses de la primavera, ¿sí? 6 de la mañana, 2 minutos en la República del Paraguay, pero pese a ir ni dindón con este. Allá va mi querido Fabián. A continuación, el capiateño Luis Manuel Argüello Du, efemérides de la fecha.
1: Puehuapuehamba de Ponaco, Mocoin Pateí, Yesupocoime. Así bien, este 21 de julio. En 1938 concluye el litigio con Bolivia. La disputa arrancó en 1853 cuando Bolivia manifestó sus pretensiones sobre el Chaco. Presidió el acto de la firma del Tratado de Paz, Amistad y Límites el canciller argentino José María Cantilo. Por la delegación paraguaya el mariscal José Félix Estigarribia, el canciller Cecilio Báez. También suscribieron Luis Alberto Riar y Efraín Cardoso. Presidía el Paraguay en ese entonces el doctor Félix Paiva y Bolivia el coronel Germán Busch. 21 de julio, Día Mundial del Perro. Recordar que hacerse cargo de una mascota es una responsabilidad que implica tiempo, dedicación, dinero.

0: Pero para su cuidado, hoy en día contamos con perros policías, bomberos, lazarillos de compañía. Se pretende concienciar a las personas sobre la inmensa cantidad de perritos que son abandonados a su suerte o que aún están a la espera de una familia que los adopte en alguna perrera o refugio. La Organización Mundial de la Salud estima que el 70% de los perros en el mundo no tienen un hogar. 21 de julio, Día Universal del Derecho, conmemora la importancia del derecho como sistema normativo, su función en la regulación de la convivencia social y la resolución de conflictos. 21 de julio en la Argentina es Día del Derecho Ambiental y Precautorio. En la provincia de Misiones específicamente es aniversario de Félix de Azara, una localidad de la provincia de Misiones. 21 de julio en Bolivia, Día de los Mártires de la Revolución. En Venezuela, Día del Médico Veterinario. La festividad 21 de julio es de Daniel y Lorenzo. La frase es anónima, es con relación a los perros en su día. Y dice así: la diferencia entre un perro y un humano es que tú piensas quererlo y el perro te quiere sin pensarlo. Efemérides, 21 de julio, Pehua, agua pujamba e poname, con paz y bien, Argüello dueñe M.
1: Muchas gracias, Luis Manuel Argüello Dúo, compartiendo con todos nosotros efemérides de la fecha, martes 21 de julio 2026. Compartir música es compartir felicidad. Material que comparte con nosotros Miguel Nene Zuloaga, muchas gracias Miguel. Tres talentos, tres genios, los tres del Paraguay. Hoy conoceremos brevemente a Tito Ábalos, su nombre verdadero fue Juan Jerónimo Ábalos, cantante y compositor. De niño formó parte del coro polifónico de los Salesianos, dirigido por el padre Luis Mazarino, iniciando su carrera en la música en la década del 50, integró la orquesta Los Guaraníes de Abdón Irala y luego la típica Pampa de Luis Torres. Estudió canto con César de Brix y en 1962 se sumó al trío Amerindia, con el que realizó grabaciones de éxito en Montevideo, Uruguay. En 1964 formó parte de Los Tres del Paraguay, con Enrique Samaniego, arpa, y Juan B. Mora, canto y guitarra. Con esta agrupación, durante décadas, participó en presentaciones artísticas, giras y grabaciones para los sellos RCA Víctor de Argentina y Marpar de Paraguay. Sus canciones más difundidas son Joya de mi alma, Esperanza de mi vida, Barrio San Antonio, El amor que siento por ti, Mi palmera de amor y otras. Falleció en Asunción en septiembre del año 1994. Tres talentos, tres genios, los tres del Paraguay. Hoy recordamos en esta breve recordación a Tito Ábalos. Su nombre en vida fue la de Jerónimo, Juan Jerónimo Ábalos. A continuación, amigas, amigos, Mi dicha lejana, autor Emilio Ayala Báez, en la versión de Los Tres del Paraguay, dúo Mora Ábalos, aquí en 104.1.

Son las 6 de la mañana con 10 minutos en todo el territorio nacional. Escuchamos Mi Dicha Lejana, autor Emilio Ayala Báez, en la versión de Los Tres del Paraguay, dúo Mora Ábalos, aquí en el 104.1. Hoy sesiona la Cámara de Diputados a partir de las 9 de la mañana. Son 18 los puntos que serán discutidos en sesión plenaria. En el primer punto del orden del día, consideración del proyecto de ley que autoriza al Ministerio de Economía y Finanzas a realizar el pago indemnizatorio a víctimas de violaciones de derechos humanos durante el periodo 1954 a 1989, que cuentan con resoluciones favorables de la Defensoría del Pueblo y los expedientes que ya fueron iniciados con anterioridad a la vigencia de la ley número 4381/2011. 18 puntos serán discutidos hoy, transmisión de Radio Cámara para todo el país. 20 grados, la temperatura en Asunción, el dólar cotiza hoy, esta mañana, ahora, a 6.020 guaraníes a la compra, a la venta 6.080 guaraníes. Shela Reina, autores Emiliano R. Fernández y Félix Pérez Cardoso, en la versión de Los Tres del Paraguay, aquí en la 104.1.

Son las 6 de la mañana con 15 minutos en la República del Paraguay. Escuchamos Sé la Reina, autores Emiliano R. Fernández y Félix Pérez Cardoso en la versión de Los Tres del Paraguay. El presidente de la República, Santiago Peña, aseguró que Paraguay atraviesa el mejor momento económico de toda su historia y atribuyó ese desempeño al aporte del sector agropecuario. Lo afirmó durante la inauguración oficial de la Expo Paraguay 2026 en la ciudad de Mariano Roque Alonso. Peña afirmó que Paraguay vive su mejor momento económico gracias al campo. 6 de la mañana, 16 minutos en todo el país. A continuación, Mariposa para mí, polca de Andrés Pereira y Félix Pérez Cardoso en la versión de Los Tres del Paraguay.

Son las 6 de la mañana con 18 minutos, 18 minutos de las 6 de la mañana en todo el país. Escuchamos Mariposa para mí. Autores Andrés Pereira y Félix Pérez Cardoso, la versión de Los Tres del Paraguay. 20 grados la temperatura en Asunción, la humedad en el ambiente 88%. Hoy, esta mañana, sesiona la Honorable Cámara de Diputados del Paraguay, 18 puntos en el orden del día. En el primer punto decíamos proyecto de ley que autoriza al Ministerio de Economía y Finanzas a realizar el pago indemnizatorio a víctimas de violaciones de derechos humanos durante el periodo 1954-1989. En el segundo punto, proyecto de ley que aprueba el acuerdo entre la República del Paraguay y la República Portuguesa sobre el ejercicio de actividades profesionales remuneradas por parte de los familiares dependientes del personal diplomático, consular, administrativo y técnico de las misiones diplomáticas y oficiales consulares y oficinas consulares. 20 minutos de las 6 en todo el territorio nacional. A partir de las 9 de la mañana transmitiremos la sesión ordinaria de la Cámara de Diputados, como es habitual, los días martes. Ñaza Indepot, autores Teodoro Salvador Mongelós y Toledo Núñez, en la versión de Los Tres del Paraguay, aquí en la 104.1.

6 de la mañana en Paraguay. Así escuchamos Ñazain de Pot, autores Teodoro Salvador Mongelós y Toledo Núñez, en la versión de los tres del Paraguay. Algunas noticias legislativas que compartimos con ustedes, amigas, amigos. Presidente de Diputados disertó en Encuentro Internacional de Jóvenes Líderes Cristianos en Portugal. Dictamen a favor de préstamo internacional para mejorar la conectividad rural. Dictaminan a favor de honrar a Ricardo Flecha con la Orden al Mérito Comuneros. Ricardo Flecha. Dictamen favorable a proyecto que fortalece la respuesta del Estado frente al dengue y otras enfermedades vectoriales. Comisión de Industria fortalece vínculos con Italia para promover inversiones y cooperación turística. Parte de lo que publica la página web de la Cámara de Diputados, noticias legislativas que compartimos con ustedes, amigas, amigos. La gente puede comunicarse con nosotros para los pedidos musicales al 021-414-4447 o mensaje de texto vía WhatsApp al 0984-301-340. Cariñito mío, de Loretta Duarte y Donel Chace, en la versión de los tres del Paraguay.

Son las 6 de la mañana con 27 minutos, avanza esta jornada correspondiente hoy, martes 21 de julio de 2026. Escuchamos Cariñito Mío, de Loretta Duarte y Leonel Chace, en la versión de Los Tres del Paraguay. 20 grados la temperatura en Asunción, el dólar cotiza esta mañana a 6.020 guaraníes a la compra, a la venta 6.080. Real a la compra 1.140, a la venta 1.180. El peso argentino a la compra 3, a la venta 4. El euro 6.900 a la compra, a la venta 7.250 guaraníes. Hoy sesiona la Cámara de Diputados, transmisión de la 104.1, siempre con una voz bien paraguaya. Serenata triste, autor Juan B. Mora en la versión de Los Tres del Paraguay.

Son las 6 de la mañana con 30 minutos, 30 minutos de las 6 de la mañana en la República del Paraguay. Así escuchamos Por qué me dejas, autor Juan de Mora, en la versión de Los Tres del Paraguay. Les contamos, amigas, amigos, que según la Dirección de Meteorología, el cielo estará mayormente nublado, soplarán vientos del sur y la máxima será de 23 grados Celsius para hoy martes. En lo que respecta a mañana miércoles, se pronostica un ambiente fresco, cielo mayormente nublado, vientos del sector sur y lluvias dispersas con tormentas eléctricas. Las extremas oscilarán entre 15 y 19 grados Celsius. El jueves ya será fresco, cielo mayormente cubierto y vientos del sector sureste. Las temperaturas irán de 15 a 19 grados, como así también el viernes y el sábado. Las mínimas llegarán a 16 y 15 grados respectivamente, con probabilidad de precipitaciones dispersas en el primer caso. Pronostican lluvias y tormentas eléctricas para hoy, martes 21 de julio 2026. Imposible, imposible. Autores Juan de Mora y Rubén Enciso Yegros, en la versión de Los Tres del Paraguay.

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Son las 6 de la mañana con 37 minutos en la República del Paraguay. Así escuchamos Imposible, Imposible. Autores Juan de Mora y Rubén Enciso Yegros en la versión de Los Tres del Paraguay. La Policía Nacional detuvo en la ciudad de Lambaré a tres personas que portaban imágenes presuntamente robadas. Se desconoce de dónde sustrajeron los objetos, pero parecerían pertenecer a alguna santería. Sobre las calles Jamaica y Arroyo Fortín del barrio Ipatí, de la ciudad de Villa Elisa, agentes de la Comisaría 17 Central y San Isidro de Lambaré detuvieron a tres personas. Los agentes realizaban un recorrido preventivo cuando vieron a tres personas que al percatarse de la presencia policial, se delataron solas y aceleraron la marcha, lo que encendió las alarmas de los uniformados. Se inició una persecución que culminó con la detención de los tres sospechosos, dos hombres y una mujer. En poder de los aprehendidos se encontraron las imágenes envueltas de El Divino Niño Jesús, la Virgen de Caacupé, dos imágenes, y un arreglo floral. Detenidos por robar imágenes del Divino Niño y de la Virgen. Esto ocurrió en la ciudad de Lambaré, departamento central.

y de constatarse que haya sido realmente un hecho que se consumó, sí, resulta ser algo, el acábose, una gran vergüenza. 6 de la mañana, 38 minutos en todo el país. A continuación, El amor de mi vida, autor Juan de Mora, en la versión de Los Tres del Paraguay.

Son las 6 de la mañana con 42 minutos, 42 minutos de las 6 de la mañana en todo el país. El amor de mi vida, autor Juan B. Mora, en la versión de Los Tres del Paraguay, cantándonos aquí en la 104.1. Está habilitado el 414-4447, como así también está habilitado el número de WhatsApp 0984-301-340. IPS busca refinanciar deuda con farmacéuticas para asegurar insumos. El Instituto de Previsión Social prevé cerrar esta semana la refinanciación de su deuda de 320 millones de dólares con las farmacéuticas. La reestructuración busca extender los plazos de las cuotas para liberar recursos financieros, asegurar el abastecimiento de los hospitales y evitar que el stock de insumos caiga a saldo cero. IPS busca refinanciar deuda con farmacéuticas para asegurar insumos. Y eso será esta semana, según las autoridades de dicho ente. 6 de la mañana con 43 minutos, Serenata del Corazón. Autores Críspulo Melgarejo y Pedro Gómez en la versión de Los Tres del Paraguay, a quienes recordamos hoy.

Para honrar la amistad, el 30 de julio de cada año se recuerda en nuestro país el Día de la Amistad, que tiene como antecedente la Cruzada Mundial de la Amistad, instaurada en 1958 mediante la inspiración del ilustre compatriota doctor Ramón Artemio Bracho en Puerto Pinasco. Desde entonces, y en honor a ese sentimiento desinteresado que es capaz de unir a personas muy diferentes, romper fronteras y tender lazos de solidaridad, se ha extendido a todo el mundo, fomentando la cultura y la paz.

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1: La Cámara de Diputados, presidida por el doctor Raúl Latorre, sesionará este martes 21 de julio desde las 9, con 18 puntos en el orden del día, entre los que resaltan el proyecto de ley que autoriza al Ministerio de Economía y Finanzas a realizar el pago de indemnizaciones a víctimas de violaciones de derechos humanos durante el periodo 1954-1989, que cuentan con resoluciones favorables de la Defensoría del Pueblo. Proyecto de ley que modifica varios artículos de la Ley de Vida Silvestre, presentado por el diputado nacional José Rodríguez. Proyecto de ley que modifica varios artículos de la Ley de Reforma y Modernización de la Policía Nacional, presentado por un grupo de legisladores. Y finalmente, el proyecto de ley que modifica y regula el procedimiento para el enjuiciamiento y remoción de magistrados judiciales, agentes fiscales, defensores públicos y síndicos de quiebra, presentado por los diputados Rocío Vallejo, Jorge Ábalos Mariño y Roberto González. 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

Así escuchamos de Potenia Juan Güemí, de patrocinio de Esteche y Lorenzo Leguizamón, en la interpretación del dúo Fretes Medina, aquí en la 104.1. Estamos complaciendo los pedidos musicales de los amigos oyentes que se comunican con nosotros al 021-414-4447 a través del WhatsApp 0984-301-340. Estudian pago a víctimas de dictadura. La Cámara de Diputados llevará adelante su sesión ordinaria hoy a partir de las 9 de la mañana y el orden del día consta de 18 puntos. Se incluyeron proyectos de fuerte impacto institucional, presupuestario y social. Entre los temas más relevantes se encuentra el pago de indemnización a víctimas de la dictadura, modificaciones a la reforma de la Policía Nacional, entre otros. Uno de los primeros puntos será el estudio del proyecto de ley que autoriza al Ministerio de Economía y Finanzas a realizar el pago de indemnizaciones a víctimas de violaciones de derechos humanos cometidas durante la dictadura de Alfredo Stroessner y cuyos expedientes cuentan con resoluciones favorables de la Defensoría del Pueblo. En materia ambiental,

Los diputados continuarán con el estudio en particular de las modificaciones a la Ley de la Vida Silvestre, iniciativa que ya cuenta con la aprobación en general durante la sesión pasada. También está previsto el estudio de un proyecto que estipula cambios en el jurado de enjuiciamiento de magistrados. 18 puntos serán discutidos hoy a partir de las 9 de la mañana, sesión ordinaria de la Honorable Cámara de Diputados, presidida por el doctor Raúl Latorre, transmisión de la 104.1. 5 minutos nos separan de las 7 de la mañana en la República del Paraguay. Tobecente Taikoas, Edmundo Medina, los hermanos López nos cantan de esta manera.

Así escuchamos a Diosnel Barrios con el tema Serendumí Aipotaite. 7:04 en todo el territorio nacional. Esta noticia internacional que proviene de Chile. Fuerte temporal dejó 10 muertos y 100.000 personas aisladas. Un temporal que recorre Chile dejó al menos 10 muertos y más de 100.000 personas aisladas por interrupciones de rutas, según un nuevo balance dado a conocer por el gobierno, que decretó estado de catástrofe y movilizó al ejército para labores de rescate. El fenómeno, que empezó el 15 de julio,

En el sur del país, ahora castiga especialmente a Coquimbo y Atacama, regiones desérticas del norte donde son inusuales las lluvias extremas. Se reportan 10 personas fallecidas, 4 personas desaparecidas y 17 lesionados, informó a la prensa Alicia Cabrián, directora del Servicio de Emergencia Estatal. Un primer reporte matutino había notificado 5 fallecidos. Además, la emergencia ya suma unas 2.200 viviendas destruidas o con daños estructurales, unos 2.400 damnificados y más de 100.000 personas aisladas. Debido a la crecida de los ríos, varios caminos quedaron bloqueados por el agua y el fango y algunos pueblos quedaron aislados. En áreas rurales de Coquimbo, el ejército empleó tractores para rescatar a personas atrapadas en inundaciones y tuvo que sacar a personas en helicópteros desde los techos de sus casas, son imágenes de medios locales. Fuerte temporal deja 10 muertos y 100.000 personas aisladas en Chile. Nuestra solidaridad con el pueblo chileno por este fenómeno natural que está afectando en gran parte de ese hermoso país, el país trasandino. Chile, fuerte temporal dejó 10 muertos y 100.000 personas aisladas. Son las 7 de la mañana, 5 minutos en todo el territorio nacional. Virginia, polca de Teodoro Salvador Mongelós y Diosnel Chace, vocal 2, nos cantan y nos cantan de esta manera.

Son las 7 de la mañana con 18 minutos, 18 minutos de las 7 de la mañana en la República del Paraguay. Hoy es martes 21 de julio 2026. Escuchamos de Tapere, polca de Migdio Ayala Báez y Juan Álvarez, en la interpretación de Carlos Liuzzi y José Ovelar cantándonos aquí en la 104.1. Reiteramos lluvias, tormentas.

Y leve descenso de la temperatura para este martes. La Dirección de Meteorología anuncia un martes lluvioso y con tormentas eléctricas en muchas zonas del Paraguay. Aún sigue vigente un aviso especial sobre condiciones inestables del tiempo para el centro, sur y este de la región oriental. Para esta jornada se prevén condiciones inestables sobre gran parte del territorio paraguayo. Actualmente los núcleos de tormentas continuarían su desarrollo e intensificación con alta probabilidad de generar fenómenos importantes sobre su área de cobertura. Las zonas afectadas son el centro, sur y este de San Pedro, Cordillera, Caaguazú, sur y este de Caazapá, Itapúa, centro y sur del departamento de Misiones, centro y sur del departamento de Ñeembucú y Canindeyú respectivamente. Se estiman acumulados de lluvia de entre 40 y 90 milímetros con valores que pueden ser superiores de forma puntual, especialmente sobre el sur y el norte de la región oriental. De igual manera, se prevén ráfagas de vientos de entre 70 y 90 kilómetros por hora, descargas eléctricas con alta frecuencia y la alta probabilidad de caída de granizos de forma localizada. Lluvias, tormentas y leve descenso de la temperatura para este martes, según el boletín actualizado de la Dirección de Meteorología. 7 de la mañana, 21 minutos en todo el territorio nacional. Y Poramantecamba, polca de Manuel Romero Villasanti, Tito Olmedo, dúo Baez Orrego, nos cantan de esta manera.

Son las 7 de la mañana con 42 minutos en la República del Paraguay. Avanza esta jornada correspondiente hoy, martes 21 de julio 2026. Para hoy se anuncia tiempo inestable en varias zonas de nuestro país, incluso la probabilidad de la caída de granizos en algunas zonas del país. Esta mañana, amigas, amigos, se reúne la Comisión de Presupuesto presidida por la diputada nacional Cristina Villalba para analizar el proyecto de ley que aprueba el contrato de préstamo por un monto de hasta 75 millones de dólares suscrito entre la República del Paraguay y el Banco Interamericano de Desarrollo en fecha 14 de octubre de 2025 para el financiamiento del programa de mejoramiento de la conectividad rural a cargo del Ministerio de Obras Públicas y Comunicaciones y amplía el presupuesto general de la Nación para el ejercicio 2026 aprobado por ley número 7609 del 31 de diciembre de 2025. La Comisión de Presupuesto mantendrá su reunión desde las 8 de la mañana en la sala de reuniones de la Comisión de Presupuesto. Invitados, la ingeniera Claudia Centurión, ministra de Obras Públicas y Comunicaciones, como así también integrantes de su ministerio, ¿sí? Comisión de Presupuesto se reúne esta mañana a partir de las 8 de la mañana, es decir, en contados minutos más. Y posteriormente, a las 9 de la mañana, el presidente de la Cámara de Diputados, doctor Raúl Latorre, liderará la sesión ordinaria de la fecha, 18 puntos en el orden del día. Transmisión de Radio Cámara para todo el país. Saludamos a toda la gente que está de cumpleaños hoy, tanto aquí en nuestro país.

país como los compatriotas diseminados por el mundo, entre ellos un fiel oyente de nuestra emisora, puntualmente del programa Paraguay Invarete, el amigo Julio Moreno. No sé si es nieto o bisnieto de Cantinflas, pero bueno, Mario Moreno. Muchas felicidades para mi querido amigo Julio Moreno, en Oyapuzacá y en Ñanderejé. Hoy está cumpliendo un añito más de vida, de los varios más que rogamos al Todopoderoso que siga cumpliendo muchos, muchos años más. Felicidades, Polka de Cirilo R. Salles y Chinita de Nicola, Rigoberto Arévalo y su trío de siempre, para nuestro querido amigo Julio Moreno, a quien saludamos de esta manera.

Así saludamos a nuestro querido amigo Julio Moreno, fanático oyente de la 104.1 Radio Cámara, una voz bien paraguaya, con la polca Felicidades de Cirilo Ramón Sayas y Chinita de Nicola, en la interpretación de Rigoberto Arévalo y su trío de siempre. Y como si todo fuera poco, para nuestro querido Julio Moreno, Oga Ise Ajagüe, polca de José Domingo Morínigo, en la interpretación de Miriam y Eduardo. Suena aquí en la 104.1.

Son las 7 de la mañana con 50 minutos en la República del Paraguay. De esta manera saludamos a nuestro querido amigo Julio Moreno, que está de cumpleaños hoy, Oga Ise Ajahue, de José Domingo Morínigo, en la interpretación de Miriam Eduardo, cantándonos aquí en la 104.1. Son las 7 de la mañana, 51 minutos en la República del Paraguay, decíamos, 18 puntos serán discutidos hoy en sesión plenaria, sesión ordinaria de la Cámara de Diputados, consideración del proyecto de ley que autoriza al Ministerio de Economía y Finanzas a realizar el pago indemnizatorio a víctimas de violaciones de derechos humanos durante el periodo 1954 a 1989, que cuentan con resoluciones favorables de la Defensoría del Pueblo y cuyos integrantes, en este caso los expedientes iniciados con anterioridad a la vigencia de la ley número 4381/11, ya cuentan con la aprobación respectiva. 18 puntos en total serán discutidos con transmisión de nuestra emisora Radio Cámara, una voz bien paraguaya. Boral Juja Taper, polca de Tito Cabrera y Andrés Cuenca Saldívar, en la interpretación del dúo Almada Aedo.

Así escuchamos al dúo Almada Aedo cantándonos Bora el Jujata Peré de Tito Cabrera y Andrés Cuenca Saldívar en la 104.1. Y de esta manera estamos complaciendo los pedidos musicales de los amigos oyentes que se comunican con nosotros al 021-414-4447, como así también mensaje de texto vía WhatsApp 0984-301-340. Nos estamos yendo, amigas, amigos, pero con la promesa de volver mañana bien tempranito, de 6 a 8 de la mañana. En instantes más, nuestra compañera Rosito, o Rocío Valdés en este caso, para acompañarles con noticias legislativas, música de la patria, en la antesala de la sesión ordinaria de la fecha de la Cámara de Diputados. 18 puntos serán discutidos hoy, transmisión de nuestra emisora. La brújula informativa en instantes más. Sebo Tecuemi, polca de Ramón Patiño y Alberto Velázquez, dúo Almada y Franco en el zurdo de oro.

Πουέγουα πουέγαμπα επονάκο, μοκόι πατεί, γεσπόκοι με. Πασίβιενεστε 21 de julio. En 1938 concluye el litigio con Bolivia. La disputa arrancó en 1853 cuando Bolivia manifestó sus pretensiones sobre el Chaco. Presidió el acto de la firma del Tratado de Paz, Amistad y Límites el canciller argentino José María Cantilo, por la delegación paraguaya el mariscal José Félix Estigarribia, el canciller Cecilio Báez. También suscribieron Luis Alberto Riar y Efraín Cardoso. Presidía el Paraguay en ese entonces el doctor Félix Paiva y Bolivia el coronel Germán Busch. 21 de julio, Día Mundial del Perro. Recordar que hacerse cargo de una mascota es una responsabilidad que implica tiempo, dedicación, dinero para su cuidado. Hoy en día, contamos con perros policías, bomberos, lazarillos de compañía. Se pretende concienciar a las personas sobre la inmensa cantidad de perritos que son abandonados a su suerte o que aún están a la espera de una familia que los adopte en alguna perrera o refugio. La Organización Mundial de la Salud estima que el 70% de los perros en el mundo no tienen un hogar. 21 de julio, Día Universal del Derecho. Conmemora la importancia del derecho como sistema normativo, su función en la regulación de la convivencia social y la resolución de conflictos. 21 de julio en la Argentina es Día del Derecho Ambiental y Precautorio. En la provincia de Misiones específicamente es aniversario de Félix de Azara, una localidad de la provincia de Misiones. 21 de julio en Bolivia, Día de los Mártires de la Revolución. En Venezuela, Día del Médico Veterinario. La festividad 21 de julio es de Daniel y Lorenzo. La frase es anónima, es con relación a los perros en su día. Y dice así: la diferencia entre un perro y un humano es que tú piensas quererlo y el perro te quiere sin pensarlo. Efemérides, 21 de julio, Pehuapu, Aguapu, Jamba, Eponame, con paz y bien, Argüello, Dueñe, M.

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Muy buenos días, amigas y amigos. Bienvenidos a la brújula informativa por la 104.1 FM Radio Cámara. Quien les saluda, Rocío Valdés, en compañía del amigo Fabián Méndez Vera. En cabina de controles les acompañaremos con todas las noticias legislativas y muy, pero muy buena música paraguaya. Hoy en la edición martes 21 de julio. 19 grados la temperatura y 90% la humedad en el ambiente. Lluvias, tormentas y leve descenso de la temperatura es lo que se prevé para el día de hoy. La Dirección de Meteorología anuncia un martes lluvioso y con tormentas eléctricas en muchas zonas del Paraguay. Aún sigue vigente un aviso especial sobre las condiciones inestables del tiempo para el centro, sur y este de la región oriental. Para la jornada de hoy se prevén condiciones inestables sobre gran parte del territorio nacional, informó la Dirección de Meteorología. Actualmente los núcleos de tormentas continuarían su desarrollo e intensificación con alta probabilidad de generar fenómenos importantes sobre su área de cobertura. Las zonas afectadas son el centro, sur y este de San Pedro, Cordillera, Caguazú, sur y este de Caazapá, Itapúa, centro y sur de Misiones, centro y sur de Ñeembucú y Canindeyú. Esta condición se extendería hasta mañana miércoles, pero ya con mejoras temporales a lo largo del periodo considerado. Se estiman acumulados de lluvia entre 40 y 90 milímetros, con valores que pueden ser superiores de forma puntual, especialmente sobre el sur y el norte de la región oriental. Lluvias y tormentas con leve descenso de la temperatura es lo que se prevé para el día de hoy. Así que salgamos con nuestro paraguas, si es que tenemos que salir de nuestras casas. Vamos ahora con más música paraguaya, música de la buena y de la linda. Che Jazmín, polca de Teodoro Salvador Mongelos y Epifanio Méndez Fleitas, en la interpretación del dúo Baez Ovelar.

17 minutos ya han transcurrido de las 8 de la mañana. Teníamos el bloque del chamamé. En primer lugar, escuchábamos Isla Maleta de Néstor Damián Giret en la interpretación de Los Orreos y Pedro Canoero, una música de Teresa Parodi en la interpretación de Patricia Ramírez. La agenda para el día de hoy en la Cámara de Diputados en estos momentos ya se encuentra en reunión la Comisión de Presupuesto presidida por la diputada Cristina Villalba. El tema que van a estar discutiendo es el proyecto de ley que aprueba el contrato del préstamo número 6020 para un monto de hasta 75 mil millones de dólares suscrito entre la República del Paraguay y el Banco Interamericano de Desarrollo en fecha 14 de octubre del 2025. Esto para el financiamiento del programa de mejoramiento de la conectividad rural a cargo del Ministerio de Obras Públicas y Comunicaciones. Para esta reunión está invitada la ingeniera Claudia Centurión, ministra de Obras Públicas y Comunicaciones. Y luego ya la sesión ordinaria con 18 puntos que fueron incluidos en el orden del día encabezado por el presidente, el diputado Raúl Latorre. Ahora compartimos con ustedes unas breves noticias legislativas. Presidente de Diputados disertó en Encuentro Internacional de Jóvenes Líderes Cristianos en Portugal. El presidente de la Cámara de Diputados, Raúl Latorre, participó como disertante en un Encuentro Internacional de Jóvenes Líderes Cristianos realizado del 16 al 19 de julio en el Santuario de Fátima, Portugal, donde compartió reflexiones sobre liderazgo, la formación en valores y el compromiso con el servicio público. La actividad congregó a jóvenes provenientes de distintos países con el propósito de fortalecer su preparación como futuros líderes, promoviendo una visión de servicio inspirada en principios éticos, la fe y el bien común. Presidente de Diputados disertó en Encuentro Internacional de Jóvenes Líderes Cristianos en Portugal. Ahora vamos.

vamos con más música. Ñasaindypotü, una polca de Teodoro S. Mongelós y Toledo Núñez, en la interpretación de los hermanos Mendoza.

8:30 en todo el territorio nacional, 19 grados la temperatura y 90% la humedad en el ambiente. Escuchábamos Ndai Kuai Hapukuere, una polca de Sergio Gavaglio y Luis Mora, en la interpretación de Olegario Centurión y su grupo. Continuamos con más noticias legislativas. Todas estas informaciones van a poder encontrar en www.diputados.gob.pi. Dictaminan a favor de honrar a Ricardo Flecha con la Orden al Mérito Comuneros. Bajo la presidencia del diputado Luis González Baesquen, la Comisión de Educación, Cultura y Culto, en su reunión semanal, concedió dictamen de aprobación al proyecto de resolución que concede la Orden Nacional al Mérito Comunero al reconocido cantante, investigador y difusor de la cultura paraguaya, defensor del patrimonio cultural nacional, Ricardo Flecha Hermosa. La exposición de motivos sostiene que Ricardo Flecha reúne de manera cabal los méritos que justifican este homenaje en virtud de una contribución al Paraguay que trasciende ampliamente el ámbito artístico para convertirse en un verdadero servicio cultural prestado a la nación a lo largo de más de 45 años de trayectoria ininterrumpida. El proyecto se encuentra actualmente en su tercer trámite constitucional. Dictaminan a favor de honrar a Ricardo Flecha con la Orden al Mérito Comuneros. Vamos con más música. Puerto Casado, rasguido doble de Emiliano R. Fernández y Néstor Damián Giret, en la interpretación de Néstor Damián Giret y Los Misioneros.

0: Escuchábamos a Laureles, una polca de Benjamín Maciel Pasotti y Miguel Ángel Ruiz en la interpretación de Los Basaldúa. Siendo las 8:39 en todo el territorio nacional, está con nosotros nuestro compañero Eladio González desde la Comisión de Presupuesto. Eladio, muy buenos días.
1: Buen día, Rocío. Un saludo cordial a la audiencia de Radio Cámara. Efectivamente, en la Comisión de Presupuesto está en pleno desarrollo ya.

0: la reunión habitual de los martes, hoy con la participación de la ministra Claudia Centurión, ministra de Obras Públicas y Comunicaciones. Cuatro puntos, en realidad tres puntos en el orden del día, porque en el primero se subdividen A y B respectivamente, consideración del proyecto de ley que aprueba el contrato de préstamo por un monto de hasta 75 millones de dólares. Suscrito entre la República del Paraguay y el Banco Interamericano de Desarrollo en fecha 14 de octubre del año 2025 para el financiamiento de programa de mejoramiento de la conectividad rural a cargo del Ministerio de Obras Públicas y Comunicaciones, y amplía el presupuesto general de la Nación para el ejercicio fiscal 2026. En el punto 1B, consideración del proyecto de ley que aprueba la carta de acuerdo para la donación del TF0C9037 del GFPP, que es el GFPP, es una sigla en inglés que se lee Glass Filet Polipropileno. Es un material utilizado para la fabricación de autopartes, y este proyecto de infraestructura logística y transporte de Itapúa, Paraguay, por el monto de $1 millón de los Estados Unidos de América, suscrito también con el Banco Interamericano de Reconstrucción y Fomento a cargo del Ministerio de Obras Públicas y Comunicaciones, y amplía también el presupuesto general de la Nación para el ejercicio fiscal 2026. Como punto 2, ya sin la presencia en este caso de la ministra, van a estar analizando también los miembros de la Comisión de Presupuesto el proyecto de ley que amplía el presupuesto general de la Nación para el ejercicio fiscal 2026 a fin de dar cumplimiento a la ley número 7511/25, que modifica el artículo 60 de la ley número 1562/2000 orgánica del Ministerio Público en beneficio de los asistentes fiscales del Ministerio Público. Y como último punto, van a estar analizando un proyecto de ley que autoriza al Ministerio de Economía y Finanzas a realizar, en este caso, el pago indemnizatorio a víctimas de violaciones de derechos humanos durante el periodo 1954-1989, que cuentan con resoluciones favorables de la Defensoría del Pueblo y cuyos expedientes fueron iniciados con anterioridad a la vigencia de la ley número 4381/2011, que ha sido presentado por varios legisladores de la Cámara de Diputados. De momento es todo lo que podemos informar mientras continúa la reunión con la ministra. Ya al culminar esta reunión vamos a tener más novedades aquí en la Comisión de Presupuestos.
1: Excelente. Teníamos así entonces al compañero Eladio desde la Comisión de Presupuesto sobre los puntos que están siendo tratados en este momento en la comisión. Vamos ahora con más música para Napotú de Juliano Velar en la interpretación de Baez Mora.

52 minutos ya han transcurrido de las 8 de la mañana. Compartíamos con ustedes Te añoro Piribebuy, una polca de Rody Segovia y Fausto González, en la interpretación de Noelia Cazola y su conjunto. Ahora tenemos más noticias legislativas. Comisión de Defensa convierte en proyecto de ley la normativa que regula el uso de drones. La Comisión de Defensa Nacional, Seguridad, Inteligencia y Orden Interno, presidida por el diputado Pedro Ortiz, culminó el análisis del anteproyecto de ley que regula la utilización de aeronaves pilotadas a distancia y sistemas de aeronaves pilotadas a distancia en la República del Paraguay, que finalmente fue rubricado por todos los integrantes de la comisión y quedó convertido en proyecto de ley. El texto tendrá entrada oficial durante la sesión ordinaria de hoy. Para el tratamiento de este punto, la comisión asesora recibió la visita de autoridades militares y policiales. En la ocasión recordaron que para la elaboración de este documento se trabajó en forma conjunta con la Fuerza Aérea Paraguaya, la Dirección General de Material Bélico y la Policía Nacional. Instituciones que junto con asesores técnicos de la Secretaría General Administrativa de la Cámara de Diputados participaron del proceso de redacción de la propuesta normativa y expusieron sus principales alcances. La Comisión de Defensa convierte en proyecto de ley la normativa que regula el uso de drones. Aprovecho también la ocasión para enviar un saludo enorme a don Antonio Catebe, que es mi querido amigo, y a su hermosa familia, en nombre de su familia, a la tía Lilian. Un saludo cordial para todos ustedes que nos están escuchando en la ciudad de Benjamín Acebal. Así que el saludo cordial para todos ellos. Escuchamos Noche Ovetense, de Ramón Mendoza, en la interpretación del dúo Duarte Portillo.

0: Son las 9 de la mañana con 6 minutos en la República del Paraguay. Está nuestro compañero Eladio González Duré. Eladio, ¿cómo estás? Buen día, adelante.
1: Sí, señor, acaba de culminar la reunión de la Comisión de Presupuestos. Se están retirando los legisladores miembros de esta comisión, al igual que la ministra Claudia Centurión de Obras Públicas, que también ya se va retirando. Estamos ya en compañía de la diputada nacional Cristina Villalba, presidenta de la Comisión de Presupuestos. Con ella vamos a abordar los temas que hoy analizaron con la ministra y también los puntos que figuraban en el orden del día de la reunión de la fecha. Diputada para Radio Cámara y TV Cámara, buen día.
2: Muy buenos días. Estuvimos con visitas técnicas en el día de hoy. Estuvo la ministra Claudia Centurión, ministra de Obras Públicas, el ingeniero Hugo Arce, viceministro, el ingeniero Hugo Miranda, jefe de unidad ejecutora, estuvo también el ingeniero Guido, que es director de Caminos Vecinales, sobre el proyecto que aprueba los 75 millones de dólares de un préstamo del Banco Interamericano de Desarrollo, que va a traer consigo un mejoramiento de la conectividad de zonas muy importantes, tramos de caminos vecinales, como en esta primera etapa son tres prioridades, y de acuerdo a lo expuesto por la señora ministra, no solamente van a ser estos tres, sino van a ser completamente los 8 tramos, por el hecho de que va a dar oportunidad de que se haga una licitación en forma gradual, pero con una efectividad para que en poco tiempo se pueda tener ya máquinas en pista. Son el departamento Alto Paraná, Canín de Yuca, Zapaca, Aguazú, Caguazú, Alto Paraná. En el tema de camino de todo tiempo estamos hablando de asfalto. Puente también afecta a la zona de Caguazú, San Pedro, Concepción, Canín de Yuca, Aguazú, Caguazú, Itapúa. Y me detengo aquí en Alto Paraná por la importancia que tiene este puente, que va a unir a la ruta PI-02, Minga, Aguazú, Colonia, Pengo, San Miguel. Es un puente de 100 metros. Esto va a traer consigo también de que esa gente que hoy están usando un sistema de barco, un tema de plancha, balsa, para poder atravesar esa parte de su comunidad. Y esto va a traer un alivio, porque esto ya está muy avanzado para la ejecución de la misma. El tramo en total compone 123 kilómetros de caminos y 315 metros de puente a detallar. Puente, estamos hablando de puente de aquellos puentes de madera, pasar a ser puente de hormigones. Ese ha sido el primer punto abordado con la señora ministra, y posteriormente hemos aprobado también el presupuesto que amplía a fin de dar cumplimiento a la ley 7511/25, que modifica el artículo 60 de la ley 1562 orgánica Ministerio Público en beneficio de los asistentes fiscales del Ministerio Público. Esto es para cubrir los incrementos salariales para los asistentes fiscales, para dar cumplimiento a la ley 7511, con ampliación a partir del mes de mayo del ejercicio 2026. Esto es un presupuesto ya aprobado dentro del PGN 2026. No se pudo impactar dentro del 2026. Entonces nosotros vimos una reprogramación y hacer de que se cumpla el 25% este año, tratar de impactar en el 2027 y en forma gradual ir completando 2027 los 50, y en 4 años ir cumpliendo en su totalidad con los asistentes fiscales. Entonces, esos dos puntos han sido aprobados en el día de hoy, y el tercer punto es aplazado para su mejor estudio. Muchas gracias.
1: Y de esta forma, entonces, el detalle completo de lo tratado, lo resuelto en esta reunión ordinaria de la Comisión de Presupuestos. De momento es todo, ya retornamos al estudio, presidente.
0: Muchas gracias, Eladio. Culminó de esta manera entonces la reunión de la Comisión de Presupuestos, presidida por la diputada nacional Cristina Villalba. Han aconsejado la aprobación de este importante proyecto de ley que aprueba el contrato de préstamo por un monto de 75 millones de dólares suscrito entre la República del Paraguay y el Banco Interamericano de Desarrollo. Se habla de 125 kilómetros de camino asfaltado en diferentes departamentos del país, a lo que también se debe agregar 315 metros de puente de hormigón, dejando de lado los puentes de madera y otros materiales. Ahora será de todo tiempo, de hormigón, los puentes y camino de todo tiempo asfaltado. Para el efecto, entonces, la aprobación o la recomendación de los 75 millones de dólares por parte de la Comisión de Presupuesto que recién escuchábamos a la diputada Cristina Villalba. Son las 9 de la mañana, 13 minutos en todo el país. Estamos aguardando el inicio de la sesión de la fecha, hoy martes 21 de julio 2026. 18 puntos serán discutidos en la fecha. Mientras ello ocurre, música de la patria.

0: Son las 9 de la mañana, 28 minutos. Ya ingresó el presidente de la Cámara de Diputados, el doctor Raúl Latorre, a la sala de sesiones. Ahora la charla con los medios de comunicación acreditados ante el Congreso Nacional, Cámara de Diputados.
1: Señoría, está hablando el diputado nacional Raúl Latorre, presidente de la Honorable Cámara de Diputados. Se escuche.
2: Tremenda de transformar. Lo que es la principal noticia, yo creo que del año, tiene que ver con una serie de imágenes. La una es Horacio Cartes caminando por las calles de Nueva York, Horacio Cartes en la final de la Copa del Mundo, el presidente del Partido Colorado saludando al secretario de Estado, Marco Rubio, el presidente del Partido Colorado, Horacio Cartes, visitando a la Secretaría de Estado, en este caso al subsecretario Lando. Para nosotros es un tremendo acto de justicia, y de hecho que compartíamos esta reflexión, que la paz no solo es la ausencia de conflictos, sino la presencia de justicia. Y esta es una gran reivindicación, no solo a la persona, al amigo, al compañero, al líder, Horacio Cartes, o al partido, porque se hizo esta reivindicación, este acto de justicia fue hecho a su presidente, sino una reivindicación para con todo el pueblo paraguayo.
1: ¿Por qué el diputado se reivindica con esto, Horacio Cartes? ¿Qué le hablaban al respecto de esto, de todo lo que pasó con su designación?
2: Yo no creo que esta sea una reivindicación de Horacio Cartes. Yo creo que es una corrección de un gran error que se cometió en su contra y un acto de justicia para con él. Horacio Cartes fue uno de los mayores perseguidos políticos de la historia de nuestra era democrática. Y bueno, entonces se demuestra con claridad con este gesto que la verdad que nos llenó de paz y alegría.
1: Y algunos dicen, pero Trump no le recibió, dicen. No estuvo en el palco con Trump, dicen.
2: Sí, bueno, el presidente Donald Trump, una persona con una agenda terriblemente apretada y de hecho que a muy pocos primeros mandatarios del mundo él tiene la oportunidad de recibirlo.
3: ¿Por qué alega que es un perseguido político?
2: Y la designación se dio en un momento de durante un proceso electoral y se dio, si uno hace un análisis, ¿verdad? Se da la designación del presidente del partido, que era el líder de una facción del Partido Colorado, y en este caso el Movimiento No Colorado, y poco después se da la misma designación en el marco de esta campaña contra el candidato de la otra facción, en ese entonces el vicepresidente Hugo Velásquez. Yo creo que existía un claro intento de generar la alternancia, un claro intento de que el Partido Colorado pierda el poder, de que el Partido Colorado pierda las elecciones, pero bueno, el pueblo paraguayo pensó diferente.
1: Hubo una clara intromisión en ese momento.
2: Sin duda alguna.
1: ¿Y eso se le reclamó al gobierno de Estados Unidos en este gobierno? Porque eso fue durante la administración anterior.
2: De hecho, se habló en muchos momentos, en muchos lugares, en muchos foros internacionales sobre la situación que vivió, la penosa situación que vivió nuestro país. Y eso hay que decirlo, el gobierno del presidente Donald Trump hizo justicia. Hizo justicia cuando realiza el cambio en la embajada, semanas después de la asunción del secretario de Estado Marco Rubio, que había sido el primer senador de los Estados Unidos que visitaba Paraguay en décadas. Y bueno, se termina de corregir esa situación cuando se le levantan las sanciones al presidente del partido y bueno, con lo que veíamos de él caminando por las calles de Nueva York y disfrutando la final de la Copa del Mundo.
3: La intervención de la municipalidad en el área asfáltica, bueno, la denuncia que hay también de supuesto hecho de lesión de confianza con el manejo de los recursos de vialidad.
2: Los recursos públicos tienen que ser recursos públicos. Y si sucedió lo que se está denunciando, es grave y los responsables tienen que pagar. No hay nada más que decir al respecto.
3: ¿Estos cambios son realmente consistentes o es cambiar para mantener la misma estructura?
1: Yo creo que hay dos cuestiones acá, ¿verdad? O sea, los cambios que se... ¿cuáles fueron las acciones que se tomaron? Voy a tocar de oído esto, estoy realmente regresando de esta disertación en Fátima, Portugal, y no es competencia mía, digamos, el ámbito municipal. Tocando oído, lo que te puedo decir es que el intendente ordenó un proceso de intervención, y evidentemente hubo un cambio en la conducción de esa dirección, pero esto naturalmente debe realizarse en paralelo del proceso de investigación. Este tipo de hechos tienen que ser desterrados de la gestión pública. ¿Y cómo se puede desterrar este tipo de hechos? Bueno, a partir de investigaciones responsables y de comprobarse los hechos, que los responsables pagan el precio. Muchas gracias.
4: Lo señalamos por el doctor Raúl Latorre, presidente de la Honorable Cámara de Diputados, quien ya se dirige a su curul para iniciar la sesión ordinaria correspondiente al día de la fecha.
0: Excelente, Ladio, muchas gracias, muy amable. La intervención del presidente de la Cámara de Diputados con la prensa acreditada aquí en el Congreso Nacional, Cámara de Diputados. Se está ordenando la sala de sesiones, con la presencia se va a constatar el quórum correspondiente para posteriormente el inicio de la sesión convocada para la fecha. Seguimos con buena música aquí en la 104.1.

de que ustedes, de que nosotros contribuyamos al desarrollo de esta nación y al mejoramiento de la calidad de vida de todos los paraguayos. Hoy vamos a tener un homenaje muy especial. Hoy es el cumpleaños de nuestro compañero, pero no fue solo nuestro compañero, creo que fue compañero de varias generaciones de parlamentarios. Está cumpliendo 79 añitos. Entre paréntesis, en la época de mi abuelo, él ya estaba acá en la... Feliz cumpleaños, querido Carlos. Te agradecemos, porque además de cumplir 79 años, él está cumpliendo 64 años de trayectoria y de servicio dedicado a esta institución. Muchísimas gracias, Carlos, por lo que haces por todos los colegas, por el Poder Legislativo, por este Parlamento. Que Dios siga bendiciendo tu vida, tu trabajo, que todo te vaya bien y que sepas que contás con nuestro respeto, nuestro aprecio, nuestro respeto y nuestra admiración. Felicitaciones.

Vamos a pasar un breve video y después vamos a pasar a hacer la foto oficial. Ya pasó, no, pero vamos a pasar otra vez porque yo no vi. Por favor, si puede pasar otra vez el video. Ni Samudio no vio su video.

A pedido del público, Carlos, vamos a sacar una foto acá. La foto oficial de los 64 años de servicio, 79 años de edad. A los 15 años empezó a trabajar.

gracias. Vamos a proceder al control del quórum correspondiente. Estamos orillando. Sala técnica, a favor, habilitar la marcación en cualquier dirección.

Querido parlamentario, habiendo quórum, se declara abierta la sesión. A consideración del acta anterior que ya ha sido distribuida con anterioridad. Si no hay objeciones, queda esta aprobada. Los asuntos entrados también ya fueron distribuidos y sin ningún diputado desea reclamar alguna lectura, pasamos a los oradores inscritos, no sin antes saludar a nuestro cumpleañero, aparte del que acabamos de homenajear. Querido diputado Alejo Ríos, que cumplió año el 17 de julio, felicitaciones. Y a los colegas Benjamín Cantero, que cumplirá año el 23 de julio, y Santiago Alfredo Benítez el 25. Felicitaciones, felicitaciones a todos, colegas. Que Dios siga bendeciendo su vida, su familia y sus liderazgos. Pasamos de esta manera a los oradores inscritos, siendo el primer orador el diputado nacional Sebastián Remesosque.

estamos atravesando un ligero problema técnico que la sala técnica se está disponiendo a solucionar. Apenas sea esto solucionado, se le va a conceder la palabra a diputado Remesoski.

0: Diputado Nacional Sebastián Remesó, que tiene la palabra.
1: Bueno, muchas gracias, presidente. Muy buenos días, queridos colegas. Les deseo a todos un bendecido día. Quisiera pedir primeramente a Sala Técnica si puede compartir con nosotros un material, un video que queremos mostrarle a todo el país, si se puede, presidente.
0: Por favor, Sala Técnica.

Excelente, presidente. El 25 de julio se cumple el primer aniversario del Hospital General de Itapúa y realmente es un orgullo para nosotros los itapuenses. Y quiero reconocer esta obra que cambió para siempre la historia de la salud pública de nuestro departamento y de toda la región del sur del Paraguay. Este hospital es resultado de muchos años de sueños, gestiones y trabajo compartido. Mi reconocimiento al presidente de la República, Santiago Peña, a la ministra de Salud, nuestra compueblana y amiga también, la doctora María Teresa Barán, y a quienes impulsaron esta obra en sus distintas etapas. Y quiero reconocer y recordar a un gran amigo, un líder, ex diputado nacional y ex gobernador del departamento de Itapúa, que se sacrificó mucho por este sueño y que hoy no está con nosotros, pero que seguro desde el cielo está muy contento y feliz por este gran logro. Y esa persona es quien en vida fuera Luis Roberto Naiti. También al actual senador Juan Afara. Y por último, a quien con más esfuerzo y más entusiasmo pudo hacer que esto pueda ser posible con su gestión y su trabajo como diputado y hoy senador nacional, el compuelano Colin Soroka. A los directores, en el caso del doctor Juan María Martínez, y a todo el equipo médico, a los enfermeros técnicos y funcionarios que todos los días

0: moderno, digital y con servicio de alta complejidad, pero también con una atención cada vez más humana e inclusiva, que comprende y acompaña las distintas necesidades de los pacientes y su familia. También celebramos la habilitación del espacio de desarrollo infantil, el primero de estas características en el sistema público nacional, destinado al cuidado de los hijos de los trabajadores del hospital mientras cumplen sus funciones. Es una manera concreta de cuidar también a quienes todos los días cuidan de nuestra gente. Ahora tenemos que acompañar su crecimiento. El hospital necesita seguir fortaleciendo servicios fundamentales como hemodinamia, trasplantes, el banco de leche materna y la nutrición parenteral total. Para avanzar, también se requieren más recursos, equipamientos, insumos y profesionales especializados. Por eso, desde este lugar, quiero solicitar que cada aporte o cada apoyo donde podamos dar para acompañar la ampliación y el fortalecimiento del presupuesto del hospital, tanto el del sur como del resto de los hospitales del país, que puedan ser destinados para más tratamiento, más atención, menos traslado y mayor tranquilidad para las familias. Esta gran obra fue posible porque muchas personas e instituciones trabajaron unidos. Con esa misma unidad debemos seguir cuidándola y ayudándola a crecer. ¿Cómo no recordar también que esto fue un inicio con una parte de una donación ejemplar de un ciudadano encarnaceno y tapuense como lo es el señor Eduardo Rizú y toda su familia? El Hospital General de Itapúa es una conquista de nuestra gente, un orgullo para el Paraguay y un compromiso que nos une. Muchísimas gracias, presidente.
1: A usted, estimado diputado. Diputado Nacional Ea Olmedo, tiene usted la palabra.
2: Muy buenos días, presidente. Muchas gracias. Un saludo cordial a todos los colegas presentes, a la ciudadanía en general, los que están acompañando esta sesión de la Cámara de Diputados. Presidente, hoy se ha dado un paso trascendental y de mucha importancia para la República. Desde la Comisión de Presupuestos hemos tenido la presencia de la Ministra de Obras Públicas. Justamente en esa reunión de la Comisión se ha abordado el tratamiento del préstamo de 75 millones de dólares con el Banco Interamericano de Desarrollo, destinado íntegramente al programa de mejoramiento de la conectividad rural, a ser ejecutado por el Ministerio de Obras Públicas. La conectividad, presidente, rural no es solo asfalto, no es una infraestructura fría, sino que es salud que llega a tiempo, es producción que sale al mercado, es niños que llegan a la escuela sin perder días por barro. En nuestro país, donde más del 40% de la producción agrícola depende de caminos rurales, este préstamo de inversión directa es competitividad y, por sobre todo, reivindicar y dignificar a la gente de tierra adentro. 8 departamentos van a ser impactados con este programa, con este proyecto que lleva adelante el Ministerio de Obras Públicas, entre los cuales se encuentra el departamento de Caaguazú, donde justamente aquellos distritos más vulnerables, más postergados del departamento, que están hoy bajo el sistema de protección social, son distritos priorizados como el distrito de Ñu, el distrito de San Joaquín, el distrito de Carayao, de Vaquería. Van a tener la posibilidad de contar con caminos de todo tiempo y con puentes que van a generar conectividad, no solamente conectividad entre distritos, sino que conectividad con otros departamentos, y va a ser una ruta y un polo de desarrollo muy importante para el departamento de Caaguazú. Por ello, hoy quiero significar que esta es una de las inversiones más importantes en materia de infraestructura vial en lo que se refiere a caminos rurales. Se ha priorizado por mucho tiempo a las rutas nacionales, y este es un paso trascendental y de mucha importancia que hay que destacar de la gestión del gobierno actual del presidente Santiago Peña y la excelente gestión de la ministra Claudia Centurión, que ha visto e interpretado la realidad y la necesidad de la gente del campo, de la gente de tierra adentro, de los postergados.

0: que hoy nos permite hablar de mejorar la calidad de vida de nuestros compatriotas con estos accesos. Un crédito que otorga el Banco Interamericano de Desarrollo con posibilidades de bajos intereses, con años de gracia, que va a permitir no comprometer en demasía los recursos del Tesoro Nacional y tener previsibilidad en cumplir con nuestras obligaciones con los organismos multilaterales. Así que aprovecho en esta ocasión para destacar la gran gestión que ha tenido también la presidenta de la comisión, la diputada Cristina Villalba, y todos los integrantes de la Comisión de Presupuesto en la aprobación y en la empatía de poder acompañar un proyecto de esta naturaleza que va a significar reivindicación y dignificación de una gran población que hoy paraguaya, que está postergada hace décadas por la falta de acceso y de camino de todo tiempo. Muchas gracias, presidente.
1: Muchas gracias. Diputado Nacional, María Cate, que tiene usted la palabra.
2: Gracias, señor presidente. Buenos días, señor presidente, colegas diputados. Con la diputada Carmen Jiménez presentamos un proyecto de declaración que declara de interés nacional el 58 aniversario a nivel mundial del movimiento Special Olympics bajo el lema Iluminate por la inclusión. El Special Olympics es un movimiento deportivo global que crea un mundo de inclusión y comunidad, donde cada persona es aceptada y bienvenida sin importar sus capacidades o discapacidades. Cabe resaltar que desde el 20 de julio en adelante, monumentos, estadios y edificios emblemáticos de todo el mundo se iluminarán de color rojo como un gesto simbólico de unidad y compromiso con la inclusión de las personas con discapacidad intelectual. Por ello resulta oportuno y pertinente que las instalaciones de la Cámara de Diputados se sumen a esta iniciativa, iluminándose de rojo, contribuyendo así a visibilizar el mensaje de inclusión. Gracias, señor presidente.
1: Muchas gracias, diputado. Diputado Nacional Roberto González, tiene usted la palabra.
3: Señor presidente, muy buenos días. En primer lugar, mis felicitaciones al señor Carlos Zamudio, que está de cumpleaños. Que Dios te bendiga siempre, don Carlos, y que siga acompañándonos en esta labor tan delicada. Muchas gracias. Igualmente, en la persona de Cheva Remesovsky, saludo y celebro el aniversario, creo que de un año más, del Gran Hospital del Sur. Y así como él desgranó felicitaciones a muchas personas merecidas, por cierto, quienes hicieron mucho para la concreción de esta obra majestuosa. Así como el Hospital Nacional, guste o no nos guste, era una obra del gobierno del general Stroessner, ¿verdad? También el Hospital Nacional fue una concepción del gobierno de Mario Abdo Benítez, y donde puso realmente un gran empeño. Y bueno, gracias a Dios hoy se concretó esa obra, se llegó a equipar y hoy está en funcionamiento. Así como lo hizo con el Gran Hospital de Coronel Oviedo. Ojalá cada gobierno pueda aportar dos hospitales de esta magnitud a nuestro país. Y por último, el reconocimiento también a un hombre de bien, itapuense, el señor Eduardo Rizú y familia, quienes han donado ese predio donde hoy está la construcción del Gran Hospital del Sur. Señor presidente, en este estadio quiero permitirme levantar la voz y denunciar, hasta si se quiere, un escándalo que golpea directamente el futuro de nuestros niños. El Ministerio de Educación y Ciencia bajo la conducción del ministro Luis Ramírez, ha convertido el ingreso a la docencia en un verdadero mercado de favores, arbitrariedades y privilegios, mientras predican los medios que los mejores deben estar al frente de las aulas. Es una mentira, es hipocresía, es un fraude contra la ciudadanía. Mientras el ministro de Educación y Ciencia manifestaba en Radio Monumental que los mejores estén dentro del sistema educativo y que los mejores maestros estarán al frente de la formación de sus hijos. Sin embargo, el propio ministro de Educación nombró 916 docentes interinos frente a tan solo 798 docentes ganadores de concurso a través de banco de datos elegibles. Estamos hablando solamente en capital, porque se acordarán los colegas que después de mucho insistir se ha aprobado el pedido de informe al Ministerio de Educación. Y a raíz de la respuesta a esas preguntas formuladas es que saltan estas irregularidades que yo vengo a denunciar, señor presidente. Y lo peor, varios de esos interinos fueron designados sin estar en el banco de datos elegible, sin perfil para el cargo y sin haber aprobado el examen de concurso. Fuente es el informe brindado por el MEC. Para una mejor ilustración, presento dos casos emblemáticos, señor presidente. Caso 1, profesor Osvaldo Bogado, nombrado como profesor de media jornada y jornada completa, educación media. ¿Con qué título? Con un título de licenciado en artes visuales. Según la constancia oficial del propio MEC, el profesor no posee perfil habilitante para el cargo para el cual fue nombrado. Segundo caso, profesora Ana Roa, nombrada como profesora de lengua inglesa, primero, segundo y tercer ciclo de la educación escolar básica. ¿Con qué título? Con un título de licenciado en educación inicial, según la constancia oficial nuevamente del Ministerio de Educación. La profesora no posee perfil habilitante para el cargo nombrado. Y así podemos observar, presidente y colega, en la exposición de documentos a través de sala técnica. Su formación está orientada a educación inicial. Sin embargo, ambos pasaron por los filtros administrativos hasta convertirse en nombramiento efectivo. ¿Quién verificó el perfil profesional? ¿Quién autorizó esas designaciones? ¿Quién firmó los expedientes? ¿Quién les permitió que avanzara por todas las instancias administrativas hasta convertirse en nombramiento efectivo? Mientras tanto, en la capital siguen sin la misma posibilidad docente de ser nombrado y siendo ganadores legítimos del concurso del MEC, como caso de varias licenciadas en lengua inglesa que ganaron el concurso, que están en el banco de datos elegible y que hasta la fecha no pudieron ingresar por esas maniobras. Con el pedido de tolerancia a los colegas, quiero seguir tan solo dos minutos. Esto no es un error, es una política deliberada de burla a la ley y al mérito. El Ministerio de Educación, mediante memorándum número 581/2026, intenta justificar esos nombramientos diciendo que se necesitan cubrir vacancias para garantizar la continuidad del servicio. Falso. La etapa de concurso a través del banco de datos estaba abierta. Lo correcto era convocar todos los cargos a través del banco de datos elegible, como lo establece la ley 1725/21, Estatuto del Educador. Para no alargar, presidente, y con la promesa de volver y extenderme en esta denuncia Quiero decir finalmente que corresponde.

0: corresponde instar a las instituciones pertinentes a que establezcan mecanismos de capacitación y actualización permanente para aquellos docentes que aún no han logrado aprobar los concursos, de modo que puedan adquirir los conocimientos, las competencias y las herramientas pedagógicas necesarias para acceder a los cargos por vía de la meritocracia y legalidad. Si realmente hablamos de que nos preocupa la suerte de nuestros niños, estas irregularidades, esta corrupción galopante en el MEC, tenemos que ir superando, señor presidente. Muchas gracias.
1: Muchas gracias, diputado. Diputado Nacional Miguel Martínez tiene una sola palabra.
2: 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Entonces, va, ey, que ustedes son los oicoa. Ustedes son go, a lo mejor go. Ya felicitarse ustedes por la actitud que está tomando hasta ahora. Pero es elementar con la parte de corrupción. Nengo. Vea, mientras que no IPTI responsable de una institución que tiene intención y voluntad de denunciar todas las corrupción, sea de quien fuese, Upeango Ñeco tiene la institución pública. 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Upea legislador, contralor, aoya poale. Por lo tanto, pea la cela se objetivo, ñame el presidente Petín, señal de alerta co. Cámara de Diputados, por más que sea presidente la o nombrada a su pe, pero eso no quiere decir que tiene que apañar algún indicio de corrupción que haya. Acuá iba ahí, va eres ja e iba ahí, tapicha cuera a peñamba acuá, te han ingoñe contagia. Entonces, COAPE nunca, ni acá, la mayoría no le importa ni un comino la mondaja. Entonces, vea, ome, otro mal ejemplo, como siempre, Apeña denunciaba. Oñe, contagia otra institución, no cumplí por ajangua, porque ja, en mondaja, el PTI, simple funcionario, es la cabeza de IP. Le apoyamos todo lo que está tratando de hacer bien y creo que está haciendo. Pero la corrupción.

0: Chumba que tú no chulea la presa, ese cojendú, o chulea, mi hijo. Hombre, tú me has ayudado de la argolla, pero o chulea cuay, treíla. Entonces, yo ya voy ya asesor, o ya voy a hacer la denuncia en la fiscalía y por qué treíta. Entonces, pea na imponai. 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Pero pe un solo hecho de denuncia seis la corrupción ha está oía. La ella es mujer y paite. En los hechos de la fiscalía no pasa la documentación. Al contrario, por apuntancia y posible vamos a hacer. Si es que, señor presidente, pega la ocupación y nada con este ya. Aguille te vende de Guaná, ja entero de tea, a veces ñande la pizza cuera, a ñande o mazanambía, y na ñande ñemongue taco ave.
1: Muchas gracias, diputado. Diputado nacional, Diosnela Ilea, tiene usted la palabra.
2: Muchas gracias, presidente. Mi saludo y respeto a los colegas presentes en la sala. Desde el Paraguay paralelo, diferente al que pregona nuestro presidente, el despertar de un gigante, de los que tienen más plata en el bolsillo, de los que tienen la posibilidad de enviar a sus hijos a colegios privados. Lejos de esa realidad, hoy quiero hablar de la situación de humildes compatriotas, quienes una vez más, con el desprecio acostumbrado, se lo están queriendo tirar a los leones. La ANDE empezó a reportar a Equifax, la ex Inforcom, el terror de mucha gente, a 10.000 clientes morosos. Esta es una primera tanda. Pero quedamos a la vista 350.000 más, o sea que orillaría 400.000 usuarios de un servicio básico, de un servicio indispensable, de una energía que el Paraguay produce en abundancia, pero por el contrario, para muchos paraguayos está siendo un artículo de lujo. El salario no alcanza. Esta medida claramente busca, por un lado, dicen desde la ANDE, lógicamente su interés es recaudar y que esta disposición es por poner en orden las finanzas de la entidad. Pero ¿se preguntaron acaso desde el gobierno por qué esos usuarios no pagan? Y la sencilla y llana razón es porque no les alcanza. Nadie deja de pagar sus compromisos por deporte. Muchos paraguayos, de los que viven del salario mínimo, no llegan a fin de mes. Y estoy hablando de un porcentaje mínimo de paraguayos que tienen acceso a este privilegio, entre comillas, de tener un salario mínimo. El 70% de los trabajadores están en el sector informal, sin seguridad social, trabajando más de 8 horas y percibiendo menos del salario mínimo. ¿Y en qué gasta la plata? Prácticamente en su totalidad en comida. Hay un déficit extraordinario

0: contrario a lo que se pregona desde el gobierno, de viviendas en el Paraguay. Esta gente tiene que pagar alquiler, tiene que pagar la educación de sus hijos. Se los viste de acuerdo a las posibilidades. La luz es la última deuda de una fila para un sueldo que no alcanza, no puede cubrir todas las necesidades. Y estoy hablando de la gente, en primer lugar, que tienen un salario. Ahora haré referencia a los que viven de la changa, a los abuelitos de la tercera edad que viven abandonados a su suerte por el campo, a los microemprendedores en una economía casi paralizada en la mayoría de los departamentos, y en particular el departamento de Ñeembucú, que tiene una economía muy debilitada en este momento, está totalmente paralizada. Mucha gente, muchos microempresarios, la señora de las empanadas, el amigo panchero, el carritero, no van a poder pagar su consumo de energía eléctrica. El abuelo que recibe su mísera pensión no va a poder pagar. ¿Y qué es la solución que le ofrecemos? Así como alguien ofreció balines de goma a los jóvenes alguna vez, ahora desde la ANDE se le ofrece mandar todo a Equifax o Inforcom. Esto implica, presidente, la muerte civil. Y para terminar, digo, presidente, que esta medida no ataca la causa. ¿Cuál es la causa? El salario no alcanza. Ataca a la víctima. Se lo va a condenar a una muerte civil. Si el problema de fondo es porque el salario no alcanza, la economía no se dinamiza, los trabajadores precarios no perciben lo suficiente, entonces ataquemos esas cosas. Y paralelamente, para colmo, en nuestro departamento pido un pequeño apoyo a la sala técnica. Quiero mostrar cómo se politizan las ayudas sociales que lleva la entidad binacional Yacineta, donde terminan mezclados con candidatos a intendentes. No pertenece la ayuda social a un partido político. O si las ayudas de Yacineta son de todos, ¿por qué aparecen en publicaciones de candidatos? Ahí vimos el caso de Paso de Patria, donde un funcionario condiciona la ayuda a los pescadores a cambio del apoyo al candidato a intendente de la lista 1. Un señor que está repartiendo las ayudas sociales de Yacineta, estuvo repartiendo botiquines de la región sanitaria y con la propaganda electoral de los candidatos. Misma situación en Humaitá, este sí que ya es el colmo. El señor está metido absolutamente en todo. Se estuvo mostrando en sus redes, o estuvo mostrando en sus redes, la entrega de tarjetas de tercera edad a los abuelitos. Esto es miserable, señores. Está entregando semillas. Es presidente de manera irregular del Consejo de Agua. Peago Carainda y por ella vepa y misa entero ya por la humanidad. Y es una vergüenza que se utilicen de esta manera, jugando con la necesidad de la gente, los recursos del Estado. Gracias, presidente.
1: Muchas gracias, diputado. Hemos llegado al sexto orador que está contemplado en el reglamento. Debo solicitar permiso al pleno para dar continuidad a la lista de oradores. Sobre el punto, diputado Carlos María López, tiene una sola palabra.
2: Gracias, presidente. Bueno, un saludo para todos los colegas. Solicito, presidente, el cierre de lista de oradores, ya que muchas veces quedamos sin poder desarrollar lo que es nuestra tarea, que es lo que habíamos trabajado en la mesa directiva. Si puede poner a consideración, presidente.
1: Muchas gracias, diputado. Entonces, la moción sería, sí, dar la oportunidad más allá de los seis a los que están anotados y a partir de ahí hacer el cierre. Perfecto. A consideración. No hay oposición, queda aprobado. Último orador es el diputado Yamil Sgaip. Hay 12 oradores inscriptos. Diputado Nacional Benjamín Cantero tiene uso la palabra.
3: Muchas gracias, querido presidente. Agradecerle a nuestro Todopoderoso por este hermoso día. También, presidente, en especial agradecerte por recordarse de mí, la fecha de mi cumpleaños. En su nombre, agradecerle a todos los colegas que me han felicitado. Saludarle a todos los medios de comunicación presentes. Bueno, vamos a ver qué podemos hacer la semana que viene al respecto, presidente. Vamos a hacerle ya las invitaciones correspondientes. Quiero hacer énfasis, presidente. Hoy tuvimos en la Comisión de Presupuestos la presencia de la señora ministra de Obras Públicas, la ingeniera Claudia Centurión, el viceministro Hugo Arce, el director de Caminos Vecinales y su equipo técnico, lo cual celebro el acompañamiento y en unanimidad para la aprobación de este proyecto del empréstito al BID para la construcción de los 75 millones de dólares para la construcción de varios tramos y puentes que afectan a diferentes departamentos del país. En ese sentido, comentar un poquito que estos proyectos ya se venía trabajando hace buen tiempo atrás, años inclusive, lo cual ya venía con una media sanción de la Cámara Alta, y hoy podemos decir también que hemos aprobado este préstamo para la construcción de estos proyectos que va a traer muchísimo desarrollo, muchísimos avances como paraguayo que vamos a estar teniendo en el interior del país. También celebrar un poco que en el departamento de Canindeyú con este préstamo se van a estar realizando varias obras también. Y cito algunas: puente en el tramo Colonia Bellavista, Empalme Araujocue, también puente en el tramo ruta PI13, Vaquería, Bellavista, Virgen del Rosario, ruta PI03, Curuguatú. También el tramo del distrito de Maracaná, del segundo encuadre hasta el arroyo Canguerú. Ese sería ruta pavimentada de 18 kilómetros. Y varios otros tramos, presidente. Con esto nosotros vamos a estar muy contentos recibiendo estas obras, que va a ser de mucho beneficio, teniendo en cuenta de que es una zona muy súper productiva, agroganadera, y a partir de allí vamos a tener como desafío, y seguimos teniendo también el tramo que uniría desde el arroyo Curuguatú, Durango, Maracaná. Con esto estaríamos uniendo dos grandes departamentos con mucha productividad. Estoy hablando con el vecino departamento San Pedro. Así también hay proyectos de años, de más de 20 años. El tramo de Puente Quejá, Alborada. Y el puente que uniría físicamente, el proyecto del puente que uniría físicamente Salto del Guairá, Guaira. Seguramente en este año, cuando llegue el momento de los estudios de presupuesto general de gasto de la nación, vamos a estar también hablando, haciendo lobby con los colegas, con el gobierno nacional, y estamos deseosos que eso se haga en realidad también. Hoy se está haciendo mantenimiento del puente Ayrton Senna, que estamos utilizando los paraguayos allí en la frontera, en la capital departamental Salto del Guairá, pero eso queda del lado brasileño y nosotros necesitamos, y ahora vemos que dificulta muchísimo el ingreso de los turistas

0: para Saltos del Guairá, y sabemos que Saltos del Guairá es una zona netamente comercial, lo cual alguna vez, y esperemos en un tiempo no tan lejano, podamos tener nuestro propio puente también que nos una con el vecino país, Brasil. Muchas gracias, presidente.
1: A usted, estimado diputado. Diputado nacional Adrián Billy Báez, quien tiene usted la palabra.
2: Muchas gracias, presidente. Saludos a todos los colegas presentes. También mis felicitaciones al secretario general, al licenciado Zamudio, por el día de su cumpleaños. También quisiera abonar un poco realmente el reclamo de la ciudadanía ante los tarifazos de la agua. Es aquí, presidente, en donde este gobierno demuestra su insensibilidad con la gente que más necesita. Tenemos 3 hidroeléctricas, 2 las más grandes del mundo, y hoy se amenaza a no solamente cortar el servicio de luz eléctrica, sino que también de incluirle en el famoso Inforcom a la gente que no paga. Claro que sí, la gente tiene que pagar, obviamente tenemos que honrar, pero la gran incongruencia de este gobierno es que está regalando energía eléctrica mediante decretos del presidente Peña, mediante decretos de este gobierno, Cartes Peña, a gente que viene del exterior a utilizar la energía eléctrica de todos los paraguayos. A gente que se dedica a la criptominería, a la inteligencia artificial, ellos están teniendo energía mucho más barata, y el pueblo paraguayo, sin embargo, el que más necesita, tiene energía eléctrica mucho más cara. Es aquí donde demuestra este gobierno de extrema derecha que es un gobierno insensible, que no está para la gente que más necesita, sino que está para un grupo minúsculo de personas que hoy está cada vez más rico a causa de la falta de distribución de la riqueza. Y es ahí en donde criticamos y alzamos nuestra voz potentemente, fuertemente, y le decimos a los paraguayos y paraguayas que se den cuenta de cuál es la diferencia de tener un gobierno que mire a la gente y no un gobierno que mire solamente a unos pocos, como lo está haciendo este gobierno de Cartes Peña. Hoy existe un proyecto en Cámara Alta, un proyecto de Ñan de Energía, que tiene 48.000 firmas, en donde se pide extender esa tarifa social. Ojalá que los senadores puedan dar trámite de forma urgente a ese proyecto de ley que la ciudadanía ha firmado, y que ese proyecto de ley pueda pasar aquí en diputados y lo podamos tratar. Tenemos que legislar y gobernar para la gente y no para un grupo minúsculo que hoy está cada vez más rico con este gobierno. Por eso sostenemos que el aumento de la desigualdad se da con el gobierno Cartes Peña. Acuérdense de la diponada, al resto bien, gracias. Mucha fuerza para todos los paraguayos y paraguayas. Gracias, presidente.
3: A usted, señor diputado, tiene la palabra la diputada Rocío Vallejo.
4: Gracias, señor presidente. Muy buenos días a todos los colegas, a toda la gente que nos está siguiendo. Señor presidente, el jueves tuvimos una audiencia pública sobre el tema de seguridad vial y esta epidemia silenciosa que está afectando hace mucho tiempo a nuestro país. Tenemos 4 personas fallecidas en un promedio por día por causas de siniestros viales. Y una aclaración muy importante que nos hacía la doctora Karina Rivarola con relación a lo que es un accidente y a lo que es un siniestro vial. El siniestro vial es aquel que puede ser evitado. Algunas cifras del Hospital del Trauma, cuyo director estuvo presente en la audiencia, son estas, señor presidente. Solo el Hospital del Trauma: 11.550 personas atendidas en el Hospital del Trauma en el 2025 por accidentes de tránsito. 9.134 corresponden accidentados en moto. De estos 9.134, 4.128 no tenían casco al momento del accidente. Otra cifra estadística muy importante, y fueron invitados todos los intendentes de la de Central y el de Asunción. Lastimosamente, solamente 4 intendencias de Central enviaron sus representantes, y me enteré que en la intendencia de Asunción dijeron que esta era una audiencia con tinte político. Imagínense usted hasta qué ha llegado. ¿Cómo va a ser una audiencia pública sobre muertes por culpa de la ineficiencia y de muy poca colaboración de los intendentes de tinte político? Pero bueno, eso entre paréntesis, señor presidente. En Central, de estos 100% accidentados, 39% corresponden a Central y 22% a Asunción, es decir, el 61% accidentados están entre Asunción y Central. Y acá se debatieron cosas muy importantes y estuvieron los familiares de las víctimas también, que dieron ese toque muy importante que es al corazón de la gente y de las autoridades. Un llamado a las autoridades que sean estrictas en el cumplimiento de las normativas que existen, porque esta no fue una audiencia pública para una nueva ley. ¿Para qué? Si todas las leyes están vigentes, existen. Lo que necesitamos es el compromiso ya de los próximos intendentes, porque definitivamente los que están hoy no hacen cumplir las normativas de tránsito, de que se cumplan las normativas de tránsito, que la patrullera caminera también, cuyos representantes estuvieron, cumplan las disposiciones previstas, en que no haya más coimas, que no hayan coimas para ese que se va sin casco o se va sin luz, porque esa persona probablemente va a quedar lisiada o va a enlutar a una familia. Así que ese es el fuerte llamado a las autoridades en ese sentido. Y quiero hacerme eco de una denuncia, señor presidente, de la zona de Canindeyú, los compañeros que están ahí seguramente que saben, pero como me llegó y me parece sumamente grave, voy a leer parte de la misma. Perdón. Un presunto caso de invasión de inmueble y destrucción de bosque en el distrito de Huiputá, departamento Canindeyú, donde el propietario de una finca de 725 hectáreas asegura que desde hace casi 3 meses se vienen realizando intensos trabajos de desmonte en su propiedad. La tala indiscriminada, según el propietario, continúa diariamente, provocando un importante daño ambiental en una zona donde la legislación vigente prohíbe este tipo de actividades por la ley de deforestación cero, que rige para la región oriental. Caballero explicó que presentó la denuncia ante la comisaría, desde donde el caso fue remitido al Ministerio Público. Posteriormente ratificó su denuncia ante la unidad especializada en delitos ambientales a cargo del fiscal Ramón Ferreira, pero hasta ahora todo sigue igual. Lamentó el poco interés del Ministerio Público, de Infona, del MADES y de las otras instituciones responsables. Esto está información pública en la página Guaradu Press, así que ahí están todas las evidencias y esta denuncia pública de la cual me hago eco. Muchas gracias, señor presidente.
3: A usted, señora diputada, tiene la palabra diputado Arturo Urbieta.
5: Muchas gracias, mi querido diputado, mi querido presidente, un saludo a cada uno de los colegas diputados y diputadas de la nación y a todas las personas que nos están siguiendo por TV Cámara. Mis felicitaciones al querido amigo diputado nacional Benjamín Cantero y a todos los amigos que están de cumpleaños, y ahora esperamos la invitación, ¿verdad, presidente? Querido presidente, hoy quiero hablar, yo soy de Blanco y en la Comisión de Salud le hemos recibido nosotros a los amigos agentes comunitarios. Agentes comunitarios en su momento eran estudiantes. Existen cerca de 1500 a nivel país. Y ellos eran estudiantes y ayudaban en las USF, o sea que ayudan en las USF. Y están distribuidos prácticamente los que hacen los servicios en las comunidades y en las zonas rurales. ¿Qué serían de nosotros la medicina de los grandes hospitales, de las cabeceras departamentales, si es que no existe la medicina preventiva y también si no se fortalecen lo que son las USFs? Entonces, en ese sentido, quiero destacar el gran trabajo que está haciendo el doctor Miqueya, que es el director nacional de las USF a nivel país, por supuesto. Yo te cuento que cuando el presidente de la República era don Horacio Cartes y

0: viceministra de Salud, María Teresa Barán, habían entrado ellos en la USF. O sea que ellos parecen una criatura de 14 años, no se sabe si es mitaí o si son jóvenes. Hoy día el 95% son profesionales de blanco, pero ellos pertenecen en la parte administrativa. Lo que yo la vez pasada, con la aproveché la presencia de la señora ministra en Concepción, en su visita que hizo, y lo pedí a título personal como médico, a que todos esos personales que son agentes comunitarios puedan pasar a formar parte del plantel de blanco del Ministerio de Salud. Por otro lado, mi querido presidente, en la Comisión de Salud le hemos recibido a un señor con formación de alto quilate en lo personal, espiritual, profesional, un señor creíble en el país, un señor que yo le llamaría un papaguazú en la medicina forense, que es el doctor Pablo Lemir. Le hemos recibido, nos había contado en la Comisión de Salud ciertas preocupaciones que tiene, de acuerdo a su more judicial, que tenemos nosotros acá en la capital del país. En primer lugar, eso no se puede modernizar porque eso al menos se encuentra en el lugar de la Universidad Nacional y el Ministerio Público evidentemente no puede invertir por lo que es la morgue judicial. Cuando un señor allá en el Chaco o digamos allá en Curuzú de Hierro oye suicidaja o IPTI, duda entre familiares y entre familiares y lo que ha pasado, sí o sí tiene que venir en Asunción a la Parola de Mirge y a Mantelo Ayuguero y a Paraguay. Pero para que eso pase, nosotros tenemos que darle las herramientas necesarias para que puedan hacer su trabajo, y su más anhelo es contar con un local propio. Y bueno, en ese marco yo acudí junto al señor fiscal general del estado, el doctor Emiliano Rolón, que tiene también las mismas pretensiones, y le felicito porque yo creo y veo que está procurando por la institución a su cargo, cuál es el Ministerio Público, y de contar con un lugar propio, que nosotros acá mismo hemos aprobado una desafectación por desafectación, un lugar que tenemos en Asunción, y de repente darle las herramientas suficientes al Ministerio Público para que podamos tener una morgue judicial acorde a que nosotros nos merecemos a nivel país en Asunción. Asimismo, también hemos hablado con la ministra María Teresa Barán de que se está haciendo grandes hospitales a nivel país, y que pues, las grandes hospitales, las nuevas hospitales que tenemos a nivel país también puedan tener el departamento de la medicina forense en cada uno de los hospitales, nuevos. Estamos preparando la proforma y lo estamos acercando a cada una de las instituciones para que podamos firmar un convenio y para que realmente en los grandes hospitales se puedan desarrollar a nivel Yaicote y Lao Manomiro en la Yandera Picha Campesino, Yagüerú Campaña y Yagüerú Mantener Paraguay, pero ya por la autopsia, allá de Chajanguá, allá ya por Yande Valle, Pejañá de departamento. Por último, presidente, hoy en la Comisión de Presupuestos le hemos recibido a la ministra Claudia Centurión, donde se ha aprobado un proyecto de 75 millones de dólares, donde aplaudo yo, porque justamente la conexión, la conectividad en el Paraguay, eso es lo que más necesitamos nosotros. Un minuto más de tu tiempo, querido presidente, porque no solamente se ha aprobado para 8 departamentos, llámese para rutas, asfaltados y así para puentes. A nosotros del departamento de Concepción, y específicamente mi querida ciudad de Horqueta, se ha aprobado 40 metros de puentes, o sea que 3 puentes se ha aprobado. Uno, puente Paso Chimó, que se encuentra en el tramo Callejón 40, Belencue, Guá, Cuartelero, Calle 12, Ruta Quinta. Segundo, se ha aprobado el puente sobre Ipucú, el arroyo Ipucú. Y tercero, se ha aprobado el puente que se encuentra en Totora. O sea que hemos aprobado una inversión cerca de 7 mil millones de guaraníes para lo que va a ser en construcciones del puente en el departamento de Concepción. Nuestro agradecimiento al señor presidente de la República, Santiago Peña, y en este caso a la ministra Claudia Centurión por los trabajos que está haciendo. Muchas gracias, mi querido presidente.
1: A usted, señor diputado, tiene la palabra el diputado Freddy Franco.
2: Gracias, presidente. Estimados colegas, mis felicitaciones a los cumpleañeros que están festejando esta semana pasada, por supuesto. Y quisiera recordar, presidente, que cada 19 de julio se conmemora el Día Nacional del Trabajador Social, una fecha instituida en homenaje a San Vicente de Paul, reconocido por su inmensa obra de servicio con los más necesitados. En esta ocasión me gustaría

0: gustaría extender mi más respetuoso reconocimiento a quienes dedican la labor, su labor a acompañar a las personas y comunidades en situación de vulnerabilidad, promoviendo la dignidad humana y un acceso efectivo a sus derechos. Su trabajo silencioso pero trascendental constituye un pilar fundamental para la construcción de una sociedad mucho más justa. Mi saludo y respeto para todos los trabajadores sociales de la República del Paraguay. Muchas gracias, presidente.
1: A usted, señor diputado, solicito, por favor, si podemos bajar un poquitito el volumen cuando está en uso de palabra los colegas. Tiene la palabra el diputado Avelino Dávalos.
2: Muchas gracias, presidente. Un saludo a todos los colegas. También un poco saludarle a nuestro amigo el señor Zamudio por su cumpleaños. Bueno, presidente, dos puntos hoy quiero tocar haciendo uso de palabra. En primer lugar, un poco comunicarle a mi departamento, especialmente a la ciudadanía del distrito de Abahí, que en estos días en las comisiones de obras públicas, como también en la comisión de presupuesto, se ha dictaminado a favor del crédito de 75 millones de dólares propuesto por el Poder Ejecutivo, y que Dios mediante en la próxima semana esta Cámara estaría aprobando ese proyecto de ley de crédito, atendiendo la necesidad y la importancia de la infraestructura para el departamento de Casapá y otros departamentos del Paraguay. Otro punto, presidente, que hoy quiero celebrar y agradecer a la ministra de Salud, a la doctora María Teresa Barán, también al presidente de la República, don Santiago Peña. El pasado viernes, en una jornada maratónica, desde primera hora de la mañana, la presencia de la ministra con el señor gobernador, dando un recorrido por la zona norte y centro del departamento de Casapá, donde hemos recibido con mucha alegría el proyecto de construcción de 12 USF en distintas localidades del departamento de Casapá. Este es un proyecto largamente acariciado, un proyecto que llevaba años esperando el departamento de Casapá, y bueno, hoy estamos muy contentos por la orden de inicio de obra ya en 12 USF, más de 26 mil millones de guaraníes de inversión en el departamento de Casapá. El compromiso de la empresa es mano de obra Casa Peña. Y bueno, entonces hoy pedirle un poco también a Sala Técnica si puede pasar unas imágenes, un audiovisual de nuestra gira por Casapá. Entonces,
3: Casapá, estamos para bien. Nos acompañan ustedes, que son la comunidad. Que son ustedes los que saben qué es lo que necesitan para mejorar el sistema de salud. Y lo que hoy venimos a comentarle, a contar, que le vamos a agrandar esta casa. Vamos a hacer un poquito más grande para aquel lado. Yo les animo que seamos unidos, que trabajemos juntos, porque juntos con la comunidad se construye el sistema de salud. Entonces hoy, como gobierno de Paraguay, queremos descentralizar la salud. Queremos fortalecer el primer nivel de atención, que son las unidades de salud de la familia. ¿Por qué? Porque en cada unidad de salud de la familia, el equipo tiene línea directa con la comunidad. Y ustedes tienen línea directa con el equipo de salud. Aquí ellos hacen el club de embarazada, el club de diabético, el club de hipertenso, el club de los adolescentes. Y eso hace que se mueva la comunidad. Y el objetivo más importante del equipo de salud de la familia es que la comunidad esté sana.
2: Muchas gracias, Sala Tenia. Bueno, entonces con esto celebramos y agradecemos al gobierno de Santiago.

0: Peña por esta inversión en la distinta USF y también ya ansioso esperando el llamado a licitación de la ruta asfaltada Tuna-Abay. Muchas gracias, presidente.
1: A usted, señor diputado, tiene la palabra el diputado Germán Solinger.
2: Muchas gracias, presidente. Muy buenos días a todos los presentes, a los compañeros, compañeras. Como siempre, quiero dar gracias a Dios por la oportunidad de poder estar nuevamente trabajando con salud sobre todas las cosas. Yo como representante del departamento de Itapúa y especialmente del sector productivo, siempre estoy preocupado por la situación del cultivo de la yerba mate. El 19 de mayo habíamos declarado de emergencia nacional este cultivo, al cual agradezco muchísimo el apoyo. Y quería nomás, dando continuidad un poco a esa preocupación, compartir algunos videos de la manera en el cual se está eliminando este rubro tan importante que sostiene a muchas familias paraguayas, especialmente en el nordeste de Itapúa. Y al mismo tiempo, presidente, instar a las autoridades, al Ministerio de Agricultura, también a la gente del Banco de Crédito Agrícola, del BNF, de ver la posibilidad de ir extendiendo los plazos de los créditos, porque realmente en este momento la comercialización de la yerba está muy complicado y hay muchas deudas, mucha gente que depende de eso para cubrir su deuda. Y en ese sentido sí puede estar a ver el acompañamiento de las entidades bancarias. Reitero, como el Crédito Agrícola, Banco de Fomento, para ir extendiendo los plazos y de repente minimizar también los costos de interés y esas cosas, una manera de ir ayudando a esta gente que está pasando un momento muy crítico. Al mismo tiempo también, presidente, comentarle de que estamos ya trabajando también en un proyecto de cultivo de cajén, que es una alternativa que podría ir cubriendo estos espacios para los pequeños productores, de manera que no nos estamos tampoco quedando con los brazos cruzados con esta situación, sino estamos viendo también ya alternativas. Y en ese sentido, voy a pedir también al Ministerio de Agricultura un fuerte acompañamiento en este proyecto que vamos a estar llevando adelante. De hecho, que ya estamos trabajando en eso, ya hay experiencias en la zona, experiencias bastante exitosas, entonces estamos viendo eso como una salida. También me preocupa mucho la situación de la naranja, del pomelo. En este momento los productores están enfrentando situaciones también complicadas en cuanto a la comercialización de estos productos. Reitero, el pomelo, la naranja en el distrito de Otaño, Carlos Antonio López, con la empresa Frutica. Según me habían comentado, hay un convenio con el Ministerio de Agricultura, por lo que ruego también al Ministerio, a la autoridad del Ministerio de Agricultura, verificar un poco esta situación y, si es así, ver qué se puede hacer para cooperar un poco en ese sentido y hacer de que la comercialización fluya normalmente de estos rubros, que también son generadores de ingresos y sostienen muchas familias de esa zona. Por otro lado, también, presidente, quiero hoy celebrar los 1 año de habilitación del Gran Hospital del Sur en el departamento de Itapúa, en la ciudad de Encarnación, que ha marcado un antes y un después en cuanto a la salud y de hecho, destacar la gestión del gobierno nacional a través del presidente Santiago Peña, que está dando mucha prioridad y énfasis

0: Presidente, gracias. De que nada, bendecida jornada para todos, presidente. Las grandes transformaciones del Paraguay son posibles cuando los proyectos estratégicos se convierten en política de Estado, presidente. Quiero hacer mención a la visita del presidente de la República y del vicepresidente a una obra trascendental de la República del Paraguay, a la cual acompañé en compañía de otro colega. Me refiero a las obras de Añacuá, que ratifica el compromiso del gobierno con una infraestructura que fortalecerá la generación de energía e impulsará y abrirá nuevas oportunidades para todos los paraguayos. Así como el corredor bioceánico y el puente de la bioceánica han trascendido distintos gobiernos hacia la continuidad de las políticas públicas. Añacuá también representa una visión a largo plazo en la cual el interés nacional está por encima de las coyunturas políticas. Cuando un país da continuidad a sus proyectos estratégicos, genera confianza, atrae inversiones y construye un futuro más próspero para todos. Ese es el camino que permite convertir las grandes obras en motores de desarrollo para las presentes y futuras generaciones. Muchas gracias, presidente.
1: A usted, señor diputado. Tiene la palabra el diputado Raúl Benítez.
2: Gracias, presidente. Muy buenos días a los colegas y a toda la gente que nos sigue atentamente. Presidente, este gobierno solamente se preocupa de los poderosos. Este es un gobierno hecho para la gente que tiene resto, que tiene plata. Este es un gobierno que castiga a los sectores vulnerables y privilegia a sectores ya privilegiados, presidente. Y voy a tomar un solo ejemplo, que fue el que mencionó hace rato acá el colega Diosnel Aguilera. El caso Ande. Claro que está mal, hay que lograr que la gente pague su luz, el costo de la tarifa de electricidad. Hoy le mandan a Infocom. Y primero, y para empezar, el gobierno rehúye del debate de fondo. La plata no alcanza. En vez de que eso le haga ruido al gobierno, el gobierno toma la decisión de mandar un número elevado de personas a Infocom. En vez de evaluar cuál es la cuestión de fondo, o sea, señores, la plata no alcanza. La gente se endeuda para comer. Tienen las tarjetas de crédito reventadas para comer. Crédito de consumo que subió un 30% en un año. Y si aumentó la cantidad de morosos, en vez de que eso le haga un ruido al gobierno, el gobierno toma la decisión de mandar al Infocom. ¿Y por qué digo que favorece a los poderosos? Porque el costo, el impacto presupuestario para 222 mil personas con tarifa social es de 6 millones de dólares año. Y este mismo gobierno hace un mes, y muchos de sus voceros hasta hoy siguen, este mismo gobierno hace un mes estaba defendiendo los decretos de ANDE, diciendo que alcanzaba la plata, que no era un monto elevado. ¿Cuál era el monto? 30 millones de dólares año para industrias emergentes, le llamaban ellos, convergentes. Para esta empresa Atom, que supuestamente no va a consumir demasiado, y esto lo dijo el titular de ANDE, lo dijo el jefe de gabinete del ministro, del presidente de la República también, Javier Jiménez. Y eso era 30 millones de dólares.

0: años, y resulta que 2 semanas después nos dicen que un grupo de ciudadanos que en el peor de los casos va a llegar a 6 millones de dólares al año, o sea, 5 veces menos de lo que defendían, se tiene que ir a Inforcom. Entonces, presidente, molesta nomás, que tenemos un gobierno para poderosos, para ricos, para gente con plata, y la gente que tiene que sufrir salud, tiene que sufrir la pésima educación, la que tiene que endeudarse por un auto para trasladarse, la que tiene que pagar combustible caro, la que se endeuda para comer, a esa gente se le vuelve a castigar. Y esa contradicción molesta. El gobierno de los poderosos y que castiga a los descalzos. Gracias, presidente.
1: A usted, señor diputado, tiene la palabra diputado Pedro Gómez. Ausente. Diputado Yamil Esgay.
2: Gracias, presidente. Buen día a todos. Qué foto fea había. Este no había sido mi perfil. ¿Quién me puso esa foto? Hay que cambiar eso. Presidente, mi intervención es para una noticia buena que tuvimos en estos días. Una alegría principalmente para el Partido Colorado. Se hizo justicia con el presidente de nuestro glorioso partido. Lo vimos en los Estados Unidos participando de la final de la Copa del Mundo. Aprovecho también la oportunidad para felicitar a nuestra gran selección, al equipo técnico, a toda la gente que llevó adelante este gran proyecto nacional, gran evento deportivo. Y así también como estamos contentos por la reivindicación y la justicia que se hizo con un señor, su familia y nuestro glorioso partido, también esperamos que en algún momento la justicia se haga eco de las denuncias por las infamias y barbaridades que se han cometido en el otro gobierno, utilizando estamentos en forma incorrecta para tratar de menoscabar y tratar de dejar fuera de carrera política a personas que jamás han hecho nada fuera de lugar, por el contrario, trabajando en pos del país, en favor del país, con un equipo político y con un partido que hasta hoy está en los primeros lugares por algo la gente en mayoría elige al Partido Colorado. Y nuevamente felicito y bienvenido, y que pase bien, presidente Horacio Carter, en los Estados Unidos, y le esperamos en el Paraguay, en el Partido Colorado y la gran familia paraguaya. Muchas gracias, presidente.
1: A usted, señor diputado, hemos agotado la lista de oradores inscritos en este estadio y pasamos a mociones de sobre tablas. Por secretaría, lectura.
3: Proyecto de resolución que pide informe a la entidad binacional Itaipú si cuenta con abogados contratados quienes no forman parte del plantel permanente de funcionarios, en caso afirmativo remitir listado de los mismos, proceso de contratación y nómina de funcionarios permanentes del área jurídica. Que pide informe a la Dirección Nacional de Vigilancia Sanitaria de Navisa sobre regulación, importación, elaboración y fiscalización de medicamentos para el tratamiento de la obesidad, sobrepeso, diabetes y otras. Que pide informe al Ministerio de Tecnología de la Información y Comunicación, MITIC, sobre las acusaciones de ciberespionaje contra el gobierno de la República Popular de China. Que pide informe al Poder Ejecutivo, Ministerio de Salud Pública y Bienestar Social sobre desabastecimiento de insumos para pacientes con diabetes tipo 1, tanto niños como adultos, en el hospital Acosta Ñu. Que pide informe a la Universidad Nacional de la Asunción, Facultad de Arquitectura, Diseño, Arte, sobre el protocolo, reglamento y mecanismo implementado para atención, acompañamiento e inclusión de estudiantes con condición del espectro autista y otras necesidades específicas. Que pide informe al Instituto de Previsión Social sobre depósitos en Guanabam, monto total de los fondos del IPS depositado actualmente en esa entidad. Que pide informe al Poder Ejecutivo y Ministerio de Desarrollo Social con referencia al programa de pensión universal para las personas mayores. Que pide informe al Poder Ejecutivo y Ministerio de Educación y Ciencias sobre las investigaciones administrativas, denuncias penales con relación a la red de registro de títulos.

0: Yo voy al Instituto de Previsión Social sobre la cantidad de anuncios abrantes del Ministerio Público promovidas por el IPS, indicando carátula, número de causa y monto de perjuicio. Que pide informe al Poder Ejecutivo del Ministerio de Obras Públicas sobre la obra de asfalto que une Bocayatil y Gagüí, San José de los Arroyos. Proyecto de declaración que declara interés cultural y patriótico la conmemoración del natalicio del Mariscal López y del Día del Ejército Paraguayo. Que declara interés cultural y turístico la Expo Frutilla 2026 a desarrollarse en el corredor turístico y productivo de la ruta Areguá-Patiño. Que declara interés cultural la participación del artesano Javier Gómez de Areguá en representación de del Paraguay en el Festival de Artesanía de América FAAN 2026. Que insta al Poder Ejecutivo del Ministerio de Relaciones Exteriores a adoptar medidas necesarias para la reapertura del consulado del Paraguay en la provincia de Córdoba, Argentina. Que declara interés nacional el 58 aniversario a nivel mundial del movimiento Special Olympics bajo el lema Ilumínate por la Inclusión. Que declara interés nacional la primera unidad experimental de producción de hidrógeno verde del Parque Tecnológico Itaipú, Paraguay. Que declara interés cultural, turístico y económico el séptimo encuentro de vehículos clásicos a realizarse los días 9, 10 y 11 de octubre en el Parque de Exposiciones Indio José Expo Santa Rita. Que declara de interés cultural y turístico la Expo Frutilla realizada anualmente en Areguá, Departamento Central. Que declara de interés nacional el fortalecimiento de capacidades operativas y la dignificación salarial del efectivo de la Policía Nacional. Que declara de interés nacional histórico, cultural, académico y turístico el recorrido histórico 157 años de la batalla de Piribebuy. Que insta al Poder Ejecutivo del Ministerio del Interior, Policía Nacional a iniciar las gestiones para habilitar una oficina regional del Departamento de Identificaciones en Alto Paraguay.
1: A consideración, diputado nacional Luis Federico Franco tiene uso la palabra.
2: Gracias, presidente. Digo que se puede aprobar. Gracias, presidente. Digo que se puede aprobar sobre tabla el premio que concede, o sea, el premio Las Residentas de la Honorable Cámara de Diputados a la empresa Artaza Hermanos S.A. por sus 100 años de existencia comercial y su valioso servicio a la nación paraguaya durante todos estos años, en especial en época de guerra. Gracias, presidente.
1: Muchas gracias, diputado. Diputado nacional Carlos María López tiene uso la palabra.
3: Gracias, presidente. Solicitar el acompañamiento de los colegas para declarar interés nacional histórico cultural académico y turístico al recorrido histórico recordando los 157 años de la batalla de Piribebuy. La iniciativa tiene como finalidad rendir homenaje permanente a la memoria de las víctimas de uno de los acontecimientos más dolorosos de la historia bélica nacional, ocurrido el 12 de agosto de 1869, durante la guerra de la Triple Alianza. Piribebuy entonces era tercera capital de la República. Con el propósito de mantener viva en la memoria del pueblo el legado de patriotismo y de conocer los aspectos más resaltantes de la historia, sobre todo enaltecer la sublime tarea docente que silenciosamente desde hace varios años, presidente, y están haciendo esta tarea que realmente demuestra lo que fue todo este recorrido en 8 postas y también dar la invitación a cada uno de los colegas a ir a participar, ya que es algo organizado por la municipalidad y por los centros educativos, presidente. Así que pido a los colegas el acompañamiento sobre este proyecto.
1: Muchas gracias, diputado. Diputado nacional Adrián Billy Baez, quien tiene uso la palabra.
4: Muchas gracias, presidente. Señor presidente, dentro de los proyectos de resolución, en el punto 3, dice diputado nacional Adrián Baezquien, que pide informe al Ministerio de Tecnología de la Información y Comunicación, MITIC, sobre las acusaciones de ciberespionaje contra el gobierno de la República Popular China. Este expediente número, presidente, ya ha sido tratado en la sesión anterior. No solamente en este estadio había solicitado su inclusión, sino que también en el punto de oradores de la sesión anterior. Y no tuvo, obviamente, la oposición de ningún colega presente en la sesión anterior y fue aprobado, presidente. Por eso no corresponde nuevamente su inclusión para su tratamiento.

0: Muchas gracias, diputado.
1: Gracias, presidente.
0: Diputado nacional Jorge Barresi, tiene una sola palabra.
2: Gracias, presidente. Buen día, colega. Felicitaciones para el señor secretario, que cumpla años más de vida. Señor presidente, señores colegas, hoy vengo a destacar un tema muy trascendental para el Paraguay, y en ese sentido he presentado un proyecto de declaración que declara de interés nacional la primera unidad experimental de producción de hidrógeno verde del Parque Tecnológico Itaipú, Paraguay. Esta iniciativa busca diversificar las fuentes energéticas de Paraguay con enfoque sostenible, fomentando la innovación y el desarrollo industrial, que además de promover la transferencia tecnológica, esta planta experimental representa un hito de exploración científica financiado con recursos de la Itaipú y permite investigar todo el proceso del hidrógeno verde. El Parque Tecnológico de Itaipú busca consolidarse como una institución de investigación de energías, tecnologías emergentes y para la formación técnica de los primeros especialistas y científicos paraguayos en tecnología de hidrógeno verde, a fin de promover el desarrollo humano por medio de la ciencia, tecnología e innovación. Además, mencionar que la primera planta experimental de hidrógeno verde de Paraguay ya logró completar con éxito todo el ciclo operativo, utilizando agua y la energía limpia de Itaipú para producir, almacenar y abastecer directamente a vehículos eléctricos. El hidrógeno verde producido a partir de energías renovables es una solución limpia frente a los desafíos energéticos y ambientales. Su producción libre de emisiones de gases de efecto invernadero contribuye a combatir el cambio climático y a mejorar la calidad del aire. Este proyecto, impulsado por el gobierno del presidente de la República, Santiago Peña, y gestionado por el ingeniero Justo Zacarías, director general paraguayo de la Itaipú, refuerza la posición de nuestro país en la adopción de tecnología sostenible, encaminando al país hacia una transición sólida, una economía baja en carbono. Es así, presidente, el trabajo que se está haciendo por tema ambiental. Desde la comisión nosotros aplaudimos y espero que todos los colegas también aplaudan y apoyen esta hermosa iniciativa, presidente. Muchas gracias, presidente.
0: Muchas gracias, diputado. Diputado nacional Hugo Mesa, tiene usted la palabra. Diputado nacional Hugo Mesa. Si, disculpe que interrumpa la conferencia del tercer espacio.
3: Muchas gracias, señor presidente. Disculpe esta demora. Simplemente, presidente, para presentar un proyecto de resolución por la que se pide informe al Poder Ejecutivo, Ministerio de Obras Públicas y Comunicaciones, MOPC, sobre la obra de asfalto que une las ciudades de Mbocayatú del Iabú, San José de los Arroyos. Los cordilleranos estamos muy contentos por esta obra, por cierto, pero la finalidad del presente proyecto del pedido es recabar información acerca de esta obra vial de la ruta que une las citadas ciudades, ya que vecinos de la compañía Icuarugua, Costa Pucú, de San José de los Arroyos y la compañía de Piraí y Colonia Esperanza en Bocayatú del Iabú, entre otras, expresan preocupación por la falta de ejecución de las obras complementarias en el marco del contrato de pavimentación asfálticas. Cuneta, desvíos, y yo no sé, ahí justamente acompaño algunas fotografías en relación a la terminación de los accesos frente a las casas de los vecinos. Reitero, estamos contentos, obras son amores y no buenas razones, pero cada oque y mío ni inunda pa. Entonces yo no sé si finalmente esto hubo algún estudio hidrológico, cuál es la terminación, cuál es la canalización, y lastimosamente también este proyecto de asfalto o pareí pasa más bien por campos a Naicuá, dice la ingeniero Cueva, ya puedo acuerdar proyecto Cacuapa, botella, porque o pasa por el campo.

0: campo y no precisamente por las comunidades más pobladas. Entonces, el presente proyecto de solicitud es simplemente para saber en qué estado está, cuál es el plazo, cómo es y cuáles son las terminaciones, para enviar un poco de tranquilidad a estas comunidades que están afectadas por esta obra que hace bastante tiempo se inició y nadie sabe cuándo culmina. Por eso, presidente, solicito a los colegas de Cordillera y a los que están presentes en la sala poder acompañar este proyecto de resolución de pedido de informe, y muy contento de recibir la adhesión efusiva del diputado colega Roberto González. Para que vea que hay coincidencia. Muchas gracias.
1: Efecto lista uno. Ese después de la reunión que tuvieron en Cordillera habrán visto seguramente, ¿verdad? Muchas gracias, diputado. Diputado nacional José Mino Adorno tiene una sola palabra.
2: Sí, señor presidente, preciado colega, someto a consideración de este alto cuerpo legislativo el presente proyecto de declaración, el cual tiene por objeto principal paliar una de las necesidades más postergadas y urgentes de los compatriotas que habitan en el departamento de Alto Paraguay, el cual es el acceso constitucional al derecho a la identidad. El departamento de Alto Paraguay, ubicado en la región occidental de nuestro territorio, es una de las zonas con mayor aislamiento geográfico e histórico del país. A pesar de su vasta extensión territorial y el crecimiento de su población activa, sus habitantes enfrentan barreras cotidianas monumentales para acceder a servicios públicos esenciales. Hoy en día, para gestionar un documento tan básico como la cédula de identidad civil o un pasaporte, los pobladores de distritos como Bahía Negra, Fuerte Olimpo, Carmelo Peralta y Puerto Casado deben realizar extenuantes viajes de cientos de kilómetros, enfrentando caminos de tierras que frecuentemente quedan intransitables por las lluvias e incurriendo en altísimos costos de transporte fluvial y terrestre, para trasladarse a departamentos vecinos como Concepción o Presidente Hayes o hasta la propia capital del país. Esta situación no solo vulnera el derecho humano a la identidad, que es la llave de acceso a otros derechos fundamentales como la salud, la educación, el trabajo digno y los programas de asistencia social del Estado, sino que también perpetúa la exclusión social y económica de la familia chaqueña. La habilitación de una oficina regional permanente del Departamento de Identificaciones de la Policía Nacional en Alto Paraguay representará un hito de descentralización real y efectiva. Y pido el acompañamiento de todo lo que lea para esta declaración, señor presidente. Muchas gracias.
1: Muchas gracias, diputado. Diputado nacional Diosnela Aguilera tiene una sola palabra.
3: Gracias, presidente. Es para solicitar al Pleno el acompañamiento, por un lado, de un pedido de informes al Instituto de Previsión Social. Desde la asunción del nuevo presidente de la previsional, salió a la luz un sinnúmero de hechos de corrupción. Si cuantificamos, estamos hablando de varios millones de dólares. Sin embargo, no sé si nos quieren tomar del pelo, tomarnos de tontos, porque la única denuncia presentada hasta el momento es por el robo de cables, que causaría un perjuicio de aproximadamente, no sé si decía, $15,000. Sin embargo, vemos que se dilapidan en compras de medicamentos que no se usan, en compra de equipamientos que no se usan, servicio de lavandería, de jardinería. Estamos hablando de millones de dólares. Todas esas adjudicaciones, además, estaban dirigidas a empresas de los amigos. Entonces, repito, si es que son ciertas las informaciones suministradas por el presidente, que existen esos hechos de corrupción y no lo está denunciando, lo está convirtiendo en cómplice. Actúe, presidente. y para conocer en detalles

0: es este pedido de informes. Por el otro, presidente, dos proyectos de declaración, uno al Poder Ejecutivo directamente, que prohíba de manera inmediata la vigencia de la disposición de la ANDE que impone la inclusión en la base de datos de Inforcom a los usuarios en mora. Repito, en mi alocución inicial hablaba ya de 10.000 usuarios ahora, 350.000 después, estamos hablando de casi medio millón de paraguayos que entrarían a formar parte de la base de datos y su consecuente repercusión en las finanzas de esta gente. No se paga porque no se puede. En el país de las energías le vamos a estar condenando la muerte civil a paraguayos pobres. Por eso, presidente, solicito el acompañamiento del proyecto de resolución que insta al Poder Ejecutivo a prohibir la vigencia de la resolución y otra que pide a la ANDE dejar sin efecto de manera inmediata esta disposición. Más allá de que le hayan hecho firmar a los usuarios porque dicen nosotros estamos respaldados, el propio usuario firmó su conformidad, la gente cuando está en estas condiciones ni sabe lo que firma. Nadie le explica tampoco. Entonces, presidente, lo que corresponde en estricta justicia es que dejemos sin efecto esto. Gracias.
1: Muchas gracias, diputado. Diputado Nacional Miguel Martínez, tiene usted la palabra.
2: Gracias, señor presidente. Quisiera pedirle a los colegas el acompañamiento de dos proyectos. Uno es que solicita informe al Instituto de Previsión Social, IPS, sobre depósitos en UENOBAN. Uno eso es, y el otro es declaración. El otro es que declara de interés nacional el fortalecimiento de las capacidades operativas y la dignificación salarial de los efectivos de la Policía Nacional en el marco del presupuesto general de la Nación. Y tiene su... Los motivos que tengo que expreso es: la presente iniciativa tiene por objeto dejar sentada la posición política de esta honorable Cámara respecto a la necesidad urgente de fortalecer las capacidades institucionales de la policía, Nacional. La seguridad pública constituye uno de los pilares fundamentales para el desarrollo económico y el bienestar social de la República. El personal policial representa la primera línea de contención frente a las amenazas a la seguridad interna y el crimen organizado y a la delincuencia común. Sin embargo, el esfuerzo diario de los agentes, que en muchos casos implica riesgos extremos a su integridad física y la de sus familias, no se ve reflejado de manera justa en sus actuales condiciones retributivas. Es imperativo reconocer que una fuerza pública no con salarios dignos y acorde al costo de vida actual es un componente esencial para fortalecer la integridad y la eficiencia del cuerpo policial. La brecha existente entre las responsabilidades exigidas y la remuneración percibida impacta directamente en la capacidad operativa de la institución. Por consiguiente, la adecuación salarial no debe entenderse como un gasto ordinario, sino como una inversión estratégica en la defensa de nuestra soberanía interna y la seguridad ciudadana. En este sentido, se considera necesario que el ministro de Economía y Finanzas complete dentro del presupuesto general de la Nación el fortalecimiento

0: presupuestario requerido para iniciar un plan de nivelación salarial. Con la presente declaración, este cuerpo legislativo respalda la necesidad de que los recursos destinados a la Policía Nacional reflejen efectivamente el valor estratégico de su función pública. Va, el apear es a desearlo, amigo. Alguna vez señandé ya exigir lo máximo a la policía. Fundamentalmente, ñandé la policía hoy por a la Paraguay y Catujanguacha hoy trabajo. Por lo menos este como libertario, prioridad absoluto es la seguridad de la gente. Porque muchos inversionistas y muchos paraguayos, muchos campesinos, está o sufrir la consecuencia de la inseguridad. Se a valorar, muchos vehículos están recibiendo. Eso es bueno. Pero fundamentalmente la no lle paga por año la policía, pe. No cumplimos ayla y deber como exige la situación. El guatamina policía hoy en un momento dado o me han de dejé y vida. ¿Quién va a querer dar su vida por un salario? No es lo que corresponde a su alta peligrosidad de una policía. Por eso yo reivindico que la policía tiene que ganar bien. Sé que no estamos bien, pero para estar bien hay que quitar muchas instituciones, hasta inclusive al pedo. Plata oñemos buena copacope. Mucho, o sea que la entrovetea instituciones del Estado ya perdé plata. Jaumía ya privatizá, ya paga por nada, ya cada puna. Gracias, presidente.
1: Muchas gracias, diputado. Diputado Nacional José Rodríguez tiene su palabra.
2: Muchas gracias, presidente. Muy buen día para todos. En este estadio. Si me pueden, por favor, acompañar los distinguidos colegas en mociones sobre tablas. El expediente para aprobación, el expediente de 2.692.820, que concede la Orden Nacional al Mérito Comunero al doctor Ubaldo Matías Garcete Piris, pero aceptando las modificaciones propuestas por la Comisión de Educación, Cultura y Culto, por un lado. Por otro lado, también presentar para su aprobación el proyecto de declaración que declara de interés científico, educativo y tecnológico la 13ª edición de la Semana de la Ciencia, C100 2026, organizada por la Facultad de Ciencias Exactas y Naturales de la Universidad Nacional de Asunción, FACEN 1, a llevarse a cabo del 28 al 30 de julio de 2026, en el campus universitario de San Lorenzo. Y por último, si podemos, por favor, si nos pueden acompañar con la aprobación del proyecto de resolución que concede el premio Emiliano R. Fernández de la Honorable Cámara de Diputados a Juan Marcelo Cuenca Torres por su valioso aporte a la cultura y a la identidad paraguaya. Expediente número D 2.589.765. Muchas gracias.
1: Muchas gracias, diputado. Diputada Nacional Joana Ortega tiene usted la palabra.
3: Gracias, presidente. Presidente, efectos de presentar un pedido de premio que yo ya había presentado para conferir la Orden Nacional del Mérito Comunero al cineasta paraguayo Marcelo Martinezzi. Sin embargo, en la oportunidad que había presentado la propuesta del premio, nos quedamos sin quórum después. Afortunadamente esto ya pasó a comisión y tanto la Comisión de Petición como la Comisión de Cultura hicieron ya el trabajo de dictaminar. Y lo que quiero solicitar en este momento, dada la trayectoria del cineasta que ya había presentado en esa oportunidad, un aporte valiosísimo que hace al cine paraguayo a partir de sus obras. Todos recordaremos Las Herederas, una obra muy famosa que logró consagrarse incluso con premios en la Berlinale de Alemania. y su obra más

0: reciente, Narciso, que es una obra que próximamente también va a estar. De hecho, la obra fue presentada en el auditorio de la Biblioteca del Congreso en colaboración con el diputado Raúl Benítez, en un evento de sala llena realmente. Y esta misma obra también va a estar concursando, esta misma pieza cinematográfica va a estar concursando en festivales de cine en Europa, ¿verdad? La trayectoria de Marcelo es larga. Él fue nuestro primer director de la televisión pública paraguaya, lo que hoy conocemos como TV Paraguay. Fue impulsado por Marcelo desde un primer momento. Tengo un montón de recuerdos de esa época, sobre todo en la primera emisión también de la televisión pública paraguaya. Lastimosamente no tengo el video a mano, pero hasta ahora recuerdo esa primera emisión y Ishemo Pirimba, ¿verdad? Porque mostraba un poco toda la diversidad de aportes en términos de cultura que nuestro país hace. Yo recuerdo que salían mujeres campesinas, mujeres artesanas, artesanos, de todo el país, realmente una recopilación de toda esta diversidad cultural del Paraguay. Y bueno, él fue, como decía, nuestro primer director de TV pública, tiene una vasta carrera y demostró siempre un firme y sostenido compromiso con el desarrollo del cine paraguayo. Todos sabemos, además, que hacer cine en Paraguay no es fácil. Y en nombre de Marcelo también yo creo que van a estar de alguna manera reconocidos todos los trabajadores y trabajadoras del audiovisual paraguayo, otros que ya han sido condecorados por esta Cámara, porque es muy cuesta arriba. Nuestro presupuesto, ustedes saben, y quienes integramos la Comisión Bicameral a lo largo de estos años sabemos, es muy recortado para el aporte a este tipo de trabajos. Y hay que decir también que muchas veces los aportes son resultado de un trabajo extenso que hacen los directores de cine y productores de buscar financiamiento de cooperación internacional. Y yo valoro también muchísimo que tantos países, a partir de su cooperación para la cultura, en nuestro país decían apoyar y apostar a las distintas obras cinematográficas que Marcelo ha encabezado como director. Como decía, su obra Narciso también ha alcanzado una importante repercusión y va a ser valorada por múltiples países en los que va a estar participando en sus distintos festivales. Y bueno, el aporte de Marcelo trasciende realmente lo artístico. Él contribuyó también a hacer decisiva la impronta del cine paraguayo, que tiene, yo creo, que marca propia, y favoreció de esta manera también la profesionalización del sector. Me consta que muchos trabajadores de los distintos ámbitos que intervienen en la creación de las películas, como vestuario, arte, productores, preproductores, postproductores, editores, actores, han sido mejor valorados a partir de su participación en las obras de Marcelo, y por eso yo considero que le corresponde recibir la Orden Nacional del Mérito Comuneros. Espero a los colegas que todavía no han visto la última obra de Marcelo que puedan verla y valorar tanto como quienes presentamos este premio, el cine paraguayo, que tiene que ser un motivo de orgullo de todos y de todas. Así que, presidente, yo pido si se puede votar esta moción de premio Orden de Mérito Comuneros en base al dictamen de la Comisión de Educación.
1: Gracias. Así será, estimada diputada. Sobre el punto, ha solicitado la palabra el diputado nacional Carlos María López.
2: Gracias, presidente. Al solo efecto de acompañar lo peticionado por la diputada Joana y comentarle que la Comisión de Educación ya ha dictaminado a favor, así que el acompañamiento especialmente de mi persona a ese gran artista, Joana.
1: Muchas gracias, diputado. Diputado nacional Diosnel Aguilera. ¿Son un proyecto diferente?
3: Gracias, presidente. Es por otro proyecto que olvidé mencionar y que no está incluido en el orden del día. Es un pedido de informe al Ministerio de Obras Públicas con relación al pago de intereses por deudas con empresas vialeras. Realmente esta es una cuestión que hace mucho ruido, porque no es justo que le estemos cargando al pueblo paraguayo el costo de la ineficiencia operativa de alguna gente, ¿verdad? Es bueno saber la nómina de empresas, la antigüedad de la deuda, cuándo se firmaron esos contratos, por qué se dejaron de pagar, porque estaba hablando la ministra que corresponde al periodo anterior. Si corresponde al periodo anterior, ¿por qué no se priorizaron esas deudas más antiguas? y resulta que ahora le vamos a tener que cargar de vuelta al hombro a Juan Pérez. Recién le estábamos amenazando a que íbamos a mandarle todos a Inforcom, pero sin embargo estamos por habilitar 100 millones de dólares para darle generosamente a la patria vialera, que son se volvieron inmensamente ricos a costa de los contratos públicos. Gracias, presidente.
1: Usted, estimado diputado, diputada nacional Graciela Ilea, tiene usted la palabra.
4: Querido presidente, antes que nada, agradecerle por el hermoso obsequio suyo y que realmente nos hace mucha falta la religiosidad. A solo efecto de acompañar el pedido de informe al Ministerio de Obras Públicas y Comunicaciones que pidió el compañero Hugo Mesa, y disculpe que lo mencione, sobre las obras complementarias que unen las dos ciudades de Bocayatú del Gaúl y San José de los Arroyos. Como lo mencionó el compañero, principalmente el plazo, las terminaciones y las especificaciones técnicas, señor presidente. Muchas gracias.
1: Muchas gracias, diputada. Diputado nacional Antonio Busarquis tiene la palabra.
5: Gracias, presidente. Estoy planteando el tratamiento sobre tablas de un proyecto de declaración en favor de la salud pública, y voy a permitirme dar lectura con el debido respeto y pidiéndole la atención a los colegas. Ante una situación delicada que tiene que ver con los enfermos renales de personas que están siendo dializadas en la ciudad de Coronel Oviedo, aclarando que son pacientes que vienen de distintos puntos del país. Y la situación es la siguiente: salta un caso particular de enfermos con KPC. Para que en términos técnicos algunos puedan comprender, se trata de una superbacteria con alta posibilidad de contagio. Y por el problema de infraestructura que se da en este hospital, existe el temor fundado de que estos pacientes dializados puedan ser contagiados. Sabemos que los pacientes dializados son pacientes altamente vulnerables. Y estos pacientes, en virtud a un convenio con el Ministerio de Salud Pública, están siendo tratados en ese hospital. Pero son pacientes asegurados del IPS, del Instituto de Previsión Social. Por eso, presidente, quiero pedir que esta mesa directiva pueda dar lectura a este proyecto de declaración, pidiendo al presidente del IPS y a la ministra de Salud Pública, en su sabiduría y en su conocimiento técnico, puedan dar una solución que pueda precautelar y proteger la vida de estos pacientes. Y nosotros desde la Cámara de Diputados tenemos que fomentar, tenemos que precautelar, tenemos que proteger y tenemos que instar a las autoridades en el sentido de proteger a los enfermos. Porque con la salud no se negocia, con la salud no se juega. La salud pública no tiene nada que ver con una campaña electoral. Acá no tiene nada que ver de qué afiliación política sea el que administra un hospital. Acá no podemos mezclar cuestiones electorales. Acá no importa si sos colorado o sos liberal. Acá lo que importa es que sos paraguayo y que el Estado tiene que proteger tu salud. Por eso, presidente, quiero pedirle a los colegas hoy que se apruebe esta declaración, y no lo estoy haciendo en contra de nadie, mucho menos en contra del gobierno. Lo estamos haciendo en favor de la gente a quien tenemos que cuidar y a quien tenemos que proteger. Presidente, quiero acercar a la mesa, no sé si tienen la copia, pero quiero que se dé lectura en forma respetuosa. Muchas gracias.
1: Muchas gracias, diputado. Diputada nacional Joana Ortega tiene una sola palabra. Sobre ese proyecto. Sobre el punto, diputado nacional Miguel Martínez, después le pasamos la palabra a la diputada Joana Ortega, a Sala Técnica.
6: Gracias, señor presidente. Considero considero

0: muy necesario. Porque acá lo que queremos demostrar al gobierno, presidente, no en este caso quitar los trapos sucios, sino queremos mínimamente la solución. Entonces yo tengo esperanza con esta declaración, que también en Mingaguazú tengamos lo que necesitamos mucho tiempo, que es un aparato de rayo X, que el presidente de la Comisión de Salud ya sabe todo. Entonces, amigo Haisha, Romaña Haisha, Petecote, Peñandera Pichá, Paraguayo, presidente, Jaupecha Rupiche Gutaiterei, Coaco Proyecto, a acompañar, a secundar la moción de este proyecto de declaración. Aguille.
1: Muchas gracias. Diputado Nacional Miguel del Puerto, tiene usted la palabra.
2: Muchas gracias, presidente. A modo de oponerme a un proyecto de resolución y a un proyecto de declaración del colega Miguel Martínez. Uno, que es el proyecto de declaración que declara de interés nacional el fortalecimiento de las capacidades operativas y la dignificación salarial de los efectivos de la Policía Nacional en el marco del presupuesto general de la Nación. En el sentido de que tenemos varias reivindicaciones salariales que nosotros nos encantaría acompañar, ¿verdad? Yo como médico, el de las obstetras, radiólogos, licenciadas, médicos, fisioterapeutas, nutricionistas, bioquímicos, y él habla del PGN. Entonces le invito al colega de integrar la Comisión Bicameral de Presupuesto para que pueda justamente en el estadio correspondiente pelear por esta dignificación, por lo cual considero que no es pertinente este proyecto de declaración de interés nacional, presidente. Y el otro, el proyecto de resolución que solicita informe al Instituto de Previsión Social sobre el depósito de Bueno Bank, y ese pedido de informe ya fue solicitado e inclusive remitido a la Cámara, por lo que solicito el envío a comisión y que el colega pueda un poquitito interiorizarse y solicitar ese informe que ya fue remitido, valga la redundancia, a la Cámara, presidente.
1: Muchas gracias.
2: Y también, presidente, tengo tres pedidos de declaración que tuvieron entrada en esta mañana y no tienen dictamen, fueron ingresadas fuera de horario, presidente. Uno es el que insta a la Administración Nacional de Electricidad ANDE a dejar sin efecto la inclusión de usuarios en mora en la base de datos de Equifax. El otro, que insta al Poder Ejecutivo a adoptar las medidas necesarias para prohibir la inclusión en la base de datos de Equifax, que prácticamente viene a ser lo mismo, presidente. Y el último, que pide informe al Ministerio de Obras Públicas y Comunicaciones sobre intereses derivados de incumplimiento en el pago de obligaciones. Es un proyecto de ley que sigue en estudio en la Cámara de Diputados y todavía ni se ha aprobado ni rechazado. O sea que creo que tampoco corresponde todavía, pero fueron ingresados en el transcurso de la mañana y todavía no tiene dictamen, por lo que solicito remitir a comisión. Muchas gracias, presidente.
1: Creo que todos son sobre el punto. Diputado Nacional Roberto González, tiene usted la palabra.
3: Ya paso.
1: No, Diputado Nacional Miguel Martínez, tiene usted la palabra.
0: Presidente, no es para pelearnos ni nada, pero para que cada diputado tenga y el pueblo sepa cómo apunta, cómo quiere progresar como país, como ciudadano. Jacé Upeare, le doy también la razón al colega, pero quiero alzar mi voz y a plasmar en proyecto concreto. Jae Jahuesha, la policía no iba bien preparado. No lle paga por año su pe ya fracasata. Handai catuyo y ningola ñan de pila y la entero estea ñamo y pona. Pero por lo menos pe esencial ango ñamo y pona. A segundo término, por lo menos, tengo como

0: cree que como diputado, independientemente, alguien que ya pidió, tengo derecho de volver a pedir presidente? No, es también, si está, luego se pidió, no habría ningún problema yo acceder a ese pedido de informe. Pero a reclamante la sé derecho como opositor, porque Icatú no yerureikuri, ciertamente Icatú yehasase hui, ciertamente areco obligación añatende vea, hay que asumir esa responsabilidad, presidente, pero a calculante sé la ley y el reglamento interno no dice si algo que se pidió ya, que un diputado ya no debe pedir. Y también puede ser en los articulados diferente el pedido. En eso consiste, presidente, en daipoimo, ay no, ñona y no y treí, daja ey por capricho, ni a contra de Sijanua, se la hace preocupar la ñan de presidente, coñi estiri, pero anduja en ni una denuncia ando ya apoyo, o sea que no presenta, y ella a recoger paitena de esta opia, güera, ja, a mombo la fiscalía, pero tú la fiscalía en base de este tema no ya pomay. Agüille, presidente.
1: Muchas gracias a usted, estimado diputado. Diputada Nacional, Joana Ortega, tiene usted la palabra.
2: Sí, gracias, presidente. Hace rato ya había pedido luego la palabra para respaldar el pedido de informe del diputado Diosnel y ahora en relación a la oposición del diputado Miguel Martínez. Con este pedido de informe que solicita el MOPC, nómina de empresas acreedoras, monto de deuda pendiente, fecha de suscripción de contrato, tiempo de atraso en el pago, tasa de interés aplicada y monto de interés generado, motivos que originaron el cumplimiento inicialmente, ¿verdad?, en el pago por parte del MEC, es la información que pide el colega. Voy a ir por lo último que mencionaba en su oposición y en su pedido de rechazo el diputado Miguel Martínez, de que todavía no tratamos el proyecto. Gente, porque no tratamos el proyecto, necesitamos esta información, tener a la vista toda esta información antes de que se apruebe ese proyecto. Justamente eso es lo que necesitamos. Ese proyecto no es solamente un cheque en blanco, es un sinsentido. Ese proyecto debería haber sido un dictamen de la dirección jurídica del MEF. Ese proyecto es un trabajo que tendría que haber sido dictamen de la dirección jurídica del MEF, que el ministro le pregunta a su dirección jurídica, hola, yo puedo pagar estos intereses en este, y su dirección le dice, sí, puedes pagar o no puedes pagar, y por estos motivos, y le pone ahí las leyes que jurídicamente deberían aplicarse. Eso nunca tuvo que haber sido un proyecto de ley. El problema acá es que con este proyecto lo que quieren es cargarle una vez más a la familia paraguaya que viven del sueldo mínimo o menos, la deuda que generaron con grandes contratistas que se están enriqueciendo y que no son, con suerte, más de 10 familias, que manejan un feroz negociado a partir del dinero público, es decir, dinero de todos los paraguayos y paraguayas. Y ahora quiere que el Congreso le diga, porque ni el MEF se anima, si podés pagar esto, que le pida un dictamen a su dirección jurídica. O sea, de más secretario y pasapapeles ya no podemos hacer. Entonces no tiene luego sentido. Pero si ya que se va a tratar, porque ya se trató en el Senado y es terrible porque se aprobó y por eso a nosotros no va a llegar en segundo trámite, no es posible que nosotros firmemos un nuevo endeudamiento como país, digo esto, independientemente de que yo me voy a oponer después al proyecto de su tratamiento, y que no sepamos a quién es para lo que le vamos a pagar. Vamos, yo me voy a endeudar para pagarle a alguien que no sé quién es, que no sé cuánto le debo, que no sé cuándo firmó el contrato, que no sé el tiempo de atraso que tenemos en el pago, los motivos ni la tasa de interés, nada. O sea, es un feroz, pero feroz cheque en blanco. Es como pedirte, dame acceso a tu cuenta de ahorro, voy a hacer un rato lo que quiero por 10 minutos, pero no te digo qué, ni a quién le voy a pagar, ni a quién le voy a transferir. O sea, es gravísimo lo que quieren hacer. De verdad, gente, es que no hay límites. Va a explotar ni en algún momento. Y lo que yo quiero decir nomás es, no es que le va a explotar, le puede explotar a nuestros hijos, a nuestros nietos. Estamos generando deuda para pagarle unos intereses que no sabemos ni qué son. Y que encima nos quieren pedir informe. O sea, no nos quieren dejar pedir informe. Es gravísimo. Ese proyecto tiene 2 o 3 artículos, si mal no recuerdo. Yo leí el día que se trató en el Senado y escuché la transmisión. Tiene 2 o 3 artículos. Es una vergüenza. Es una ley que tiene que ser un dictamen de una dirección jurídica y no más que eso. Ni siquiera debería ser una resolución ministerial. Y es la primera vez de los antecedentes que yo busqué desde el tratamiento del Senado. La primera vez que este Congreso va a debatir un endeudamiento sin que ese pedido de endeudamiento venga del MEF, sino que el Congreso le dice al MEF endeudamiento.

0: date para pagar esto. Estamos todos locos, sinceramente. Es que no, ya no, no vi límite. Entonces, yo le pido al colega el entendimiento que nos deje acceder a la información para tener el correcto estudio de este proyecto que pide el diputado Diosnel, pero yo también apoyo, obviamente, porque yo también quiero esta información. Y los diputados, opositores u oficialistas, llámenos como quieran, todos tenemos derecho a juntar y recabar toda la información para el estudio de un proyecto que le va a endeudar a los paraguayos y a las paraguayas. Yo tengo que poder explicarle a la señora que le cuida a mi hija por qué le estamos endeudando desde acá. A la persona que trabaja en mi casa o en la casa de mi mamá. A mis funcionarios del despacho. Yo tengo que poder explicarle por qué de su sueldo se va a pagar una deuda y por qué nosotros como diputados decidimos cargar sobre sus bolsillos, de los funcionarios que están acá en sala también, una deuda gigante para pagarle a 10 empresas que nunca le retornan al Estado paraguayo. Hoy vimos acá videos de obra de eso. Esas son las obras de mierda que hacen esas empresas. Toda la mierda de infraestructura que tenemos en este país, que se cae a pedazos, es resultado del trabajo de esas empresas, por las que ahora nos tenemos que endeudar para pagarle sus intereses. Como si no supiéramos que una y otra vez participan de licitaciones porque se llenan los bolsillos con negocios del Estado. Son la patria contratista, viven de eso. Nuestra infraestructura se cae a pedazos. Solamente vi infraestructura de este tipo en Haití, gente. Haití, países que están en los últimos niveles de desarrollo. Pero a ellos el Estado paraguayo le quiere pagar con una ley, es una vergüenza. Por lo menos déjenos acceder a la información. Gracias, presidente.
1: Sobre el punto, tiene uso la palabra el diputado nacional Miguel del Puerto.
2: Muchas gracias, presidente. No, era por la reincidencia en cuanto a la solicitud. Hay un proyecto de ley, seguramente hoy se le convocó a la ministra de Obras Públicas sobre un proyecto. Me imagino que se le va a invitar sobre este proyecto también cuando se estudie en acá en cámara, ¿verdad? En plenaria, ¿verdad? Y ahí se puede... Bueno, pero es para allanarme nomás y es para que no se sulfuren los colegas, presidente, porque finalmente se podría haber subsanado en comisión nomás.
1: O sea, básicamente usted está retirando su, su moción
2: a este proyecto,
1: de presidente. Enviar a comisión este proyecto. ¿Se retira la oposición al tratamiento?
2: Así mismo, presidente.
1: Ok. Sí, diputada. Diputada Joana Ortega.
0: Antes que nada, agradecerle al colega el entendimiento que necesitamos contar con la información para el estudio. Pero quiero nomás mencionar lo que me mencionó el colega Rubén Rubín, que participa de la Comisión de Presupuesto, que hoy la ministra estaba convocada, que todos los colegas, incluso los oficialistas, estaban a las 8 de la mañana. La ministra no llegaba, eran 8:40, y lo que hacía Claudia Centurión era estar en una entrevista en Ñanduti. Y llegó después. Ah, bueno. De todas maneras, una vergüenza que se le convoque, no venga a tiempo, etcétera. Como es reincidente, nomás quería saber si realmente la comisión cuenta con la información, pero ahora con el pedido de informe vamos a poder acceder. Muchas gracias, colega.
1: Muchas gracias, diputada. Diputado nacional Raúl Benítez, tiene usted la palabra.
3: Presidente, yo con respecto a la oposición del colega a la declaración del tema de ANDE, yo vuelvo a insistir, colega, yo no sé cómo estará el... ¿Cómo estará la situación económica en Caguazú? No sé si en Caguazú hay una situación preferencial con respecto a la situación económica. No sé si hay un auge económico que no conozco. Pero distinto al del resto de la República. No sé, los demás colegas que seguramente van a votar en contra. ¿Cómo estará en Concepción la situación económica? ¿Cómo estará en Casapá? ¿Cómo estará en Guairá? ¿Cómo estará en Alto Paraguay? ¿Cómo está la situación económica en Boquerón? ¿Cómo está la situación económica en Ñembucú? Itapúa. Y nombro todos los departamentos porque estoy seguro que por lo menos un representante de cada departamento del país hoy va a votar en contra de esta declaración que lo que solicita es que la ANDE desista de este paso que está dando al enviar a miles de usuarios a lo que antes era Infocom. Que entiendo que el colega lo presenta principal.

0: Entonces hay una contradicción enorme, presidente, y se confirma nomás lo que decimos. Acá los muchachos toman decisiones desde las clases altas, mirando las clases altas, mirando financistas de campaña, nunca mirándole a la gente. Nunca mirándole a la gente. Entonces, presidente, yo le pido al colega que desista de esta declaración, o sea, que desista de esta oposición también. Que desista de esta oposición porque vamos a mandar un mensaje como Cámara a la gente que hoy está sufriendo este modelo económico. Que es que no nos importa que se metan o que el gobierno sea el primer impulsor a meterle dentro de una lista que le va a dificultar el laburo, que le va a embargar parte de su salario, que le va a dificultar acceder a préstamos. O sea, es el gobierno el promotor de la sentencia económica a miles de personas en vez de atacar a la cuestión de raíz. Y qué raro, che, ¿verdad? Parece que tenemos una percepción distinta de lo que ocurre en la calle. O parece que algunos no pisan la calle. Hay que dejar un poco el whisky caro, hay que dejar de moverse un poco con los choferes, los custodios, hay que pisar un poco las veredas, hay que salir a comer en lugares públicos. Hay que tener un poco más de contacto con la gente para darse cuenta que la situación está complicada. Pero parece que algunos flotan en vez de caminar. Parece que algunos piden el delivery del súper, no se van al súper. O evidentemente tienen buenos contactos con capaz dueños de distribuidoras. Entonces, presidente, no podemos nosotros sumarnos a esta línea gubernamental que está decidiendo una sentencia económica para la gente. Que se vayan a Infocom, que no accedan a préstamos, que no puedan acceder, que se les complique el trabajo, embargo de salario y se les complique más la situación. Por favor, colega, desista. Desista de su oposición.
1: Muchas gracias. Diputado Miguel Puerto, sobre el punto, tiene una sola palabra.
2: Muchas gracias, presidente. Para empezar, presidente, no existe ni un pedido de rechazo. Es un proyecto de resolución que metieron fuera de tiempo. El reglamento interno establece taxativamente de qué hora, hasta qué horario se pueden presentar los pedidos de informe y pedidos de declaración. Y wow, por supuesto que uno siente la necesidad que existe en sectores sensibles de nuestra población, de nuestra sociedad. Pero también me gustaría que algunos que opinan de honestidad, de sensibilidad, que también emitan su voz de protesta cuando empresas familiares han estafado al IPS. Entonces, la sensibilidad creo que es para ciertos sectores, pero no para otros sectores cuando afectan al pobre asegurado que no tiene medicamentos e insumos en los hospitales, pero las empresas familiares estafaron a la institución, ¿verdad? Entonces, la sensibilidad tiene que ser en un todo. No tiene que ser direccionado, presidente. Todos estamos preocupados por las familias que necesitan en la República. Y por supuesto que hay que buscar cómo defender a dichos sectores, ¿verdad? Pero no nos hagamos los sensibles para ciertas situaciones y los de oídos sordos para otros. O sea, no querramos mostrar una cara de sensibilidad cuando en la espalda demostramos otros intereses particulares. Muchas gracias, presidente.
1: A usted, diputado nacional, Dionel Aguilera, tiene una sola palabra.
3: Presidente, dos puntos, en realidad fueron dos proyectos que presenté. Por un lado, celebro que se haya retirado la oposición al tratamiento el día de la fecha, al pedido al Ministerio de Obras Públicas, porque en realidad esto no es siquiera en contra de las empresas que han hecho trabajos para el

0: Estado, sino de quienes administran los recursos del Estado. Porque esta es una maniobra muy común, una maniobra muy propia, y estamos abriendo una canilla que después no vamos a poder parar. Porque si le habilitamos hoy al Ministerio de Obras Públicas, ¿por qué no habilitar también al Ministerio de Salud, que igualmente debe millones de dólares por provisión de medicamentos? Te va a venir el IPS, que tiene ingentes deudas con las farmacéuticas, con las empresas que proveen equipos, inclusive con los de mantenimiento, y esto va a ser imparable. Nosotros no podemos hacernos cargo, el paraguayo común no puede hacerse cargo de la ineficiencia de los funcionarios. Hay aquí, en el caso de obras públicas, al menos, que se le viene sosteniendo a una ministra cuya labor es sumamente cuestionada. El propio ministro de Economía saliente le había refregado en la cara algunas cuestiones de manejo presupuestario. Le dijo, ¿por qué no ejecutás si tenés disponibilidad? Entonces acá podemos estar ante el mismo escenario. Se disponía de la plata, pero no se estaba pagando. No sabemos por qué razón. Y resulta que ahora tenemos que pagarle de vuelta intereses a esas empresas, que va a salir del bolsillo de los pobres. Y por el otro, bajo ningún sentido, bajo ningún precepto, señores, podemos oponernos a esta posibilidad que la ANDE no declare la muerte civil de los usuarios, porque es realmente inhumano, porque a nadie escapa esta realidad, que el servicio básico que presta ANDE es algo de primerísima necesidad. Contar con energía eléctrica en el país de las hidroeléctricas, en el país de Latinoamérica que mayor generación de energía tiene, que le estemos castigando, condenando, no solamente con cortarle su servicio de provisión de energía eléctrica, sino además de incluirle en la base de Inforcom para que después no pueda retirar a crédito ni una toalla. Esto es inhumano, presidente. Entonces, apelo a la conciencia de los colegas a que se pueda dar trámite a esto, para que este cuerpo de representación, en su mayoría provenimos de departamentos muy pobres de la República. Y sería un contrasentido que vengamos a emitir nuestro voto en contra de nuestros mandantes. Gracias, presidente.
1: Muchas gracias, diputado. Diputado nacional, Johanna Ortega, tiene solo palabra.
2: Gracias, presidente. No, yo quiero que se haga una aclaración en realidad, presidente, porque sistemáticamente vuelve y vuelve y vuelve el mismo argumento, que no sé quién de nosotros le estafó al IPS, que no sé quién de nuestros familiares le estafó al IPS, ¿verdad? Yo las cosas, y yo creo que suficientemente nos conocemos, puede más de 3 años de estar en esta misma sala y en comisiones y en pasillo y en mesa directiva. Yo cuando tengo un problema, digo directamente el problema que tengo. Y a mí me gustaría que el colega, porque es un agravio personal y familiar, sistemático y recurrente esto, que diga, ¿qué? Y eso es lo que estoy reclamando, Miguel del Puerto, que te animes a decir los nombres entonces de las personas si vas a atacar personalmente. Porque harta estoy del ataque personal, presidente. Nosotros estamos cuestionando una cuestión política. No me quiero acordar de otros eventos donde yo le reclamo a alguien su postura política y me sale con... O sea, ¿qué es lo que eso es? ¿Que acá usted piensa que nosotros manejamos la billetera de nuestra mamá, nuestro papá, nuestro hermano, nuestra cuñada? ¿Cuál es lo que es el tema? Imagínense si nosotros vamos a sacar el prontuario familiar de muchos de los que están acá. ¡Prontuario! Imagínense si vamos a ir una y otra vez y les dejamos vivir en paz, dentro de todo. Porque argumentos no me faltan, eso quiero decir. Pero les dejamos vivir en paz. Sábanlo, colega. Y ya que se quieren ir, les voy a decir, 27 están en sala ustedes y 17 estamos nosotros, porque encima la bancada mayoritaria, que con su mayoría quieren hacer lo que se le antoja, no hacen su tarea de venir a sesionar. Nosotros que somos minoría no tenemos la obligación de estar acá para aprobarle sus proyectos de mierda. Esa es la verdad, no es mi obligación. La responsabilidad es de la mayoría, que tanto quiere agredir personalmente, amenazar todo el tiempo. Háganse cargo de su mayoría, sean responsables. 27 están, ¿por qué no vienen a dar quórum para aprobar? Si yo estoy en contra de toda esta porquería que ustedes quieren aprobar hoy, no es mi obligación estar acá. La gente sabe que no es mi obligación. Y todo el tiempo corriendo el límite de los agresores.

0: principio de... Entonces, quiero que aclare. ¿A quién se refiere con la deuda del IPS y la estafa del IPS? ¿A quién se refiere? ¿Quién de nosotros somos? ¿Es Rocío la que le estafó al IPS? ¿Es Raúl? ¿Soy yo? ¿Es Miguel Martínez? ¿Es Lionel? ¿Es Dalia? ¿Quién es lo que le estafó al IPS?
1: ¿Puedo ser vos también?
0: ¿Puedo ser yo? ¿De qué manera? A ver. ¿De qué manera? ¿De qué manera?
2: Podemos evitar el diálogo. Dirigirse a la presidencia, por
0: jamás,
2: favor.
0: Jamás, presidente, yo me he referido a mis colegas de esta manera. Jamás. Jamás. Cuando cuestiono son cuestiones políticas. Cuando me he referido a hijos de colegas es porque ocupan cargos públicos. Y si no, les dejo vivir en paz. El sector privado, no la patria contratista, tiene derecho a vivir en paz. Pero muy sector privado cuando se les antoja. Y bien que después quieren meterse y acusar. Estoy cansada de las amenazas. Que diga si tiene los pantalones bien puestos el colega. ¿A quién lo que se refiere?
2: Muchas gracias. Voy a interrumpir un poquito este acalorado debate para decirle lo siguiente. Y le vamos a dar la palabra, diputado, a todos los que están anotados, le vamos a dar la palabra, pero permítame decir lo siguiente. En primer lugar, la responsabilidad de dar quórum y votar es de todos, y discúlpenme que lo diga, diputada. Y quiero decirles esto, le quiero pedir encarecidamente a todos los 80 que fueron electos para cumplir funciones en este lugar y que reciben un salario de la gente por estar un día sesionando en este lugar, que por favor, terminado este debate, que por supuesto es parte del proceso, los sobre tal oradores, que nos quedemos para tratar el orden del día, porque hay proyectos muy importantes que tienen que ser debatidos. Estará el que está a favor, estará el que está en contra, pero tenemos que sentar una posición frente a los proyectos porque ese es nuestro compromiso ciudadano. Entonces, habiendo dicho eso, le quiero pedir encarecidamente que finalizado este estadio se queden hasta que termine la sesión y hasta que tratemos los proyectos de ley que fuimos electos, los 80, para tratar. Muchas gracias, diputados, y disculpen la interrupción de este debate. Diputada Rocío Vallejo.
3: Presidente, yo en este punto, brevemente nomás, yo creo que tenemos que aplicar el reglamento, presidente. No nos podemos estar peleando por el 41 cada sesión. Apliquemos el reglamento, se aplican las multas pertinentes y que asumamos nuestra responsabilidad constitucional. Gracias.
2: Muchas gracias, diputada. Diputado Nacional Raúl Benítez tiene una sola palabra.
4: Presidente, me da pena realmente el colega Miguel, porque...
1: ¿Por qué tengo tu nombre, presidente?
4: Porque yo tengo huevo para decir tu nombre.
2: No, diputado, querido. Por favor, diríjase a la presidencia, diputado. Diríjase
4: no
2: a la presidencia, diputado.
4: No soy penerí como ustedes, para no decir nada.
2: Y a ella está insultando, está dejen de insultarse, diríjanse a la presidencia.
4: Presidente, usted
2: tenemos
4: no
2: muchos proyectos de ley que
4: usted
2: tenemos
4: no le llamó
2: que tratar
4: la atención a Miguel del Puerto cuando hizo las alusiones.
2: Todos le estoy
4: no le llamó la atención,
2: atención
4: no le llamó
2: diputado
4: la atención. Vamos a ver el video después. Usted no le llamó la atención a Miguel del Puerto cuando hizo las alusiones. Y me estoy dirigiendo al presidente. Me estoy dirigiendo al presidente. Me estoy dirigiendo al presidente. Si me dirijo a Miguel, ¿por qué me dirijo a Miguel? Si me dirijo a la torre, ¿por qué me dirijo a la torre? Si me dirijo a usted, ¿por qué me dirijo a usted? En el fondo, lo que le molesta es que le digamos las cosas a usted en su cara, ¿entendés? Y yo no tengo ningún problema de decir su nombre, ¿entendés? Porque yo tengo huevo, no soy como ustedes. No soy como ustedes, que dicen todo indirectamente, ¿entendés? ¿Entendés? Que tienen 50, porque encima que son 50, no se bancan con 1, 2, 3, 4. No se bancan con un puñadito. Bueno, entonces, presidente, qué pena que me da el colega que intenta utilizar una maniobra baja llevando la conversación al ámbito personal para desviar el foco de la atención sobre lo que estamos debatiendo. Sobre que en su departamento, o sea, en Caguazú, en su departamento, hay personas y ciudadanos a los que se le va a remitir a Inforcón por el tema de la ANDE. Quiere desviar la atención que su gobierno hasta hace 2 semanas estaba defendiendo un acuerdo de $30 millones reventando ANDE, pero que hoy le envía

0: ciudadanos suyos a gente que le votó. A gente que le votó, porque estoy seguro que hay gente que le votó. Ay, por una cuestión porcentual, hay gente que le votó, que está en esa lista, y que esto que esta decisión que toma Ande hoy va a significar y se va a traducir en su sentencia económica. Porque cuesta conseguir laburo, porque le va a costar conseguir, ya no va a conseguir préstamo, se van a someter a usureros. Entonces, presidente, me da pena al colega, me da pena al colega porque intenta desviar la conversación para cualquier lado, para cualquier lado. Así que yo entiendo que la Cámara de Diputados hoy se va a poner del lado del gobierno y va a tomar la decisión de cagarle la vida a miles de paraguayos, porque literalmente el gobierno le va a cagar la vida a miles de paraguayos con esta decisión. No hay punto medio acá, le va a cagar la vida. Literalmente. En un país sobreendeudado, la gente está sobreendeudada. La gente está sobreendeudada. Y disculpe, presidente, yo lo aprecio mucho a usted, pero acá hay una diferencia de tratos de parte de presidencia a la hora de hablar. Entonces también quiero dejar sentado eso en acta, porque cuando el colega hizo la alusión, se le dejó la cancha libre. Y cuando nosotros hablamos, se corta la conversación. Entonces pido, por favor, si puede tenerse en cuenta eso. Y por último también pido a Secretaría que lea el reglamento que permite entregar estos informes hasta el día de la sesión. De tal manera a también desmontar nomás la mentira esa que está diciendo el colega, que porque se presentó hoy no se puede leer. Claro que se puede leer. Hay un horario establecido, hay un reglamento que se aprobó, una resolución que se aprobó de presidencia, lo que permite que esto se pueda tratar. Solamente eso, presidente.
1: Vamos a hacer lectura del reglamento interno a partir del artículo 79. Lectura por secretaría.
2: De las disposiciones generales sobre la sesión y la discusión, artículo 79. El orador, al hacer uso de la palabra, se dirigirá siempre al presidente y a los diputados en general, y deberá evitar en lo posible el designar a estos por sus nombres. En la discusión de los asuntos, los discursos no podrán ser leídos. Artículo 80. Artículo 81. Son absolutamente prohibidas a los diputados las alusiones irrespetuosas y las imputaciones de mala intención o de móviles ilegítimos hacia la Cámara y sus miembros en las sesiones y fuera de ellas. Artículo 82, de las interrupciones y de los llamamientos a la cuestión y al orden. Ningún diputado podrá ser interrumpido mientras se halle en uso de palabra, a menos que sea con consentimiento del orador y permiso del presidente. En todo caso, son absolutamente prohibidas las discusiones en forma de diálogo.
1: Muchas gracias, diputado. Diputado Nacional Miguel Martínez tiene su palabra.
3: Ya, señor presidente, me sentí aludido, presidente, que solamente para los grandes. Yo muchas veces me acuerdo cuando presenté a favor de los estafados que trabajan en los navíos, los capitanes que pagaron mucha plata y creo que hasta ahora no está teniendo solución. Pagaron enormidad de plata para que en una cantidad X pueda ser jubilado. Al final son estafados. Por eso a los colegas, creo que acá hay demasiado es la diferencia, el trato hacia nosotros los opositores en general y también, señor presidente, respetuosamente, el trato que usted le da a su equipo político. Y eso es injusto, por eso hay algunas veces reacciones y al final, hipo y happente o sola piola. Varias veces ya se está amenazando al colega Raúl Benítez que va a ser sancionado. Y eso es una manera de

0: chantajear, como en su momento también yo sentí ese chantaje, cosa que no es solamente por una ley, que creo que es una injusticia que pague más de la cuenta a un ONG, los señores conductores. Y en eso, o sea que estamos peticionando siempre lo que le va a convenir a la gente. Ni nosotros ni nos conocemos a la gente que le va a favorecer. Pero tratamos de hacer justo y cuando se nos calumnia del su sector, señor presidente, usted se calla totalmente. Y cuando nosotros hacemos ya pea más pea de presidente la se añe sentía ahí aludido, y creo que tenemos que ser justos. Estoy de acuerdo que nos seamos maltratados también nosotros, pero cuando yo quiero tratar mal a uno de mis colegas, me tiene que llamar la atención el presidente. Y te tiene que llamar también a los cartistas. Es indigno que solamente a nosotros. Gracias, señor presidente. Para que haya más paz, solamente
1: a usted, estimado diputado. Diputado nacional Jatar Fernández, tiene una sola palabra.
2: Buen día, presidente. Buen día, colegas. Señor presidente, yo nomás creo que deberíamos elevar un poco más la forma de discusión acá en la Cámara. Y si la verdad que nosotros siempre recibimos objeciones sobre nuestros familiares y lo que hicieron, ¿verdad? Pero yo le pregunto nomás a los que consultan eso. Acá en el paraguayo somos todo tipo de gente. ¿Y ustedes, pio, creen que quién es lo que le vota a ustedes? A ustedes le votan solamente los que se van a la iglesia los domingos, pio. Todo el mundo no le vota, o sea, todos somos paraguayos acá. Y muy pocos yo creo que no hayan tenido algún problema en su vida, porque la vida está llena de problemas, presidente. Entonces, la vida son problemas, y uno si tuvo problemas antes, y para eso uno paga con la justicia, y si su familiar tuvo problemas y tuvo problemas, la verdad que cada uno es dueño de lo que hace, presidente, ¿verdad? Ahora, presidente, acá hay que tener mucho cuidado, presidente, porque hay una vil operación, presidente, para fundirte acá en Capital. Esta operación la están sosteniendo ellos, porque si vos perdés el control acá, presidente, perdés el control en Capital. No caiga en esa trampa, presidente. Gracias, presidente.
1: Muchas gracias. Diputado nacional Miguel del Puerto tiene una sola palabra.
3: Muchas gracias, presidente. Pero brevemente, presidente. Yo soy una persona que no le gusta discutir y más todavía confrontar en forma personal en una plenaria, en una sesión, presidente. Pero yo quiero que se busquen las grabaciones. ¿Cuál es el sector que siempre apunta con el dedo a otro sector o inclusive en forma individual? Y de gritar y de pararse y de acusar que estamos cansados, cansadas de acusaciones, de improperios. Pero yo les puedo asegurar, presidente, que si solicitamos las grabaciones va a estar en una diferencia de 80-20 de un sector a otro. Porque las acusaciones siempre recibimos de un solo sector. Y bueno, y cuando uno le responde, inclusive en forma un poco más superficial de lo que ellos atacan y critican, no les gusta, presidente. Yo, en mi alocución, y pueden solicitar la grabación, me dirigí a la presidencia, no dije en ningún momento dije un nombre, así como se refirieron a mi persona, tratándome de insensible ante las necesidades. Bueno, entonces yo tengo que responder de alguna manera que yo no me considero una persona insensible, presidente. Siempre he luchado por las necesidades de mi departamento, de mi comunidad. Tengo mis defectos como todos, como los 80 que estamos acá en la Cámara de Diputados. Pero eso no le da el derecho a ellos de poder decir si Miguel del Puerto es una persona sensible o insensible. Mirémonos al espejo. Y si ellos no tienen ningún defecto, les pido disculpas. No sabía que había personas tan perfectas en nuestra Cámara. Muchas gracias, presidente.

0: Muchas gracias, diputado. Diputado Nacional Alejandro Aguilera tiene una sola palabra.
1: Gracias, presidente. En primer lugar, quiero rubricar lo que dijo el colega líder de bancada, oficialista, presidente. Uno, que uno hable fuerte o le grite a la otra persona no significa que por eso va a tener la razón. Y acá estamos acostumbrados, parece que seamos objeto de griteríos, de señalamientos, de tratarnos de forma peyorativa. Y concuerdo con lo que dice el estimado Miguel. Si la gente de Sala Técnica llega a hacer un trabajo de investigación de los discursos de los colegas, yo les aseguro que por lejos debemos ser la bancada más agredida, sin ánimos de que se alteren los amigos ni creo equivocarme mucho. Y por otro punto, presidente, a lo importante y a lo que venimos, quiero acompañar el proyecto de resolución que está en el punto 4, que pide informes al Poder Ejecutivo, al Ministerio de Salud, específicamente sobre el desabastecimiento de insumos para pacientes con diabetes tipo 1, tanto niños como adultos, en el Hospital General Pediátrico. ¿Y por qué quiero acompañar esto, presidente? Porque realmente este gobierno está haciendo un esfuerzo tremendo de inversión en materia de salud. Tanto en inversión en materia de infraestructura como en compra de insumos. En el año 2023, el gobierno destinaba 280 millones de dólares para compra de insumos. En el año 2026, esto ya se fue a 417 millones de dólares. O sea, este gobierno está comprando o está invirtiendo 137 millones de dólares más de lo que invertían o lo que se invertía 3 años atrás. Pero si uno va y pregunta en los hospitales públicos, lo primero que te dicen los usuarios del sistema de salud es que no hay medicamento. Entonces, pues algo está pasando. Esta inversión que está haciendo el gobierno no está llegando a la gente y alguien pues tiene que ser responsable. Entonces tenemos que saber nosotros. Presidente, le pido si puede pedir un poco de silencio porque...
0: Estimados colegas, si podemos reducir el volumen de la conversación para poder escuchar al orador que está haciendo uso de la palabra, por favor. Muchas gracias.
1: Gracias, presidente. A muchos pues no le importa el tema de salud, pero... Decía nomás, presidente, que el tema de salud es un tema muy sensible. La gente que va a salud pública es porque realmente la está pasando mal, porque el que tiene recursos pues va... obviamente prefiere ir a un sanatorio privado. Y decíamos que la inversión que está haciendo el gobierno de Santiago Peña en compra de insumos es realmente mayor que lo que se hicieron en gobiernos anteriores, pero ahí por el medio, alguien ahí en el Ministerio de Salud, alguien está manoteando algo. Porque no puede ser que se aumente todos los años el presupuesto para compra de medicamentos, pero sin embargo la gente te dice que los medicamentos están faltando. Entonces eso es una realidad. Y es una autocrítica que tenemos que hacer y tenemos que saber qué es lo que está pasando. ¿Quién es lo que está haciendo mal su trabajo? ¿Quién es lo que está manoteando? Porque este es un tema grave, un tema sensible. Porque si faltan medicamentos, quiere decir que hay niños, en este caso, porque va este pedido de informe va para el Hospital General Pediátrico de la Costa Ñu, niños que no están recibiendo medicamentos, para lo cual el gobierno previó presupuestariamente el dinero. Entonces, presidente... Es por este motivo que yo acompaño este pedido de informe porque me parece algo necesario saber qué es lo que está pasando en este tema de los insumos, de los medicamentos del Ministerio de Salud. Muchas gracias.
0: Muchas gracias, diputado. Diputado Nacional Pedro Gómez tiene una sola palabra.
2: Presidente, yo quiero plantear un poco sobre el punto que mencionaban hace rato y que mencionaba la colega Rocío Vallejo específicamente. No puede ser más, presidente, que... reglamentariamente está establecido supuestamente los descuentos para los parlamentarios que no vienen, presidente. Hay un montón de parlamentarios que nunca están, presidente. Y con mucho respeto le digo a la bancada oficialista, la mayoría son oficialistas, presidente. Yo no lo culpo a usted.

0: presidente, pero de alguna u otra manera, únicamente castigando, van a aprender, o muchos vienen, y la mayoría de los que vienen del interior aprovechan nuevamente para salir afuera a hacer sus gestiones y nunca están presentes. Hace montón de sesiones que no podemos avanzar en realmente aprobar varios proyectos de ley. Y es una vergüenza para la ciudadanía, presidente. Entonces, quiero de verdad pedirle, presidente, porque el reglamento ya está, solamente depende de usted, presidente, que apliquemos eso, presidente, para dar una señal también a la gente y que demostremos un poco de que nos ponemos en el lugar de la ciudadanía, porque siempre estamos con este mismo problema, presidente. En su mayoría, límite al quórum. Y no podemos más hacer. Yo particularmente, presidente, cada martes estoy acá presente, sea lo que sea. Entonces, con mucho respeto, presidente, le solicito que en mesa directiva podamos avanzar con esto, presidente. Nada más. Gracias.
1: Muchas gracias, diputado. Voy a poner a votación. Voy a hacer un comentario acá con el grave riesgo de que empecemos a un debate, ¿verdad? Pero lo voy a... No, por favor. Pero lo voy a hacer igual. Y ahí tenemos una limitación, porque nosotros estuvimos haciendo este diagnóstico, ¿verdad? Y hay varias situaciones que plantean eso. La gran parte del tiempo nosotros la dedicamos a oradores y sobre tabla se tomaron una medida, y ahora con la bendición de Dios son las 12:20 y vamos a terminar ya oradores y sobre tabla. Pero el gran inconveniente realmente, diputado, es que los colegas vienen y cuando uno hace un análisis de la asistencia de los colegas, es altísimo, creo que 80%, por encima del 80%, pero los colegas vienen y se retiran. Y el reglamento, si bien el reglamento solicita que antes de retirarse todos pidan permiso a la presidencia, no hay un instrumento que termine premiando más allá del conocimiento de la ciudadanía, y hay un instrumento que estamos aplicando, estamos subiendo a los portales para que la gente pueda ver cuántos proyectos votamos, pero yo no tengo una potestad de poder hacer algún tipo de diferencia con respecto a quienes se quedan a votar y quienes de repente vienen, están un rato y se retiran. Pero el principal problema que tenemos para avanzar, además de la distribución de tiempo orador sobre tabla, es ese. Y ahí tenemos dos alternativas. O abordamos una modificación reglamentaria a ese respecto, o tomamos conciencia todos y nos quedamos, ¿verdad? Gloria a Dios, nadie se anotó. Vamos a pasar a leer los proyectos que aún no han sido leídos.
2: Proyecto de resolución que pide informe al Ministerio de Obras Públicas sobre el monto exacto que dicha cartera abonará en concepto de intereses derivados del incumplimiento en el pago de obligaciones contractuales. Proyecto de declaración que insta al Poder Ejecutivo a adoptar las medidas necesarias para prohibir la inclusión en base de datos Equifax ex Inforcom a usuarios de la ANDE que se encuentren en mora a fin de proteger sus derechos económicos y su acceso al crédito. Que insta a la ANDE a dejar sin efecto la inclusión de usuarios en mora la base de datos de Equifax ex Inforcom a fin de proteger sus derechos económicos y su acceso al crédito. Proyecto de declaración que le declara interés científico, educativo y tecnológico la 13ª edición de la Semana de la Ciencia C100 2026, organizada por la Facultad de Ciencias Exactas y Naturales de la UNA, FACEN UNA, realizarse del 28 al 30 de julio de este año en el campo universitario de San Lorenzo. Que insta a la Ministra de Salud Pública, al presidente del IPS, a tomar intervenciones con relación a la situación de enfermos renales y de KPC de Coronel Oviedo. Proyecto de resoluciones que concede el premio Emiliano R. Fernández al cineasta paraguayo Marcelo Martinezzi, de conformidad a lo que establece el artículo segundo de la resolución Cámara número 2700, en reconocimiento a su destacada trayectoria artística y su invaluable contribución al desarrollo y proyección internacional de la cultura paraguaya. Que concede el premio Branislas Unic al doctor Ubaldo Matías Garcete Piris, en reconocimiento a su destacada y meritoria labor en el ámbito judicial, académico y científico, así como a su invaluable contribución al desarrollo del derecho penal, la formación jurídica y el fortalecimiento del sistema de justicia en el Paraguay. Que concede el premio Emiliano R. Fernández de la Cámara de Diputados al señor Juan Marcelo Cuenca Torres, de conformidad a lo establecido en la resolución Cámara número 2700, por su valioso aporte a la cultura.

0: cultura y a la identidad paraguaya, que pide informar al Poder Ejecutivo, Ministerio de Obras Públicas y Comunicaciones sobre la obra de asfalto que une las ciudades de Mocachatú del Iguagüí y San José de los Arroyos.
1: Muchas gracias. Vamos a poner a consideración los proyectos de declaración y pedidos de informe que no han sido, y una premiación también, que no han sido sometidos a una objeción para el tratamiento. A consideración, no hay oposición, quedan aprobados. Vamos a poner ahora a, vamos a pasar a votar aquellos que han sido sujetos de una objeción al tratamiento. Primero, este es un proyecto de declaración que declara interés nacional fortalecimiento, capacidad operativa y dignificación salarial efectivo Policía Nacional en el marco del presupuesto general de la Nación. Quienes estén por el tratamiento se deberán votar en positivo. Quienes estén en contra se deberán votar en negativo, recordando que son necesarios 2/3 para el tratamiento. A votación.

Paola Seco está en positivo, voto de la diputada nacional Graciela Aguilera. No prospera el tratamiento. Paola Seco está negativo, los votos de los diputados nacionales Alejandro Aguilera y Carlitos Godoy. Vamos a pasar a tratar el proyecto de resolución que solicita informe al Instituto de Previsión Social sobre depósitos Buenobank, monto total de fondo IPS depositado actualmente en dicha entidad. Quienes estén por el tratamiento se dirán a votar en positivo, quienes estén en contra en negativo. A votación. Favor a Seco está en positivo, voto de la diputada nacional Graciela Aguilera.

No prospera el tratamiento. Vamos a proceder a la votación del proyecto de declaración que insta a la ANDE a dejar sin efecto la inclusión de usuarias en mora en la base de datos de Equifax a fin de proteger sus derechos económicos y su acceso al crédito. Quienes estén por el tratamiento se deberán votar en positivo, quienes estén en contra en negativo. A votación. Ahora se consta de negativo el voto de la diputada nacional Graciela Aguilera.

0: No, finalmente es favor hacer constar en positivo el voto de la diputada nacional Graciela Aguilera. No prospera el tratamiento. Vamos a proceder a la votación del proyecto de declaración que insta al Poder Ejecutivo a adoptar las medidas necesarias para prohibir la inclusión en la base de datos de Equifax de los usuarios de la Administración Nacional de Electricidad, ANDE, que se encuentran en mora a fin de proteger sus derechos económicos y su acceso al crédito. Quienes estén por el tratamiento se deberán votar en positivo. Quienes estén en contra, en negativo. A votación. Ahora hacer constar en positivo el voto de la diputada nacional Graciela Aguilera. Ahora hacer constar en negativo el voto del diputado nacional Germán Solinger. No prospera el tratamiento. Hemos finalizado el estadio de sobre tablas. Vamos a pasar ahora al estadio de moción de preferencias. A consideración, diputada nacional María Cristina Ayala, tiene uso de la palabra.
1: Muchas gracias, presidente. Solicito que se pueda prever en el primer punto del orden del día del próximo martes el proyecto de ley que aprueba el contrato de préstamo por un monto

0: hasta 75 millones de dólares suscrito entre la República del Paraguay y el Banco Interamericano de Desarrollo a cargo del Ministerio de Obras Públicas y Comunicaciones. Mensaje número 3628 ya cuenta con dictamen de la Comisión de Presupuesto. Muchísimas gracias, presidente.
1: A consideración, aprobado. Diputado Nacional Miguel del Puerto, tiene usted la palabra.
2: Muchas gracias, presidente. Para solicitar algunos puntos, presidente, que voy a pasar a citar ahora, presidente, que el punto 1 podamos postergar por 30 días, presidente. Punto 1.
1: A consideración, aprobado.
2: Que el punto 6 podamos aplazar por 8 días, presidente.
1: A consideración, aprobado.
2: El punto 8, aplazamiento por 8 días, presidente.
1: A consideración, aprobado.
2: Punto 14, aplazamiento por 8 días, presidente.
1: A consideración, aprobado.
2: Y que en la próxima sesión pueda ser incluido el proyecto de ley de espacios sensoriales para la inclusión de las personas con trastorno del espectro autista.
1: A consideración, aprobado. Diputado Nacional de Ailea tiene usted la palabra. Muchas gracias, diputado.
3: Gracias, presidente. Para solicitar la inclusión en el orden del día, para dentro de 15 días, de los expedientes número 258-7759 y el expediente 269-2751.
1: Disculpe, diputado, tengo que votar expediente por expediente. ¿Cuál sería el primero? ¿Qué ley sería?
3: El primero dice que cambia la denominación de la ruta PI-19, es el expediente 258-7751.
1: A consideración, aprobado.
3: Y el siguiente expediente es que declara la ciudad de Pilar, capital del duodécimo departamento de Ñeembucú, como la auténtica perla del sur del Paraguay.
1: Ese va a ser un lindo debate. A consideración, aprobado. Diputado Nacional Germán Solín, que tiene usted la palabra.
4: Gracias, presidente. La verdad que el punto anterior deberíamos debatir, pero bueno.
1: Ya. Y se va a debatir la próxima semana.
4: Ah, ok. Vamos a defender a Encarnación también. Bueno, presidente, es para solicitar el tratamiento el próximo martes 27, en el orden del día, el expediente número, o sea, D-2693-702, que amplía la competencia de la Comisión Permanente de Asesoramiento de Ciencia y Tecnología por la de Ciencia, Tecnología, Innovación y Futuro. De hecho que esto ya fue incluido en varias ocasiones, pero como hubieron falta de quórum, no se llegó a tratar, por lo que ruego en la próxima sesión si podemos en los primeros puntos para poder finiquitar este tema. Gracias, presidente.
1: A consideración, aprobado. Diputada Nacional Rocío Abetti, no usa la palabra.
5: Gracias, presidente. Solicito aplazar 8 días al punto 17.
1: A consideración, aprobado. Diputado Nacional Luis Federico Franco tiene usted la palabra.
6: Gracias, presidente. Solicito la inclusión dentro de 8 días del proyecto de ley que modifica y amplía el artículo 189 de la ley 1680/01, Código de la Niñez y Adolescencia, más conocida como Ley Membe.
1: A consideración, aprobado.
6: Solicito, presidente, que se incluya dentro de 8 días el proyecto de ley que modifica y amplía la ley 6506, que modifica varios artículos y que crea el registro de deudores alimentarios morosos, REDAM.
1: Aprobado. Diputado Nacional Miguel Martínez, tiene diputado.
6: Último, presidente. Perdón, diputado. Y solicito también que sea incluido en el siguiente orden del día en el orden del día de la próxima sesión, dentro de 8 días, que desafecta al dominio público municipal y autoriza a la Municipalidad de Fernando de la Mora a transferir a título oneroso un inmueble individualizado con cuenta corriente 27-1036-03, confirmar.

0: Inca número 3722 a favor de sus actuales ocupantes.
1: A consideración, aprobado. Diputado Nacional Miguel Martínez, tiene usted la palabra.
2: Gracias. Solicito el tratamiento de hoy en 15, el expediente de 258-7431.
1: A consideración, aprobado.
2: Gracias, presidente.
1: Muchas gracias, diputado. Diputado Nacional Pedro Gómez, tiene usted la palabra.
3: Gracias, presidente. Quiero solicitar el tratamiento, presidente, en 15 días del expediente S221135 que viene del Senado, el asentamiento Divino Niño Jesús. Y en 8 días, presidente, solicitar la secretaría.
1: Tengo que votar el expediente por el expediente, vale, diputado. Presidente. A consideración, aprobado.
3: Gracias, presidente. También solicitar 8 días el proyecto de ley que es propia a favor del asentamiento Ricardito, presidente, también.
1: A consideración, aprobado.
3: Y por último, presidente, solicitar el tratamiento en 8 días del expediente D2693472 y explicarles brevemente, presidente, esto es una solicitud de que ya fue aprobada por la Comisión de Obras Públicas y Comunicaciones, un expediente que solicita al MOPC la urgente intervención de la avenida Makiguchi, un tramo que une la ciudad de Limpio con la ciudad de Luque. Este es un tramo que corresponde al Ministerio de Obras Públicas, presidente, y estamos declarando en emergencia esta avenida. Realmente estoy muy decepcionado de la ministra de Obras Públicas, que ya en varias ocasiones se le ha pedido, reclamado y solicitado la urgente intervención en tramos donde le corresponde al Ministerio de Obras Públicas. Yo creo que no hay que jugar con la ciudadanía, las calles son para todos, no hay colores, y realmente creo que si la ministra de Obras Públicas sigue así, incumpliendo inclusive con sus parlamentarios que hoy ya no le quieren defender, después de 2028, cuando nosotros seamos gobierno, ella seguramente va a terminar presa si sigue así, presidente. Primero, por los asfaltos que venden todas las tardes en el MOPC a mitad de precio para la ciudadanía o para los municipios. Muchas gracias, presidente.
1: A consideración, la inclusión del proyecto, ¿verdad? No hay posición, queda aprobado. Diputado Nacional José Rodríguez, tiene usted la palabra.
4: Gracias, presidente. Sí, por favor, podemos tratar en 8 días el expediente número de 2.692.910, que amplía el presupuesto general de la Nación para el ejercicio fiscal 2026, aprobado por ley número 7.609/2025, a fin de dar cumplimiento a la ley número 7.511/2025, que modifica el artículo 60 de la ley número 1.562/2000, orgánica del Ministerio Público, en beneficio de los asistentes fiscales del Ministerio Público. Muchas gracias.
1: Consideración, aprobado. Diputado Nacional César Cerini, tiene una sola palabra.
5: Punto 16. Informe en dictamen de la Contraloría General de la República sobre la liquidación del presupuesto general de la Nación del ejercicio 2024. Pueda pasar al punto 6, presidente.
1: A consideración, aprobado. Diputado Nacional Antonio Busarquis, tiene usted la palabra.
6: A la mesa directiva y, por supuesto, a la presidencia de la Cámara, petición no pueda ser incluido en el orden del día de la próxima sesión una agenda institucional en torno al expediente D-2693702 que guarda relación con la Comisión de Ciencias y Tecnología como una cuestión de funcionamiento institucional, presidente.
1: A consideración, aprobado. Diputado Nacional Alexandra Sena, tiene usted la palabra.
7: Muchas gracias, presidente. Bueno, antes que nada, aprovechar un ratito el espacio para poder desearle muchas felicitaciones, éxitos, un deseo de una vida próspera, mi querido.

0: Don Carlos Zamudio, gracias al secretario que hace que esto siga funcionando cada día. Somos muy bendecidos de tenerlos aún, así que cumplan muchos años más, don Carlos, y también a todos los colegas. Señor presidente, me gustaría solicitar la inclusión de dos proyectos para dentro de 8 días. El expediente D2481036 y el D2585256. Ambos modifican...
1: Tengo que votar expediente por expediente.
0: Bueno, el primero, repito, D2481036, que amplía el artículo 13, inciso B, de la ley 5508/15, promoción, protección de la maternidad y apoyo a la lactancia materna. Ese sería el primero, presidente.
1: A consideración, aprobado.
0: El segundo sería que modifique y amplíe el artículo 15 de la ley número 5508, la misma, /15, promoción, protección de la maternidad, apoyo a la lactancia materna, distintos artículos que se habían hablado en su momento para unificarlos. Entonces, dentro de 8 días, mi solicitud.
1: A consideración, aprobado. Diputado Nacional, yo
0: no... Discúlpame, no, me falta uno.
1: Adelante, diputada, disculpe.
0: No, tranqui. Presi, necesito el expediente, solicito el expediente 269-2001. Que crea el programa de prevención para inundaciones en zonas de riesgo y la utilización de sistemas urbanos de drenaje sostenible. Este es un proyecto que lo hemos presentado con varios colegas. Solicito su inclusión dentro de 30 días, para ser exactos, señor presidente.
1: A consideración, aprobado. Diputada Nacional, Yana Ortega, tiene uso la palabra.
2: Presidente, para pedir el aplazamiento por 30 días del punto 3.
1: A consideración, aprobado. Diputada Nacional María Cristina Ayala, tiene usted la palabra.
3: Muchas gracias, presidente. Solicito que el punto 11 pueda subir a los primeros puntos del cual a través de la secretaría se dispone. Muchas gracias.
1: A consideración, aprobado. De esta manera hemos finalizado el estadio de moción de preferencia. Pasamos al orden del día. Primer punto.
4: Primer punto, ex 2. Consideración del proyecto de ley que aprueba el acuerdo entre la República del Paraguay y la Portuguesa sobre el ejercicio de actividades profesionales remuneradas por parte de familiares dependientes del personal diplomático, consular, administrativo y técnico, las misiones diplomáticas y consulares.
1: A consideración. Diputada Nacional Rocío Vallejo, tiene uso la palabra.
3: Presidente, este es un acuerdo, habíamos aprobado ya similares para que los parientes de los diplomáticos puedan trabajar en los lugares de destino de sus de los titulares del cargo diplomático. Básicamente se trata de eso, señor presidente. Hemos dictaminado en la Comisión de Relaciones Exteriores por la aprobación.

0: Diputado Nacional Miguel Desporto, tiene usted la palabra.
1: Muchas gracias, presidente. A modo de acompañar como bancada Honor Colorado la aprobación de este proyecto de ley, presidente. Muchas gracias.
0: Bien. Hubo algo en lo que estuvieron de acuerdo. Entonces. Diputado Nacional Juan Manuel Añasco, bienvenido. Tiene usted la palabra.
2: Gracias, presidente. Presidente, este acuerdo constituye un instrumento de cooperación bilateral que refleja el compromiso de ambos estados con la protección y el bienestar de la familia del servicio exterior, permitiendo que los familiares dependientes puedan desarrollar actividades profesionales remuneradas en el estado receptor de conformidad con la legislación vigente de cada país. Se trata de un mecanismo basado en el principio de reciprocidad, mediante el cual tanto los familiares de los funcionarios paraguayos destinados en Portugal como de los funcionarios portugueses acreditados en nuestro país accederán a las mismas oportunidades laborales, además de representar un beneficio para las familias diplomáticas. Este acuerdo fortalece la cooperación entre Paraguay y Portugal, consolida la confianza mutua entre ambos estados y contribuye a crear mejores condiciones para el desempeño de las funciones diplomáticas y consulares. La aprobación de este instrumento reafirma el compromiso del Paraguay con una política

0: exterior moderna orientada al fortalecimiento de las relaciones bilaterales y a la promoción de acuerdos que generen beneficios concretos para nuestros nacionales en el exterior. Por estas razones, presidente, estimados compañeros, la Comisión de Relaciones Exteriores emitió un dictamen favorable y recomienda la aprobación del presente proyecto de ley. Muchas gracias.
1: A consideración, quienes estén por la aprobación, si se deben votar en positivo, quienes estén en contra, en negativo, recordando que el constando un solo artículo del proyecto se va a votar en general y en particular. A votación. Favor hacer constar los votos de los diputados nacionales Jatar Fernández, Santiago Benítez, Rubén Rusillón, Fran Petersen, Hugo Mesa, Saúl, Avelino, Pastor, Arturo, Carlos. ¿Se puede votar con él? Con la máquina también. Diputada Johanna Ortega. Récord. Bueno, suficiente mayoría para la aprobación en general y en particular. Último artículo de forma, que ha aprobado y en consecuencia sancionado el presente proyecto de ley y será remitido al Poder Ejecutivo. Siguiente punto del orden del día.
2: Segundo, es cuarto, consideración del proyecto de ley que aprueba el acuerdo por notas reversales entre el gobierno del Paraguay y la Oficina de Naciones Unidas contra la Droga y el Delito para el establecimiento de una oficina de programa de la UNOC en el Paraguay.
1: A consideración. Diputado Nacional Miguel del Puerto tiene uso la palabra.
3: Mamá, ¿vos no tenés dictamen sobre esto?
4: Ese es de Carlos Gorroy.
5: Presidente, solamente para acompañar la aprobación de este proyecto de ley.
1: Muchas gracias, diputado. Vamos a poner a consideración en general y en particular en vista que consta un solo artículo. Quienes estén por la aprobación se sigan a votar en positivo. Quienes estén en contra, en negativo. A votación.

0: Ha secuestrado en positivo el otro la diputada nacional Joana Ortega y el diputado Jorge Barresi, el diputado Diosnel Aguilera. Suficiente mayoría para la aprobación en general y en particular en vista de que consta de un solo artículo, quedando aprobado también el último artículo de forma. En consecuencia, el proyecto de ley es sancionado y será remitido al Poder Ejecutivo. Siguiente punto del orden del día.
1: Tercer punto, ex 11. Consideración del proyecto de ley que dispone la transferencia a título gratuito a favor del Ministerio de Urbanismo, Vivienda y Hábitat, el inmueble con finca 1141, propiedad del Ministerio de Defensa Nacional, para su posterior transferencia a título oneroso a favor de sus actuales ocupantes.
0: Diputada Nacional María Cristina de Yala, tiene uso la palabra.
2: Don Pedro primero, presidente.
0: Diputado Nacional Don Pedro Ortiz, tiene uso la palabra.
3: Gracias, presidente. Estimado colega, este proyecto de ley tiene por finalidad regularizar la situación de las familias que ocupan un inmueble propiedad del Ministerio de Defensa Nacional, ubicado en el distrito de Salto del Guairá, departamento de Canindiyú, individualizado como finca número 1141, padrón número 1696, en la Comisión de Defensa Nacional, Seguridad, Inteligencia y Orden Internos. Hemos estudiado este proyecto y solicitado los informes a las instituciones correspondientes. En ese sentido, el Ministerio de Defensa Nacional ha remitido su parecer favorable, solicitando se tenga en cuenta la ley número 5.387/2014, que establece que toda desafectación de bienes inmuebles del Estado paraguayo, Ministerio de Defensa Nacional, Fuerza Armada de la Nación, será a título oneroso y en su modificación por la ley número 7267/2024, que declara de interés estratégico para la defensa nacional todos los inmuebles a nombre del Estado paraguayo, Ministerio de Defensa Nacional, Fuerza Armada.

0: el equipo técnico de su comisión y hoy tener la el dictamen favorable que va a beneficiar a miles de familias de Saltos del Guairá, el departamento de Canindeyú. Específicamente, presidente, este es un barrio totalmente formado, donde tienen todas las estructuras físicas, instituciones públicas, y toda la comunidad le conocemos como barrio Piratín. Entonces, presidente, es apenas acompañar este dictamen y pedirle solidariamente a todos y a cada uno de los diputados hacer justicia con cada uno de los habitantes de este barrio y que este sea un día de celebración de la aprobación de este proyecto de ley que le garantiza de que cada pedazo de tierra, cada casa, cada familia asegura con esta aprobación su techo familiar. Nos hemos comprometido como tal. Y con la aprobación en el día de hoy, estoy segura que toda la familia del barrio Piratín de Saltos del Guairá van a estar celebrando y agradeciendo a cada uno de los diputados por este gran paso que al momento de aprobación estamos dándole, cumpliendo con justicia y dejando un legado y una historia para cada uno de los habitantes de esa parte de la región. Muchísimas gracias, presidente.
1: A usted, estimada diputada, vamos a poner a consideración el presente proyecto. Quienes estén por la aprobación, se serán votar en positivo. Quienes estén en contra, en negativo. A votación. Favor hacer constar en positivo el voto de la diputada nacional Alexandra Sena y de la diputada nacional Betina Aguilera y la diputada nacional Fabiana Souto de Aliana. Suficiente mayoría para la aprobación en general. A continuación, su estudio en particular. Lectura por secretaría. A consideración, aprobado.
2: Artículo segundo.
1: Diputada Cristina, ¿usted se anota para el particular o se está anotando para el próximo? A consideración, aprobado.
2: Artículo tercero.
1: A consideración, aprobado.
2: Artículo cuarto.
1: A consideración, aprobado. Último artículo de forma, queda aprobado el presente proyecto de ley y será remitido a la Cámara de Senadores. Siguiente punto del orden del día.
2: Cuarto es número 5, consideración del proyecto de ley que modifica el presupuesto general de la Nación para el crédito agrícola de habilitación.
1: A consideración, diputada nacional Cristina Ayala, tiene usted la palabra.
0: Gracias, presidente. La Comisión de Presupuesto aconseja aceptar el rechazo de la Honorable Cámara de Senadores por extemporáneo. Muchas gracias, presidente.
1: Quienes estén por la ratificación del texto inicial de la Cámara de Diputados se seguirán a votar en positivo, recordando que son necesarios 41 votos para la ratificación. Quienes estén por la aceptación del rechazo de la Cámara de Senadores se seguirán a votar en negativo. A votación. Favor hacer constar negativo el voto de la diputada nacional Betina Aguilera. Favor hacer constar en negativo el voto de la diputada nacional Graciela Aguilera. Suficiente mayoría para aceptar el rechazo del proyecto, quedando este rechazado y será remitido al archivo. Siguiente punto del orden del día.
2: Quinto, consideración del proyecto, séptimo, consideración del proyecto de ley que desafecta del dominio público municipal y autoriza a la Municipalidad de Lambaré a transferir a título oneroso a favor de sus actuales ocupantes, posesiones de inmuebles, parte de la finca 2477 del barrio Cuatro Mojones de la ciudad de Lambaré.
1: A consideración, diputada nacional María Ella Cateque, tiene usted la palabra.
3: Gracias, presidente. El presente proyecto de ley tiene por objeto regularizar la ocupación de 65 familias, quienes desde el año 1976 ocupan un inmueble de dominio municipal correspondiente a la ciudad de Lambaré, que totaliza una superficie de 3.500 metros cuadrados aproximadamente. Al momento de la verificación técnica de los antecedentes y elementos adjuntados con la iniciativa, se ha verificado la concurrencia

0: de los mismos. Ahora bien, la Cámara Revisora ha introducido modificaciones de carácter formal que han sido necesarias para proceder a una mejor identificación del inmueble, las cuales coinciden con la recomendación inicial de esta comisión asesora, además de establecerse la obligación a la municipalidad de referencia a adquirir un nuevo espacio público o área verde con la suma obtenida de la venta del inmueble en cuestión, con lo cual la Comisión de Desarrollo Social, Población y Vivienda recomienda aceptar las modificaciones introducidas por la Cámara de Senadores. Gracias, señor presidente.
1: Muchas gracias, diputada. Diputado nacional Alejo Ríos tiene una sola palabra.
2: Es para acompañar a la señora presidenta de la comisión. Señor presidente, muchas gracias.
1: Muchas gracias, diputado. Vamos a poner a consideración el presente proyecto. Quienes estén por la aceptación de las modificaciones introducidas por la Cámara de Senadores, se sería votar en positivo. Quienes estén por ratificarse en la versión de la Cámara de Diputados, se serían votar en negativo, recordando que son necesarios 41 votos para la ratificación. A votación.

0: favor acercar en positivo los votos de la diputada nacional Betina Aguilera y Alexandra Sena. Y de la diputada Graciela Aguilera. Suficiente mayoría para la aceptación de las modificaciones planteadas por el Senado, quedando de esta manera el proyecto de ley sancionado y será remitido al Poder Ejecutivo. Sexto punto del orden del día, llegamos a la mitad de la sesión, colegas.
1: Ex-16, consideración del informe y dictamen de la Contraloría General de la República sobre la liquidación del presupuesto de la Nación, ejercicio fiscal 2024.
0: A consideración, diputado nacional César Serini, tiene usted la palabra.
2: Gracias, presidente. Este informe fue remitido por la Contraloría General de la República, contempla la realización de 15 auditorías financieras, 47 disposiciones legales incumplidas, una verificación técnica, 4 dictámenes técnicos de contrataciones y una auditoría de cumplimiento. Es posible destacar las auditorías practicadas a 7 instituciones a los efectos de convocar a sus representantes y proceder al análisis de las observaciones formuladas por el órgano superior de control. El listado son los siguientes: Ministerio del Interior, Instituto Nacional de Estadística, Ministerio de Salud Pública, Instituto de Previsión Social, Ministerio de Obras Públicas, Facultad Politécnica de la Universidad Nacional de Asunción, Facultad de Ciencia Veterinaria de la Universidad Nacional de Asunción. Así también la Comisión ha solicitado informes adicionales a las instituciones examinadas a los efectos de recabar mayores datos que han permitido esclarecer dudas y la exposición de una serie de recomendaciones a la Contraloría General de la República. Detalla en el dictamen de aprobación, dado que se han emitido dos dictámenes, una en minoría y varias en mayoría, presidente. Así que solicito la aprobación del informe del presidente.
0: Muchas gracias, diputado. Diputado nacional Raúl Benítez tiene una sola palabra.
3: Presidente, quiero nomás comentar que cuando se trató este informe, a mí me viene tocando participar de esta comisión desde que comenzó el periodo, ¿verdad? He participado los 3 años de esta comisión bicameral entre diputados y senadores. Y este fue el primer año en el que yo voté o firmé un dictamen en contra, porque creo que ocurrió algo medianamente, te diría, grave y todo, ¿verdad? Nosotros tuvimos una sesión, varias sesiones, vinimos, que encima prácticamente somos los mismos los que venimos a las sesiones, damos el quórum, hacemos el laburo, y en una de las sesiones había hecho una moción para que este año, como Contraloría no tiene de repente todos los recursos humanos, o sea, por lo menos, usa eso como discurso para no evaluar todas las instituciones a cada año. Nosotros habíamos solicitado, en ese momento mocionamos, que se fiscalice

0: Ministerio de Urbanismo, Vivienda y Hábitat. Esta moción se aprobó en sesión de esta comisión. No hubo, es más, no hubo ni siquiera oposición, se aprobó, pero cuando llega el dictamen de Contraloría, o sea, perdón, cuando llega el dictamen de la comisión bicameral, esto no figuraba. ¿Qué hacemos nosotros? Remitimos una nota al presidente de la comisión para alertar de la situación, pensando que se pudo haber olvidado, se le pudo haber pasado, etcétera, etcétera. Y una vez más, posteriormente, cuando vuelven a enviar el documento oficial de esta comisión, de igual manera no figuraba la moción aprobada en sesión de esta comisión. Lo que confirma nomás la denuncia que hacíamos años anteriores, porque años anteriores hicimos esta denuncia, este año ya no lo hice. Entonces, fui un idiota útil aparentemente para esta comisión, que evidentemente no controla lo que no quiere controlar, por más de que se apruebe, y ahí está lo grave. Porque que se opongan es grave de por sí, per se. Pero si se aprobó, si se trató, si fue dentro de la sesión y no figura, entonces, señores, estamos en la joda total. Este informe de Contraloría, o sea, esto que llega hoy, yo va a ser la primera vez que no voy a votar a favor. También tengo que decir, por una desprolijidad como mínimo, o como tendría que ser, tendría que decir, perdón, un abuso de poder de quienes manejan dicha comisión. Entonces, presidente, solamente hacer constar y comentar a los colegas y a la gente que sigue esto, que esto pasó, y también entiendo por qué. En ese momento saltaban todo lo de los departamentos. Nosotros pedimos que se fiscalice el Ministerio de Urbanismo. Tiempo después anuncia que Baruja iba a ser la chapa presidencial de Aliana. Entonces ahí entendimos que ya no figuró, lo que emocionamos, porque evidentemente molestaba o incomodaba lo que pedimos. De igual manera, qué lástima que no existan mínimos códigos para poder, qué sé yo, para poder tener una mínima disciplina de trabajo, respetando por lo menos algunas pequeñas cuestiones lógicas o algunas cuestiones reglamentarias básicas, ¿verdad? Y hoy, lastimosamente, la falta de control mutuo nos lleva a esto, ¿verdad? Al final, el copamiento lleva a un abuso de poder que desnaturaliza todo, destruye todo, debilita todo. El control no existe, básicamente. Solo eso, presidente.
1: Muchas gracias, diputado. Vamos a poner a consideración el presente informe. Quienes estén por la aprobación, se seguirán a votar en positivo. Quienes estén en contra, en negativo. A votación. Favor hacer constar en positivo el otro diputado nacional, Esteban Samaniego. Muchas gracias. Diputado nacional Domingo Mino Adorno, favor hacer constar su voto en positivo. Sigue siendo uno de los que más alta estadística de voto tiene el diputado, a pesar de la distancia de Alto Paraguay, no, en serio, de Alto Paraguay viene él, y a pesar de eso y el tiempo que está acá en la oficina al lado, está entre los que más votan. Le felicito, diputado. Suficiente mayoría para la aprobación del presente informe en general. A consideración su estudio en particular. Lectura por secretaría.
2: Artículo primero.
1: A consideración, aprobado.
2: Artículo segundo.
1: A consideración, aprobado.
2: Artículo tercero.
1: A consideración, aprobado.
2: Artículo cuarto.
1: A consideración, aprobado. Último artículo de forma, queda aprobado el presente informe y dictamen de la Contraloría General de la República y será comunicado donde corresponda. Siguiente punto del orden del día.
2: Séptimo, ex 9, consideración del proyecto de ley que concede pensión graciable a la señora Felicita Rúa, viuda de Quintana.
1: Consideración, diputada nacional María Cristina, y ya la tiene uso la palabra.
3: Muchas gracias, presidente.

0: Presidente, este proyecto de ley presentado por el diputado Jorge Ábalos Mariño tiene por objeto conceder pensión graciable a la señora Felicita Arrúa, viuda de Quintana, de 72 años de edad. Es madre de quien en vida fuera Rodrigo Quintana, joven fallecido trágicamente derivado de una intervención en el directorio del PLRA, tras el reciente y lamentable deceso de don Fidelino Quintana, quien fuera el principal sostén de su hogar y el beneficiario inicial del amparo estatal. Su viuda ha quedado expuesta a una situación de extrema vulnerabilidad social. La Comisión de Presupuesto aconseja su aprobación con modificaciones, presidente, teniendo en cuenta que reúne todas las documentaciones requeridas por dicha comisión. Muchísimas gracias.
1: Muchas gracias, diputada. Diputado nacional Jorge Ábalos Mariño tiene usted la palabra.
2: Sí, gracias, presidente. Solamente para pedir también el acompañamiento al presente proyecto de ley, ya la directora de presupuesto lo presentó bien explicado, para la viuda de don Fidelino Quintana, quien fue padre de Rodrigo Quintana. Don Fidelino venía recibiendo una pensión que al su fallecimiento se extinguió, y lo que pretendemos es que la viuda pueda seguir percibiendo esta pensión, atendiendo que la familia se encuentra en un estado de vulnerabilidad, presidente. Muchas gracias.
1: Muchas gracias, diputado. Vamos a poner a consideración el presente proyecto. Quienes estén por la aprobación, se será votado en positivo. Quienes estén por el rechazo, en negativo. A votación. Favor hacer constar en positivo el voto del diputado nacional Esteban Samaniego. Favor hacer constar en positivo el voto de la diputada nacional Graciela Aguilera. Favor hacer constar en positivo el voto del diputado nacional Domingo Mino Adorno. Suficiente mayoría de aprobación en general. A continuación, de estudio en particular.
3: Artículo primero.
1: A consideración, aprobado.
3: Artículo segundo.
1: A consideración, aprobado.
3: Artículo tercero.
1: A consideración, aprobado.
3: Artículo cuarto.
1: A consideración, aprobado. Último artículo de forma, queda aprobado el presente proyecto y será remitido a la Cámara de Senadores. Siguiente punto del orden del día.
3: Octavo, ex 10, consideración del proyecto de ley que aumenta pensión graciable a la señorita Estela Concepción Rodríguez Zarza.
1: A consideración, diputada nacional Dalia Estigarribia, tiene usted la palabra.
4: Sí, muchas gracias, presidente. Bueno, estamos solicitando la pensión graciable para la señorita Estela Concepción Rodríguez, quien enfrenta una discapacidad grave con pérdida total de audición. También su vista está bastante reducida, dificultades para movilizarse, y lo más preocupante es que tiene padres ancianos ya que están preocupados en dejarle a su hija, ¿verdad?, en esas condiciones. De hecho, la señorita María Estela ya tiene una pensión de 700.000 guaraníes. Entonces, desde la Comisión de Presupuesto aconsejamos la aprobación con modificaciones de este proyecto, presidente. Muchas gracias.
1: Muchas gracias, diputado. Vamos a poner a consideración el presente proyecto. Quienes estén por la aprobación, se serán votar en positivo. Quienes estén en contra, en negativo. A votación. Favor hacer constar en positivo el voto del diputado nacional Luis Federico Franco. Favor hacer constar en positivo el voto de la diputada nacional Graciela Aguilera y el diputado nacional Juan Manuel Añasco. Del diputado nacional Domingo Mino Adorno. Suficiente mayoría para la aprobación en general. A continuación, su estudio en particular. Lectura por secretaría. Artículo primero. A consideración, aprobado. A consideración, aprobado.
3: Artículo tercero.
1: A consideración, aprobado.
3: Artículo cuarto.
1: A consideración, aprobado.
3: Artículo quinto.
1: A consideración, aprobado. Último artículo de forma, queda aprobado el presente proyecto y será remitido a la Cámara de Senadores. Siguiente punto del orden del día.
3: Noveno, ex 13. Consideración del proyecto de resolución que concede el premio Emiliano Herrera Fernández de la Cámara de Diputados al artista nacional Estefano Gabriel Pavetti Cerrati.
1: Ante penúltimo punto del orden del día, diputado nacional Carlos María López tiene usted la palabra.
5: Gracias, presidente. Presidente, solicitarle al Pleno la aprobación de este

0: proyecto a este gran artista, clavecinista, organista, pianista, director de orquesta y compositor. Cuenta con una dilatada trayectoria como ya dije anteriormente. Ha ofrecido conciertos en diferentes países: Paraguay, Argentina, Bolivia, Uruguay, Italia, España, Egipto, Alemania, consolidando de esta manera una destacada trayectoria internacional. En el año 2024 realizó el exitoso estreno mundial de su ópera denominada Soledad del Poder, El Camino, un libreto de Guido Andreotti en el Pausini Chamber, ópera festival de la ciudad de Lucca, Italia. La obra fue adaptada a la lírica, la vida y las reflexiones del dictador perpetuo paraguayo José Gaspar Rodríguez de Francia. Recientemente, el 6 de mayo del 2026, el maestro Pavetti, junto con otro músico joven de la ciudad de Cacupé, participaron en un concierto en el Pontificio Instituto de Música Sacra del Vaticano. El artista nacional cuenta con título de grado y posgrado en todos los aspectos, y también fue formador, hizo su formación pedagógica y estudios en diferentes países, tanto en América como en Europa. También, presidente, cabe destacar que es el propulsor del convenio con el Escritorium en Italia, y gracias a su labor, hoy día la Biblioteca Nacional cuenta con los dos tomos de la Biblia de Gutenberg, que sabemos su historia tiene más de 900 años. Entonces, por estas consideraciones, creo pertinente hacer oportuno esta mención y este reconocimiento a este artista, presidente. Muchas gracias.
1: Muchas gracias, diputado. Vamos a poner a consideración el presente proyecto. Quienes estén por la aprobación, se deberán votar en positivo. Quienes estén en contra, en negativo. A votación. Favor hacer constar en positivo los votos del diputado nacional Pedro Gómez, Esteban Samaniego, Edgar Olmedo, Graciela Aguilera, Cristian Brunaga. Cualquier momento va a venir Minoy. Domingo Mino Adorno. No los campeones, detrás de Barresi, muy poco detrás de Barresi. Suficiente mayoría para la aprobación en general del presente proyecto. A continuación, su estudio en particular, lectura por secretaría.
2: Artículo primero.
1: A consideración, aprobado.
2: Artículo segundo.
1: A consideración, aprobado. Último artículo de forma, queda aprobado el presente proyecto y será remitido, será comunicado donde corresponda. Mis disculpas. Siguiente punto del orden del día. Penúltimo punto del orden del día.
2: Es 15, consideración del proyecto de ley que modifica el artículo 3 de la ley que regula el procedimiento para el enjuiciamiento y remoción de magistrados judiciales, agentes fiscales, defensores públicos y síndicos de quiebra, y deroga la ley número 3759/09.
1: Diputada Nacional Rocío Vallejo tiene una sola palabra.
3: Gracias, señor presidente. Bueno, en esta Cámara, señor presidente, nada es casualidad. Llamativamente nadie pidió postergación, ni vuelta a comisión, ni nada por el estilo con relación a este proyecto, que establece requisitos mínimos para acceder al jurado en juiciamiento de magistrados. ¿Y por qué? ¿Y por qué ya lograron lo que quería? Porque este proyecto, el problema está en este proyecto que impide la reelección. Y como acá ya se hizo la reelección para el jurado, entonces ya se removió el obstáculo que existía para el tratamiento de mi proyecto de ley. Entonces acá nunca nada es casualidad. Como ya están firmes en sus puestos, entonces no permitían siquiera tratar el proyecto hasta asegurar sus cargos, que hay que decir que es totalmente colorada la integración del jurado y del consejo. Súper pluralista, todos colorados, ¿verdad? Bueno, señor presidente, no hay mucho que decir. Acá se establecen los requisitos mínimos para acceder a ser representante de las cámaras ante el jurado en juiciamiento de magistrados, donde nada más y nada menos tuvimos a un analfabeto jurídico al frente de esa institución, tanto como representante de diputados como representante de senadores. Y eso es lo que queremos evitar. Otro Hernán Rivas, aunque hay otro que también estuvo por ahí con los mismos con los mismos cuestionamientos, pero la idea es que nunca más vuelva a suceder un bochorno como este. Así que, señor presidente, espero el acompañamiento de los colegas a este proyecto que ya no afecta este periodo, así que aquellos que están en su soquete ahí ya están firmes. Gracias, señor presidente.
1: Muchas gracias, diputada. Diputada nacional Roberto González tiene usted la palabra.
4: Muchas gracias, señor presidente. Saludos respetuosos a todos los colegas. Solamente para acompañar este proyecto de ley que ya tiene su tiempo de presentación. Una ley similar yo había presentado, pero que hace relación al Consejo de la Magistratura. Y ese proyecto ha sido aprobado en su momento. El mismo proyecto es el que nos ocupa hoy, señor presidente. Y quiero que atiendan aquellos que quieran hacerlo y que puedan. Este proyecto de ley en un país en serio, donde tengamos o donde se tenga instituciones republicanas consolidadas, no hubiera sido necesario su estudio y su aprobación. Solamente en un país como el nuestro tenemos que legislar sobre legislar para que el que vaya a representarnos, en este caso al jurado de enjuiciamiento, sea un abogado, y quien vaya tenga que demostrar su condición de abogado. Parece un absurdo, pero estamos en Paraguay y necesitamos un reaseguro como este, o si no hacemos el ridículo como cuerpo. No hablo como individualidad, porque lo que pasó con Hernán Riva, para él le vino al pelo, porque el Paraguay y Sudamérica le conoce, gracias a eso se hizo famoso. Pero el problema es para nosotros, como cuerpo, donde cualquier chorizo puede ir a representarnos ante el Consejo o ante el jurado. Señores parlamentarios, disculpen mi vehemencia, pero estoy preocupado por el deterioro institucional y la imagen tan maltrecha del Consejo de la Cámara de Diputados. No quiero cansarles con argumentos, pero en un país como el nuestro es necesario esto de que quien vaya a postularse demuestre mínimamente que es abogado, y los otros requisitos demuestren a través de certificado de estudio, constancia de haber sido magistrado o haber sido docente en alguna universidad. En un país, lamentablemente, con las instituciones destrozadas desde esta Cámara, ruego, compañeros, colegas, aprobemos este proyecto de ley por la salud institucional del jurado de enjuiciamiento. Muchas gracias.
1: Muchas gracias, diputado. Diputado nacional Carlos María López tiene usted la palabra.
0: Gracias, presidente. Bueno, de la bancada PL, como líder de la misma, también nosotros acompañamos este proyecto y sostenemos lo que recién estaba diciendo. Disculpe que lo mencione el diputado Roberto González y la diputada Rocío Vallejo. Realmente, seguramente los que venimos de la legislatura anterior nos sentimos utilizados por aquel momento en que un colega irresponsablemente admitió ser lo que no era. Por lo tanto, en este momento, reivindicarnos ante la ciudadanía y pedirle disculpas a la ciudadanía por haber cometido aquel error de haber admitido a una persona que no tendría que haber estado en ese lugar. Así que, fuerza, compañeros, a seguir adelante y aprobemos este proyecto de ley.
1: Muchas gracias, diputado. Diputado nacional, diputada nacional Jazmín Narváez, tiene usted la palabra.
5: Gracias, presidente y colegas. En primer término, decir que absolutamente comparto la necesidad del fortalecimiento de la imagen institucional de nuestro cuerpo colegiado, y no solamente eso, sino también la preservación de la administración de justicia y de aquellos que le juzgan a sus agentes. Habiendo dicho esto, temo un poco que pasemos de un extremo al otro. Se dice, y no en vano, que más allá de la justa medida todo pierde su límite. Entonces yo creo que en primer término vamos a sobrelegislar ciertamente, pero creo que las experiencias vividas lastimosamente así lo imponen. Ahora, creo que tendríamos que entrar a debatir sobre qué tanto rigor aplicar a esto, porque tenemos que recordarnos que cuando se trata de representantes de estos colegiados, estamos hablando de un universo finito de personas. Ese universo finito de personas quiere decir que estas personas o estos colegas, o en síntesis, el día que nosotros no estemos, los legisladores que estén en el ejercicio de sus funciones tienen que atravesar una elección previa. Y es una tendencia que existe, que se está replicando en los espacios de representación, en las juntas municipales, en las gobernaciones y también al interior del Congreso de la Nación Paraguaya, la renovación. En este periodo tenemos colegas mucho más jóvenes que los que habíamos integrado el Congreso anterior cuando habíamos ingresado por el sistema de listas cerradas y bloqueadas. Creo que tenemos colegas que tienen 20, 24, 25 años, otros rondando los 30. Y existen muy buenos ejemplos de jóvenes muy bien formados, con una, voy a decir, probidad académica, incluso ingenieros y con otros títulos, que están absolutamente capacitados para representar en algún área. Y ahora voy a trasladar lo mismo para abogados. Debe de existir colegas, o sea, no colegas, debe de existir o deberán de existir legisladores que puedan probar suficientemente su calidad de abogado, su formación académica. En cuanto a eso, no existe ninguna diferencia. Ahora, lo que no podemos hacer es dificultar como para que esto sea una especie de guante, sea más o menos a medida. A mí no me afecta porque yo, como ya soy también viejita, ya superé los 10 años, soy egresada de la Universidad Nacional, también de la Escuela Judicial del Paraguay, de hecho fui la segunda mejor ingresante. Entonces no me afecta en lo particular. Pero lo que yo temo en alguna medida es que en el periodo anterior, y quizás en este también, hayamos tenido una experiencia en las cuales habilitamos sin ningún estudio a profundidad de los perfiles que se presentaron, y que ahora llegamos prácticamente imposible para un Nobel abogado, por más que sea el mejor egresado de la promoción de la mejor universidad o que tenga posgrado inclusive en Salamanca o en la Universidad Pontificia de Chile, por la simple razón de que el paso del tiempo no le va a permitir completar los requisitos. Eso punto uno. Y punto dos, no es que cuando se van a elegir estos representantes, lastimosamente digo, no se puede elegir entre el universo total de los paraguayos. No es ni siquiera como un concurso que se habilita de mérito, sino que se tiene que elegir entre aquellos que hayan superado, en primer término, unas elecciones preliminares internas y en segundo término unas elecciones generales, y así arriban acá a la Cámara los legisladores, no solamente este periodo, sino los que vendrán. Entonces, yo creo que existe o debe de existir o existe mayor posibilidad de que en el justo punto medio encontremos la virtud. Entonces, ¿qué les parece, colegas, si vemos la forma de garantizarle a la República del Paraguay que en el futuro tengamos representantes que efectivamente hayan completado su formación académica, que sean abogados, pero no de repente, voy a decir, exigir tanto rigor, porque le vamos a estar cerrando la posibilidad a aquellos que sí hayan completado satisfactoriamente y que tengan

0: tengan esa voluntad, sea porque sencillamente a lo mejor pueden no haber alcanzado la edad. Es una apreciación particular mía, creo que existirá a lo mejor más de un dictamen, y considero, así como lo dijo el colega Roberto y la colega Rocío, disculpe que lo mencione, que es necesario proteger nuestra imagen y volver más solvente la imagen que nosotros tenemos como cámara, y no solamente eso, sino que precautelar quiénes van a ir a juzgar a nuestros jueces, fiscales y magistrados en general. Pero que eso no se convierta también en una cuestión que, de tan excluyente que sea, en síntesis, nos prive de la oportunidad de tener buenos representantes, porque elevamos demasiado el tiempo en el cual tienen que haber ejercido. Es mi parecer. No sé qué les parece y espero que tengan en cuenta. Gracias, presidente y colegas.
1: Muchas gracias, diputada. Diputada nacional Jorge Ábalos Mariño tiene una sola palabra.
2: Sí, gracias, presidente. El presente proyecto de ley surge a raíz de la necesidad de fortalecer el tema relacionado a la idoneidad en cuanto al funcionamiento del jurado de enjuiciamiento de magistrado. El proyecto establece condiciones mínimas de preparación y experiencia jurídica para quienes representen al Poder Legislativo, equiparándolo a estándares vigentes para órganos de alta relevancia, de alta relevancia institucional, como el Consejo de la Magistratura. Con ello se busca asegurar que el jurado esté integrado por personas cuya formación, trayectoria y conducta profesional garanticen decisiones objetivas, fundadas y orientadas en el interés público. También la modificación establecida pretende que los miembros del jurado de juiciamiento puedan durar 2 años y 6 meses en sus funciones y sin reelección. La Comisión de Legislación ha dictaminado acompañando el proyecto con modificación, y la modificación consiste en que establecer el plazo de 2 años y medio, atendiendo a que el proyecto original establecía solamente un plazo de 1 año. Gracias, presidente.
1: A usted, estimado diputado. Diputado nacional Eduardo Olmedo tiene una sola palabra.
3: Gracias, presidente. Realmente, en esencia, el proyecto de ley, y todos coincidimos al respecto, es buscar la idoneidad, poner a los mejores hombres y mujeres en la representación en los órganos extrapoderes, en este caso en particular, a lo que se refiere al jurado de enjuiciamiento de magistrados. Todos hemos coincidido, por ello este proyecto de ley ha tenido una aprobación en general, hoy el debate se circunscribe en el aspecto exclusivamente de los articulados, de que requerimos establecer requisitos, establecer condiciones que deben ser indispensables para poder llevar esta representación. Tuvimos situaciones, y hoy está en el debate, está en el ámbito jurisdiccional, la veracidad o no de los títulos que en otro periodo, han tenido los representantes de órganos extrapoder, un representante del órgano extrapoder, ya sea por parte de la Cámara de Diputados o la Cámara de Senadores. Entonces, para precautelar toda esta situación, presidente, porque estamos hablando de la institucionalidad de la República, estamos hablando de un órgano extrapoder de mucha importancia en la vida y en el funcionamiento del sistema de justicia. Y coincidimos plenamente de que las exigencias y los requisitos son procedentes en cuanto a los años de ejercicio de la profesión, en cuanto a los años de ejercicio de la docencia o la magistratura, en todo caso, como una cuestión sine qua non, como para poder llevar esta representación. Pero donde surge hoy el debate, presidente, no es con relación al espíritu de la ley, a lo esencial de la ley, sino que estamos hablando hoy de lo que se refiere al plazo de representación por parte de los que son designados, valga la redundancia, de representantes ante este órgano extrapoder. Y es ahí donde yo particularmente creo, presidente, por más que exista un dictamen de minoría que habla de plazos, que habla de no reelección, plantear

0: En este articulado de que la duración del periodo o del mandato del designado representante o la designada representante ante el órgano extrapoder del jurado de enjuiciamiento sea por el plazo de 3 años coincidente con la representación que tiene otro órgano extrapoder, que es el Consejo de la Magistratura. Por 3 años y pudiendo ser reelectos y aceptar las exigencias o los requisitos establecidos en el proyecto de ley. Es mi propuesta, presidente, para que podamos evaluar y analizar en el pleno y actuar en consecuencia. Muchas gracias, presidente.
1: Muchas gracias, diputado. Diputado Nacional Raúl Benítez, tiene usted la palabra. Sí, como proyectista, diputado, usted tiene la facultad de volver a hablar. Diputada Rocío Vallejo, tiene usted la palabra.
2: Gracias, señor presidente. A ver, yo creo que tenemos que dimensionar la importancia del jurado y realmente no entiendo esta oposición a los requisitos, con todo respeto a la colega Narváez, disculpe que lo menciona. Perdón, si me deja hablar la diputada, no sé si una persona...
1: Sí, por favor, diputados, podemos...
2: Voy a hablar por mí, ¿verdad? Yo fui medalla de oro de la Facultad de Derecho en la UNA, cuando todavía las cosas eran rectas. Tenía 24 años cuando me recibí, pero jamás iba a estar preparada para juzgarle a un juez, a un fiscal o a un defensor. Jamás. Así que, ¿cómo se puede defender que una persona con 24 años, por más que sea medalla de oro, pueda juzgar a un magistrado si no tiene idea de lo que es un expediente? Entonces, son requisitos mínimos que aparte ya están vigentes para el Consejo de la Magistratura, que si vamos a poner en un análisis, sí es muy importante elegir las ternas, pero es mucho más fácil analizar el currículum y los puntos, y cuántos puntos hizo acá y cuántos puntos hizo allá, que analizar la actuación de un juez o de un fiscal. Pero hoy estos requisitos están para el Consejo de la Magistratura. Yo no sé cuál es la oposición para el jurado de enjuiciamiento, que es, no digo que es más importante, pero es más gravitante la formación en el conocimiento del ejercicio de la profesión de quien va a juzgar, nada más que jueces y fiscales, señores, que hace parte de un Estado de Derecho y de la seguridad jurídica de la República del Paraguay. Y me opongo y solicito que se vote ya y rechacen también si quieren. O sea, esto se analizó por mucho tiempo en las comisiones. ¿Qué tiene que ver? No importa si el jurado es 3 años, el consejo, el jurado 2 años y medio. 2 años y medio y 2 años y medio. Y sin reelección. Porque acá yo no escuché desde la época de Ramón Romero Roa, que en paz descanse, un representante del jurado que haya venido a rendir cuentas de lo que decide en nombre de esta Cámara de los que le votaron. Y esa es su obligación, venir a rendir cuentas. Le sacamos a este fiscal, le amonestamos a este, le salvamos a este otro por esto, esto y esto. Jamás he escuchado un informe de los que hoy fueron de reelecto, con todo respeto, pues lo aprecio mucho a los colegas. Pero jamás he escuchado un informe de ellos, ni del Consejo de la Magistratura. Que eligen, que no eligen, cuántos años están atrasados en la elección de jueces, fiscales y cuáles son los motivos. Porque les guste o no, ustedes nos representan a nosotros, a esta Cámara de Diputados, y no hay transparencia en cuanto a esa representación. ¿Por qué? ¿Y por qué digo que no hay transparencia? Porque yo no escucho, señores, qué es lo que ustedes deciden en nuestro nombre. Yo no escucho. Y es demasiado importante para la seguridad jurídica de este país. Entonces, yo no tengo problema, señor, rechacen también si quieren. Tan acostumbradas a esta cuestión de falta de equidad, de transparencia, y eso se ve todos los días, se ve en las comisiones, se ve en la comisión, en la formación del equipo que va a dirigir la Cámara, se ve en todo se ve. Ustedes son la mayoría, lo cual no implica que eso sea democracia. Muchas gracias.
1: Salud. Gracias, muchas gracias. Jamás. Por alusión tiene uso la palabra la diputada nacional Jazmín Narváez.
3: Bueno, no quiero... que entremos a confrontarnos. De alguna manera, a lo que quiero llegar es lo siguiente: para ser miembro del Consejo de la Magistratura existen requisitos previos para candidatarse luego, que uno tiene que salvar, pero para ser diputado nacional, no. Entonces, nosotros cuando hablamos de el universo que llega hasta esta Cámara, se compone de un universo distinto de todas las opciones que se pueden tener. Y yo comparto, colega, la absoluta preocupación de que nuestra justicia sea instrumentada o sea mal utilizada o que sea sencillamente irrespetada. Pero yo no puedo no decir que me parece inclusive útil que se le ponga más requisitos, que sería, bueno, 5 años, no sé cuánto de ejercicio de la profesión. Pero ¿no les parece, colegas, que 10 ya es mucho? Porque tenemos que tener en cuenta de que cada vez vamos a tener muy probablemente legisladores más jóvenes. Entonces, bueno, supongo que ahí tendrán que volver a cambiar la ley y todo lo demás, pero hagamos algo que podamos usar en lo largo del tiempo. Y si es que molesta lo del tema de la reelección, de acuerdo, así como sea. Y quiero también aclarar, y si es que es necesario, no tomen ni en cuenta la recomendación que les estoy haciendo, quizá como una persona que intenta representarle o resguardar el futuro de aquellos jóvenes buenos abogados que puedan llegar a integrar el seno de esta Cámara, ojalá, le auguro al Paraguay, ¿verdad? Entonces, no pasa por una cuestión ni siquiera que me afecta a mí, porque quiero aclarar, así como dije, que soy egresada de la Universidad Nacional de Asunción, de la promoción 2008, ejercí la profesión, fui apoderada, un montón de cosas más, bla, bla, bla. Tengo más de 10 años de ejercicio de la profesión. Soy también egresada de la Escuela Judicial del Paraguay, ya que estamos entrando en eso de analizar todas esas cuestiones. No pasa por ahí mi ánimo. Mi ánimo pasa en ver si podíamos analizar entre todos, y creo que sí me existe consenso en cuanto a los 10 años, ¿verdad? Porque eso también le conviene a un cierto sector nomás, muy reducido. Entonces, ¿por qué no ponemos 5 años de ejercicio de la profesión? Entonces, si anteriormente no había ninguno, porque lo que la Constitución pide para ser representante de la Cámara de Diputados es sencillamente acreditar título de abogado, que considero que en el pasado no se ha acreditado suficientemente y que se ha burlado el texto de la Constitución Nacional. Pero este nuevo rigor quizás me parece que le va a vedar a aquellos que pueden sí estar preparados. Y si les parece mal, entonces dejemos nomás así y aprobemos la versión consensuada. Bueno, no está en mi ánimo defender ningún interés en particular, sino el interés general de las nuevas generaciones. Nada más. Gracias, presidente y colegas.
1: A usted, estimada diputada. Diputado nacional como proyectista también, diputado nacional Roberto González Basiú, uso la palabra.
4: Presidente, con todo el afecto que le tengo a mi colega Narváez, disculpe que la mencione, y ella sabe del afecto que le tengo, quiero disentir con ella respetuosamente y le felicito por defender ardorosamente su idea. Si todos fuéramos de esa manera, si venimos a legislar, qué enriquecedor va a ser nuestro debate, porque decimos lo que sentimos con mucha honestidad. Yo también quiero, en la misma línea que Narváez, señalar de que a mí no me afecta este proyecto, porque ya tengo la edad, el triple más la edad, se agüe con tu ya, con la título mi, en forma jecoitepe agüereco. Yo creo que nosotros, si queremos tratar de restablecer un poco nuestra imagen desteñida, por decir en lenguaje muy, muy diplomático, tendríamos que aumentar antes que disminuir. ¿Saben qué? Yo tenía vergüenza, pero esto lo digo con mucha honestidad, ¿cómo un Hernán Rivas se animaba a sentarse al lado de grandes profesores, rectores de la Universidad Nacional? Entonces, con ese precedente, yo quiero que nosotros analicemos y reflexionemos

0: hagamos voto de que vayan los mejores, a pesar de que igual no garantizamos. Alguien puede tener inclusive 20 años de ejercicio de la profesión, pero es un averiado, igual va a ir a pasar no vergüenza. Pero por lo menos vamos a enviar gente ya con más madurez. Esto no es un, yo no estoy planteando una cuestión generacional, no en absoluto. Entonces, señores, para no cansarle con argumento, yo hago voto de que votemos así como está el proyecto, como dice Narváez, casi ya consensuado. Y bueno, si mañana el resultado de las elecciones hace de que no haya ningún abogado que tenga 10 años de ejercicio de la profesión o no tenga su pasado como magistrado o como docente, ahí revisemos nuestra legislación. Pero por lo menos ahora consagremos una exigencia mínima que restablezca un poco esta imagen degradada que tenemos acá en la Cámara de Diputados. Muchas gracias, señor presidente.
1: Muchas gracias, diputado. Diputado Nacional Raúl Benítez tiene solo la palabra.
2: No, vos sabés que no hablé todavía. Escucho todo, yo escucho todo. Presidente, hay que decir que este debate pudo no haber existido. Este debate en un escenario normal, en un universo serio, en un país medianamente serio, capaz, jamás, no iba a existir. El problema, presidente, es el historial que se ha construido desde el jurado de enjuiciamiento de magistrados. O sea, nosotros pasamos de un jurado que filtra audios de un Óscar González Daher, apretando, extorsionando, blanqueando. Pasamos por otros jurados que han bailado el mismo compás que Óscar González Daher, que han funcionado más como lugar de apriete que como un órgano que buscaba realmente mejorar o guiar, por lo menos, o castigar a aquellos magistrados que hacen mal su trabajo. Pero cuando pensamos que vimos todo, cuando pensamos que se vio todo, porque realmente yo, el pequeño recuerdo que tengo de Óscar González Daher allá en el 2018, no sé, era muy joven, 2017 aproximadamente, eso ya fue un escándalo mayúsculo en su momento. Eso fue un escándalo mayúsculo en su momento, y es increíble, pero tenemos una capacidad tremenda para superarnos. Porque años después, poco tiempo después, ni siquiera demasiado tiempo después, el periodo parlamentario posterior a ese, se le eligió a un analfabeto funcional y que no fue electo una vez, fue electo dos veces como representante ante el jurado, tanto en Cámara de Diputados como en Cámara de Senadores. Y que encima, cuando llega a ser representante en el Senado, pasa a ser presidente del jurado. O sea, no, parece como un chiste, de verdad que parece un chiste. No, parece chiste, pero anécdota, como dicen algunos, ¿verdad? Entonces, esta ley probablemente nosotros no íbamos a debatir si no llegábamos a este punto de putrefacción al que se ha llevado al jurado en juiciamiento. Entonces, es por eso que se presenta este proyecto, donde se ponen requisitos mínimos, de tal manera a poder medianamente certificar la preparación de la persona, porque encima que tenemos que contratar que el título sea primero real, el segundo paso es que por lo menos tenga alguna experiencia, porque o si no, mientras más débil tanto en preparación, en formación o en cuanto a si tiene o no un título falso, porque ahí ya tienes de dónde apretarte, más maleable sos, más manejable sos para algunos poderes. Entonces, es por eso que se presenta este proyecto de ley. Y que hubiese sido lindo, hubiese estado lindo aprobar hace dos semanas. Hace dos semanas y un día realmente. antes de volver a renovar las autoridades y los representantes de la Cámara. Que como dijo la colega Rocío, con el respeto a los colegas, nosotros no sabemos qué hacen dentro del jurado, ni dentro del Consejo de la Magistratura. Entonces, por lo menos esta ley pretende dar un poco de orden al extremo desorden que se ha creado, y que se ha creado desde acá, dos veces. Desde acá me refiero al Congreso, no solamente Cámara de Diputados. Entonces, presidente, yo pido que se mantengan los requisitos mínimos que se ponen. Pido que en una mínima autocrítica aceptemos estos mínimos requisitos que se están proponiendo en este proyecto, porque si no vamos a estar necesariamente en lo mismo, presidente. Y esto lo que causa es que todo nuestro sistema jurídico, todo, absolutamente todo nuestro sistema jurídico esté en duda. Porque si tenemos un idiota funcional en el jurado, como fue Rivas, entonces todo, absolutamente todo está en peligro. Solo eso, presidente.
1: Muchas gracias, diputado. Diputado Nacional Antonio Busarquis tiene una sola palabra.
3: Gracias, presidente. Mi interés particular es precautelar la imagen, precautelar la credibilidad de la Cámara de Diputados. No podemos legislar en base a coyunturas políticas. Debemos recuperar la imagen del Parlamento y debemos recuperar esa imagen de respeto. Nosotros no somos ni podemos ser hoy analistas de un proyecto de ley en base a supuestos. Debemos ser institucionalistas y mi voto va a ser por la institucionalidad de esta Cámara. Por eso quiero leer lo que dice la Constitución Nacional en torno al Consejo de la Magistratura en su artículo 263 para reflexionar ergo alto seguido lo siguiente: los miembros del Consejo de la Magistratura deben reunir los siguientes requisitos en forma taxativa: de nacionalidad paraguaya, haber cumplido 35 años de edad, poseer título universitario de abogado y durante el término de 10 años, cuanto menos, haber ejercido efectivamente la profesión o desempeñado funciones en la magistratura judicial o ejercido la cátedra universitaria en materia jurídica conjunta, separada o alternativamente. Habla de 35 años de edad y 10 años del ejercicio de la profesión. Si la Constitución Nacional establece en forma taxativa este requisito para el Consejo, que es el órgano que elabora la terna, que prepara la terna para elegir a los magistrados, imagínense cuál debe ser el requisito para el jurado de enjuiciamiento de magistrados, que es el órgano, juez de jueces, que debe corregir, que debe procesar, que debe condenar o absolver a los jueces. La lógica del derecho me dice que el requisito debe ser mucho mayor, debe ser mucho más riguroso. Imagínense un abogado recién recibido, que no tiene la experiencia, que no cuenta con la sabiduría, va a procesar a magistrados, a jueces con alta experiencia, con gran trayectoria, a camaristas. Imagínense lo que es llegar a ser camarista. Imagínense lo que es agarrar el expediente y estudiar y analizar la conducta de una persona versada en derecho sin tener la experiencia. La experiencia es muy importante para poder juzgar a magistrados. Y cierro con esta reflexión, distinguidos colegas. Si hubiésemos tenido esta ley mucho antes, jamás, jamás

0: Pónganle ustedes a quienes quieran ponerle, pero respetemos, respetemos por favor el espíritu de lo que la Convención Nacional Constituyente quiso decirnos cuando se aprobó esta Constitución. Nada más, presidente. Muchas gracias.
1: Muchas gracias, diputado. Diputado Nacional, Yamil Esgaip tiene uso la palabra.
2: Muchas gracias, presidente. Totalmente de acuerdo con el que me antecedió en uso la palabra. Presidente, hay un tema que creo que nadie se dio cuenta y que hay que tener en cuenta antes de lo que voy a proponer finalmente. Y por eso hablamos que deberíamos pensar y hablar y ver y consensuar algunos artículos de la Constitución y hay que hacer una reforma en algún momento, presidente. Imagínense que esta Cámara de Diputados no tenga ningún abogado. ¿Qué iba a pasar? Si esta Cámara de Diputados no tenía ni un abogado, ¿con qué íbamos a conformar? Si alguien me puede explicar. Creo que es un punto interesante. Entonces, presidente, tendríamos que ir los licenciados. Gracias. Entonces, presidente, con esta inquietud, quiero proponer que se apruebe el dictamen en minoría de la Comisión de Asuntos Constitucionales. Creo que va a ser el más. Y vamos a leer seguramente porque es una propuesta que hace acá en mayoría la bancada, que no he profundizado mucho, pero como yo estoy anotado para el uso de la palabra, me pidieron que plantee y que revisemos ahora mismo, si les parece, se lee, son 3 renglones seguramente. Ok, es la propuesta de nuestra bancada, señor presidente. Si se entendió, secretario, la propuesta. Gracias, presidente. Nada más.
1: La moción es dictada en minoría de asuntos constitucionales. Se toma nota de la moción. Diputado Nacional Era Olmedo, tiene usted la palabra.
3: Sí, gracias, presidente. Justamente hay una cuestión que se instala en el debate, presidente, con relación al tema de la edad y con relación a lo relacionado a los años de ejercicio de la profesión, la docencia o en todo caso la magistratura. Hay que entender que la representación de los órganos extrapoderes por parte de ambas cámaras, la Cámara Alta y la Cámara Baja, conlleva tener 7 representantes. 5 representantes ante el jurado de enjuiciamiento de magistrados y 2 del Consejo de la Magistratura, uno titular y uno suplente. Lo del jurado, 2 titulares y 3 sustitutos. Hay que entender una situación para darle funcionalidad justamente al jurado de que ante una eventualidad de que la Cámara Baja o la Cámara de Diputados o la Cámara de Senadores no cuente con la cantidad necesaria de abogados que reúnan estas exigencias, estos requisitos de tener 10 años de ejercicio de la profesión, 10 años del ejercicio de la docencia, en todo caso la magistratura, y no lleguen a tener 35 años, ¿qué va a suceder? Me hago una pregunta, ¿va a existir un vacío de representación de parte del Poder Legislativo ante ese órgano extrapoder? Que no puede darse absolutamente, entonces va a dejar de funcionar la institución, va a dejar de funcionar este órgano. Entonces, ante esta situación, presidente, es importante analizar de manera minuciosa las modificaciones que se quieren plantear. En cuanto al dictamen de minoría, hay que entender de que se habló de los plazos, de la vigencia del mandato, y vuelvo a ratificarme, presidente, en cuanto al periodo de mandato. Al periodo de mandato de 3 años, al periodo de mandato de 3 años con posibilidad de ser reelecto y al mismo tiempo de la revocación que contempla el proyecto de ley, de la revocatoria del mandato, que es una cuestión que ya se estaba estilando. Lo que estamos haciendo es legislar con relación a la revocatoria del mandato. Pero en el punto relacionado a las exigencias, a los requisitos, previendo una posibilidad, una eventualidad de que se carezca de personas que puedan cumplir con estas exigencias.

0: presidente, planteo al mismo tiempo reducir la edad a 30 años. Reducir la edad a 30 años y reducir los años del ejercicio de la profesión a 5, el ejercicio de la docencia a 5 y el ejercicio de la magistratura a 5. Podemos hablar acá largo y tendido y compartimos de que pudieron haberse dado representaciones ante este órgano extrapoder de personas que no reunían los requisitos, que hoy está en debate en el ámbito jurisdiccional la validez o no de sus títulos. Es una cuestión aparte. Pero el avance y el logro que podemos tener hoy, presidente, en reglar justamente el funcionamiento del jurado de enjuiciamiento en cuanto a la representación del Congreso Nacional ante este órgano de extrapoder, va a ser un avance muy importante. El artículo 188 de la Constitución Nacional, presidente, habla de los requisitos de la exigencia para que uno pueda ser parlamentario, para que uno pueda ser diputado. Y habla de 25 años de edad. Nosotros estamos entendiendo de que ante la responsabilidad que conlleva esta representación, es importante agregarle más años al que va a llevar esta representación. Uno termina generalmente la universidad, normalmente o regularmente a los 25 años. Y como mínimo en 5 años de ejercicio de la profesión, le va a permitir a esta persona tener la idoneidad y tener haber cumplido con estas exigencias. Así que, presidente, concluyo con esto del planteamiento de modificación en cuanto a la edad de 30 años, en cuanto al ejercicio de la profesión, de la docencia y de la magistratura a 5 años y la vigencia del mandato a 3 años con posibilidad de ser reelecto. Gracias, presidente.
1: Muchas gracias. Se anota su moción, diputado. Diputada nacional Alexandra Sena tiene uso de la palabra.
2: Gracias, presidente. Bueno, colegas, yo por un lado quiero celebrar el debate dentro de todo. Si bien esto es lo que hace justamente un cuerpo legislativo como este, el debate, genial. Por otra parte, no sé, sacarnos las caretas también y decir que esto no acontece todo el tiempo. Y decir que a mí me asusta la ligereza con la que se toma esta cuestión de la reforma de la Constitución, primero para tener que decidir sobre sí quién va a ser la persona que vaya a ser el juzgador de jueces. O sea, acá hay dos puntos súper importantes cuando estamos hablando del cuerpo legislativo que hoy por hoy se está formando gracias a esas listas desbloqueadas. Es cierto, claro que habrá variedad, probablemente un circo también el día de mañana, aparte de luego de ser la primera camada que seguramente, ¿verdad?, ya estamos dejando demasiado que desear. Pero ser un legislador, colegas, como yo ya había dicho en mi caso, y creo que también en el caso de otros colegas que no cuentan aún con título, aún así tienen la capacidad para legislar y para aprender, y esto es mediante el voto popular, presidente. Ahora, la designación para ser juez de jueces no es por voto popular, es por el voto de un colega a conciencia de si corresponde o no corresponde. Y evidentemente, colegas, que a pesar de valorar este debate con relación a que alguien puede tener o no la razón, o sea, estamos luego en un mundo en donde ¿quién luego tiene la razón? ¿Quién está equivocado y quién está acertado? Y segundo, para darnos otra vez el tupé de ser aquellos quienes decidan por la vida de los demás, porque sí nomás, no es una cosa sencilla, no es así nomás que se hace. Se requiere de sabiduría, aparte de un montón de requisitos que ya están dichos, ya están escritos. Tenemos una posibilidad de elegir hoy, de no ser más esa cámara de burla, a priori de ese circo. De verdad, presidenta, a mí me sorprende esa falta de comunicación entre colegas con relación a que a última hora saquen, que soliciten un dictamen en minoría, pues la gente tiene que saber que hay un dictamen en mayoría y un dictamen en minoría en cada comisión. No en vano se hacen las comisiones. Entonces, con esto me parece una falta total de respeto a los proyectistas primero que nada,

0: que muchos de ellos son eminencias en la materia de derecho. Pero por favor, señor presidente, ¿qué clase de burla frente a tanto estudio, frente a tantos años de sacrificio? O sea, yo quiero saber realmente en qué se está convirtiendo esta Cámara cuando se olvidan de que el voto popular es el que les trajo. Y sin ánimo de ofender, pero creo que también hay que corroborar que es una de las mejores opciones, por lo menos como dijeron hace rato uno de los colegas, no recuerdo el nombre, disculpen. Hoy por hoy, según lo que tenemos, no sabemos si en el siguiente periodo vamos a tener menos, es cierto, menos abogados. ¿Sabemos que eso puede ser que no? Porque es un déficit tremendo la educación en este país, realmente. Y si nos ponemos a pensar, hay un semillero que existe y es en la Universidad Nacional de Asunción, donde lastimosamente mucha gente ¿cuántos tiene ya sus títulos acá? No sé cuántos son, dijeron unos cuantos, ¿verdad? De la UNA. Bueno, entonces a mí me asusta, señor presidente, que con esa ligereza tomemos y digamos, no va a haber el día de mañana abogados, por supuesto que siempre habrá. Es decir, los dos partidos más grandes de este país lo saben mejor que nadie. ¿Cuántos han salido de ahí y cuántos siguen militando desde ahí para poder ejercer un rol parlamentario el día de mañana? No creo que eso sea lo que falte. Lo que va a faltar es un poco de cerebro, quizá, un poco de masa gris. Ahora, yo le llamo otra vez a los compañeros y a los colegas, les hago un llamado de reflexión para poder asumir entre todos esto y, bueno, cambien como quieran el día de mañana, presidente. Pero esto es una burla, realmente es una burla. Gracias.
1: Muchas gracias, diputado. Diputado Nacional Santiago Benítez tiene uso la palabra.
2: Brevemente, presidente, buen día. 10 años de experiencia no están por encima de la capacidad. La trayectoria suma, pero la preparación, la idoneidad y los resultados son los que verdaderamente califican a una persona. Título habilitante, 5 años de experiencia, idoneidad, honestidad, es lo que para mí importa más. Muchas gracias, presidente.
1: A usted, diputado, voy a poner a consideración el presente proyecto. Por favor, atención acá en el sistema de votación. Sí, le voy a decir yo cómo vamos a hacer la votación, diputado, sobre eso, Que usted acompañó, diputada. Es así. Sí, entonces hay dos mociones acá. Pero primero vamos a votar en general. Bueno, vamos a pasar a votar en general. Después vamos a votar la versión. Quienes estén por la aprobación del presente proyecto, se serían votar en positivo. Quienes estén en contra, en negativo. A votación.

El presente proyecto es aprobado en general por unanimidad. Ahora vamos a proceder a votar las versiones. Quiero que me escuchen bien, porque como consta un solo artículo, esta es la única votación, ya no vamos a tratar en particular después. Existe una versión que es la planteada, la versión de legislación, planteada por el diputado Jorge Ábalos Mariño, secundada por la diputada nacional Rocío Vallejos. Quienes estén por aprobar esa versión se serían votar en positivo. Y existe otra versión, que es la versión dictamen en minoría de asuntos constitucionales, con las modificaciones planteadas por el diputado Edgar Olmedo, dictamen al cual también se refirió el diputado Yamil Esgay. Quienes estén por esa versión se serían votar en negativo. ¿Ok? A votación. Parejo también.

suficiente mayoría para la aprobación en general y en particular de la versión del dictamen en minoría de asuntos constitucionales con las modificaciones planteadas por el diputado Edgar Olmedo. El proyecto consta de un solo artículo.

0: Sí, será remitido a la Cámara de Senadores para su siguiente trámite constitucional. Siguiente y último punto del orden del día.
1: Consideración del proyecto de ley que establece la reglamentación para el diseño y uso del pabellón de la República, de los escudos nacionales y del sello nacional, de acuerdo a la ley originada en el soberano Congreso General Extraordinario del 25 de noviembre de 1842.
0: Diputado Nacional Carlos María López, tiene la palabra.
2: Gracias, presidente. Es para comunicar que la bancada PL se retira, presidente.
0: Muchas gracias por avisar. Muchas gracias, diputado. Vamos a proceder al control del quórum. Sala técnica, favor, proceder a la revisión. Para el control del quórum, colegas, servirse a votar en cualquier sentido. A votación. Ahora hacer constar la presencia del diputado nacional Juan Manuel Añasco.

No hay quórum. Vamos a proceder a la segunda y última marcación. Favor de inclinarse en votar en cualquier dirección.

0: El proyecto de ley de Yamil Sky. No hay quórum, por lo tanto, en el último punto del orden del día termina esta sesión ordinaria. Feliz resto de semana para todos, colegas.
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El Congreso Nacional sancionó la ley número 7623, que declara este 2026 como el año del centenario de Luis Alberto del Paraná, en reconocimiento a su legado como embajador.

0: musical de nuestro país. Esta leyenda inmortal nació el 21 de junio de 1926 y recorrió el mundo con su guitarra y su grupo Los Paraguayos. Dejó un legado imborrable. Ningún otro paraguayo fue tan popular en el mundo como Luis Alberto del Paraná, artista que pasó a la eternidad el 15 de septiembre de 1974 en Londres. A más de medio siglo de su fallecimiento, sigue siendo una figura cumbre, única a nivel mundial por su virtuosismo con la guitarra, su voz y sus grandes éxitos.
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0: Considerado un embajador cultural, popularizó la polca y la música latina en el mundo en las décadas de los años 1950 y 1970, vendiendo millones de discos y paralelamente realizando presentaciones en escenarios icónicos de todos los continentes, llevando el alma guaraní. Luis Osmer Mesa, o Luis Alberto del Paraná, poseedor de una vocalización natural con expresión melódica que lo hizo dueño de una bellísima voz, dotado de un excelente humor, ocurrente y audaz en los escenarios y de un genio arrollador. Además de interpretar música paraguaya, fue creador de conocidos temas de nuestro repertorio musical nativo. El hombre de delgado bigote y característica voz llevó por el mundo canciones como Bésame Mucho, Cucurrucucú Paloma y La Bamba, como un guiño al público de cada país. Fue uno de los cantantes latinoamericanos más queridos en Europa. Este soldado del arte fue una persona muy humilde, de la humildad de los grandes, pese a haber compartido camarines y escenarios con gloriosas figuras de la música como Louis Armstrong, Frank Sinatra, Elton John y otros consagrados del arte mundial. Luis Alberto del Paraná recibió varias condecoraciones, grabó más de 500 obras y recorrió más de 80 países en 20 años de historia con los paraguayos, y por la venta de sus álbumes recibió 6 discos de oro. Luis Alberto del Paraná, uno de los más grandes artistas paraguayos de todos los tiempos y el más significativo representante de nuestra música, sigue en el recuerdo de millones de admiradores en el mundo entero. 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
1: La vigente Constitución Nacional fue sancionada y promulgada el 20 de junio de 1992 por la Convención Nacional Constituyente, marcando un hito histórico al constituirse en la primera Carta Magna paraguaya redactada por un cuerpo colegiado. La Constitución reconoce los derechos y deberes de los ciudadanos, organiza los poderes del Estado y garantiza la separación de poderes. El poder legislativo recae en el Congreso, el Ejecutivo en el Presidente de la República y el Judicial en un sistema de tribunales.
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Un enorme tronco que representa un lapacho esculpido en hierro y con un peso aproximado de media tonelada ocupa el centro de la Plaza de Armas frente a la Cámara de Diputados en las inmediaciones del Congreso Nacional y del Centro Cultural de la República

La obra representa una antigua tradición según la cual los conquistadores españoles plantaban un tronco de árbol en el lugar exacto de la fundación de una nueva ciudad y grababan allí la fecha y el nombre. El monumento fue creado por el escultor paraguayo Germán Gullari en homenaje a la fundación de Asunción, madre de ciudades y cuna de la libertad en América. Incorpora el escudo de nuestra capital, rodeado de cadenas rotas, símbolo de la libertad y la independencia de nuestra nación. Fue inaugurado en agosto del año 2008. 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
1: El poncho para I de 60 listas de la ciudad de Piribebuy es un patrimonio cultural inmaterial de la humanidad, declarado por la UNESCO en diciembre del año 2023 y en Paraguay. Se conmemora su Día Nacional cada 8 de marzo. El origen se remonta a la época posterior a la Guerra de la Triple Alianza y combina saberes textiles ancestrales transmitidos por generaciones. Inicialmente, el poncho se tejía exclusivamente en colores blanco y negro. La denominación de 60 listas es un homenaje a los 60 valientes soldados que fueron ultimados y enterrados en una fosa común durante la batalla de Piribebuy, vistiendo ponchos. Tras la Guerra Guasú, de 1864 al 70, las tejedoras comenzaron a crear los ponchos con los colores de la bandera paraguaya, rojo, blanco y azul, para mantener viva la identidad. Actualmente es una pieza artesanal de gran valor cultural elaborada mediante un proceso colaborativo y minucioso entre artesanas. Por mucho tiempo, a esta parte, el poncho para I de 60 listas de Piribebuy, conocida además

0: como la ciudad heroica, por su valiente resistencia en 1869, sigue siendo la indumentaria de un valor superlativo para músicos y conjuntos paraguayos en sus presentaciones. Lo vistieron, entre otros, Luis Alberto del Paraná, Agustín Barbosa, Kemil Yambay, y lo siguen luciendo otros destacados exponentes de nuestra música. Radio Cámara, la 104.1 frecuencia modulada, revaloriza esta historia viva, orgullo y símbolo de resistencia de nuestro país.
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0: El Congreso Nacional sancionó la ley número 7623, que declara este 2026 como el año del centenario de Luis Alberto del Paraná, en reconocimiento a su legado como embajador musical de nuestro país. Esta leyenda inmortal nació el 21 de junio de 1926 y recorrió el mundo con su guitarra y su grupo Los Paraguayos. Dejó un legado imborrable. Ningún otro paraguayo fue tan popular en el mundo como Luis Alberto del Paraná, artista que pasó a la eternidad el 15 de septiembre de 1974 en Londres. A más de medio siglo de su fallecimiento, sigue siendo una figura cumbre, única a nivel mundial por su virtuosismo con la guitarra, su voz y sus grandes éxitos.
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0: Considerado un embajador cultural, popularizó la polca y la música latina en el mundo en las décadas de los años 1950 y 1970, vendiendo millones de discos y paralelamente realizando presentaciones en escenarios icónicos de todos los continentes, llevando el alma guaraní. Luis Osmer Mesa, o Luis Alberto del Paraná, poseedor de una vocalización natural con expresión melódica que lo hizo dueño de una bellísima voz, dotado de un excelente humor, ocurrente y audaz en los escenarios, y de un genio arrollador. Además de interpretar música paraguaya, fue creador de conocidos temas de nuestro repertorio musical nativo. El hombre de delgado bigote y característica voz llevó por el mundo canciones como Bésame Mucho, Cucurrú Cucú Paloma y La Bamba, como un guiño al público de cada país. Fue uno de los cantantes latinoamericanos más queridos en Europa. Este soldado del arte fue una persona muy humilde, de la humildad de los grandes, pese a haber compartido camarines y escenarios con gloriosas figuras de la música como Louis Armstrong, Frank Sinatra, Elton John y otros consagrados del arte mundial. Luis Alberto del Paraná recibió varias condecoraciones, grabó más de 500 obras y recorrió más de 80 países en 20 años de historia con los paraguayos, y por la venta de sus álbumes recibió 6 discos de oro. Luis Alberto del Paraná, uno de los más grandes artistas paraguayos de todos los tiempos y el más significativo representante de nuestra música, sigue en el recuerdo de millones de admiradores en el mundo entero. 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

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Un enorme tronco que representa un lapacho esculpido en hierro y con un peso aproximado de media tonelada, ocupa el centro de la Plaza de Armas frente a la Cámara de Diputados, en las inmediaciones del Congreso Nacional y del Centro Cultural de la República El Cabildo. La obra representa una antigua tradición según la cual los conquistadores españoles plantaban un tronco de árbol en el lugar exacto de la fundación de una nueva ciudad y grababan allí la fecha y el nombre. El monumento fue creado por el escultor paraguayo Germán Gullari en homenaje a la fundación de Asunción, madre de ciudades y cuna de la libertad en América. Incorpora el escudo de nuestra capital, rodeado de cadenas rotas, símbolo de la libertad y la independencia de nuestra nación. Fue inaugurado en agosto del año 2008. 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
1: El Paraguay fue descubierto en el año 1524 por el adelantado portugués Alejo García, formando la provincia gigante de las Indias. En nuestro país es un país americano sin litoral, situado en la zona central de América del Sur. Está organizado como un estado unitario y se compone de un distrito capital y 17 departamentos. La forma de gobierno es la república, que se rige por un sistema presidencial y además se organiza como un estado de derecho con una superficie territorial de 406.752 kilómetros cuadrados. Según el censo del año 2022, en nuestro país cuenta con más de 6.100.000 habitantes, de los cuales el 40% de la población vive en el Gran Asunción. Su territorio está caracterizado por dos regiones diferentes, separadas por el río Paraguay, la oriental.

0: Oriental, que es la más poblada, y la Occidental, que forma parte del Chaco Boreal. La Constitución lo declara como un país pluricultural y bilingüe, estableciéndose como idiomas oficiales el castellano y el guaraní.
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